creo que acá estamos bastante cerca de la escuela esa. O sea que es muy probable que aquí abajo haya gente. ¿Quién sabe? O tal vez espíritus. Y se pueden llamar los espíritus. No estoy muy seguro de que se puedan, pero yo alguna vez creo haber visto. Y sobre todo acá cerca. Así que pueden estar por ahí. Yo siempre pienso que si levantás el pie así, o los dos pies tal vez, o si te subís así, ahí pueden estar subiendo. Y dejarlo salir.

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unos 70 años. ¿Cómo estás, querida? Tengo esposa e hijos. De vez en cuando hablo con ella y hasta hago el amor. No es que quiera molestar.

0: se creen que están? ¿Qué se creen? ¿Que lo que hay es lo que está? ¡Manga de inconsciente! Así que ustedes confían en sus zapatos. Bueno, malas noticias. Los pies a veces tienen ganas de que los rasquen. Y si no los rascas, te dejan a pata. ¿Pero quién? ¿Quién sabe dónde? ¿Vos sabés dónde duerme la fugaza? ¿Vos sabés dónde quedan los mejores besos que diste? ¿Vos sabés dónde el águila esconde el coñac? ¿Vos sabés dónde quedó el mantel de la mesa que nunca estuvo servida porque se te piantaron los mozos y te quedaste comiendo de parado las migas de las sobras de la vianda del olvido? ¡Ah, no sabés! ¿Vos sabés que la nariz queda arriba de la boca y al contrafrente está la nuca? Eso lo sabés. ¿Y sabés que 2x3 hay que baldear el patio? Eso lo sabés. Pero no sabés nada más. Yo sí sé. ¿Sabés qué sé?
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9: Y seguimos compartiendo todos los éxitos aquí en tu programa preferido. A ver, nos llega acá una solicitud a través del mensaje de texto.

prende la radio. Dale, prende la radio de 88.1, Radio Ciudad, la primera del dial, la que más lejos llega, por supuesto, comprobadísimo esto, la que más lejos llega, Radio Ciudad. Así que de aquí en más y hasta las 9 de la mañana, la propuesta en la radio es el matutino. Por supuesto, el equipo completo para compartir con ustedes 2 horas de radio, compartiendo las cosas lindas, las feas, las malas, las buenas, las que son nuestras. Aquí en la radio, lo que pasó el fin de semana, lo que se viene para esta semana, que es una semana corta, diríamos, en relación a lo que tiene que ver con el festejo del Día de la Independencia para la República Argentina, el próximo jueves 9 de julio, y un día feriado, puente, como es el viernes, como es el viernes para con fines turísticos. Así que de aquí en más empezamos a disfrutar la semana como sea, corta, larga, pero la disfrutamos a pleno, con todos los que nos pasan las cosas lindas para compartirlas entre ustedes y nosotros, con esta magia que tiene la radio. A esta hora de la mañana, para el día lunes, por supuesto, un lunes fresco, no debe ser de otra manera, estamos en el invierno, a menos que diga desde algún lugar, digan que tenemos que tener un veranillo, el veranillo de San Juan, que ya pasó, San Juan Bautista, que ya pasó, se prendieron las brasas, se caminaba por las brasas, bueno, ya pasó lo del veranito de San Juan, así que ahora vamos a esperar a ver Santa Rosa, la próxima, la tormenta de Santa Rosa, el 30 de agosto. Bueno, lo cierto es que todavía falta mucho para eso. Vamos a vivir el día de hoy, aquí y ahora, en la radio, a partir de este momento, que es la hora en la República Argentina, querido Francisco Rinaldi, 7:14 ya, 7:14 en la República Argentina, a esta hora de la mañana. En Reconquista, en Avellaneda, te estás levantando. Hoy vamos a tener un día de sol. Por lo que he visto, no hay nubosidad a esta hora de la mañana. 4 grados la temperatura. 4 grados la temperatura, con una sensación térmica un poquito más arriba, 6 grados la sensación térmica, 97% la humedad, la presión de 1018 hectopascales, con viento del sector sur a 15 kilómetros la hora, la visibilidad de 6 kilómetros. El pronóstico para los 7 días te lo cuento en un ratito. El cielo se encuentra ligeramente nublado, hay neblinas matinales, así que para los que van a salir a la ruta, por supuesto, tienen que tener muchísimo cuidado en la ruta por las neblinas. Se forman bancos de niebla, no es que es una niebla densa, que hay bancos de niebla que se forman sobre todo en lo que tiene que ver con los espacios al aire libre, valga la redundancia, no así aquí en la ciudad. Por eso estoy hablando de lo que es la ruta. 7 de la mañana, 16 minutos en la República Argentina. Francisco Rinaldi, los controles técnicos, musicalización puesta en el aire. Por ahí ya anda Joana también haciendo todas sus cosas en la asistencia aquí en la radio. Así que equipo completo para la mañana de este lunes. ¿Cómo la pasaste el fin de semana? Perfecto, ganaron, jugaron, jugó la promocional, metió un gol Francisco, bien ahí Francisco, jugando jugador de fútbol él en la promocional, pero te queremos ver en la liga, Francisco. ¿Va para ascender o no va para ascender? Bueno, ese proyecto de ascender es para el año que viene recién. Así que van a tener que seguir remándola, como lo hizo Haaland ayer, remándola, como lo hizo Haaland ayer, todo el equipo de Noruega frente a Brasil. Bueno, el pentacampeón quedó afuera, estaba mirando. El último campeonato que ganó Brasil fue Corea y Japón en el 2002. Corea y Japón en el 2002, el último campeonato que ganó Brasil, los 5 campeonatos. El anterior había sido Estados Unidos, ¿te acordás? Estados Unidos 94, cuando jugó Batistuta en Estados Unidos con Maradona. El doping positivo de Maradona, y había salido campeón Brasil también. Y ayer se despidió Brasil de la Copa del Mundo. Lo que no vi, no, me quedé dormido, el partido de Inglaterra y México.
en Inglaterra y México que definían la otra llave. A ver cómo fue este partido de entre Inglaterra y México. A ver, acá lo tengo al resultado. No lo había, me quedé dormido, era tanto, no dormí la siesta, estaba. A ver cómo fue Inglaterra y México anteriores, ahí está, acá estamos. México, quedó afuera México, mirá, me despierto con esta noticia, estuve repasando otro tipo de noticias, lo deportivo no lo había, así que quedó afuera México. Inglaterra sigue en la, el próximo rival de Noruega es Inglaterra entonces. Noruega, Inglaterra. Ojalá que gane Inglaterra. Le tengo mal. Le tengo en el camino de Argentina. Sigue Noruega o Inglaterra. Yo quiero que mejor sea Inglaterra y no Noruega. Noruega tiene ese poderío que de Haaland, que se parece a Batistuta. Está en el área y lo único que tiene entre ceja y ceja es el arco. Se parece a Batistuta. Y ese monstruo así grandote, viste, que no, el vikingo, bueno, se parece mucho a Batistuta. Así que bueno, yo no lo quiero a Noruega en el camino de Argentina. Siempre y cuando mañana Argentina, por supuesto, con toda la fuerza, con todas las ganas, pasemos a los cuartos de finales, por supuesto, derrotando a Egipto. 13 horas mañana. No, con Egipto no tanto. Sé que contra Cabo Verde no iba a ser fácil. Yo tenía un resultado positivo de Argentina contra Cabo Verde, pero sabía que no iba a ser fácil contra Cabo Verde. Y bueno, lo que dejó este mundial con Cabo Verde es un arquero que ganaba 800 euros al mes y pasa a ser millonario. Con 6.000 seguidores en Instagram pasó a tener algo así como 50.000 seguidores. 50.000 seguidores en Instagram, el arquero de Cabo Verde. Y contratos, por ejemplo, creo que la marca Nike, creo que ya le ofreció un contrato de publicidad. Si no me equivoco, también anda por ahí rondando el rumor de que Beckham lo contrataría para el equipo de Messi, a recomendación de Messi. ¿Ya está seguro? Ah, sí, yo también vi la foto, pero todo puede ser trucado. Yo también vi la foto, todo eso. Pero fue. Mientras tanto, dicen también que varios equipos del mundo se disputan la titularidad en el arco del arquero de Cabo Verde. Y 40 años, sí, 40 años. Es que la teoría dice. Mientras el arquero tenga un estado físico, mientras el arquero tenga un estado físico, cuando más años tiene, más experiencia tiene. Las que le tapó a Messi, no la ha tapado. El tiro libre ese de sorpresa. Hay que tener un reflejo para saber que de sorpresa fue así nomás el de Messi. Y lo agarró. Hay que tener así las luces. Mientras tanto, el arquero, ya pasó a ser muy, pero muy famoso y creo que también millonario. Cambió la vida del arquero de Cabo Verde. ¿Cómo es que se llama el arquero? Bocinha. Bueno, ahí estamos. El arquero más famoso del mundial. El mundial de las estrellas. El mundial de Haaland, el mundial de Mbappé, el mundial de Messi, el mundial de las estrellas. Ahí estamos. Siete goles para los tres. Para Messi, para Mbappé y para. No me gustó la actitud del francés. Messi tiene un partido menos, claro. Ahora, no me gustó la actitud de Mbappé con los paraguayos.
mostraban una foto la diferencia que tenía Messi con Mbappé, por ejemplo. Messi fue a saludarlo a Bocinha, muy amablemente, incluso estuvo hablando como 8 minutos con él ahí dentro de la cancha. Y Mbappé, en cambio, pasó de largo burlándose, no solamente de los jugadores, sino también del arquero. Ah, ¿y qué pasa con el jugador de los Estados Unidos? Dicen que Trump, un golpe de teléfono al presidente de la FIFA y, che, levantá la sanción, si no, acá se pudre todo. Nadie entiende qué pasó que le levantaron la sanción al jugador de Estados Unidos. Nadie entiende qué pasó con este jugador de Estados Unidos. Bueno, del Mundial hablamos en esta mañana y tenemos mucho más para contarte, por supuesto, con toda la ilusión puesta en Argentina, que mañana a partir de las 13 va contra Egipto, y enseguida, por supuesto, vamos a desarrollar todo lo de la Liga Reconquistense. Acordate, pasó la Copa del Mundo ya por Reconquista, pasó la Copa del Mundo por Reconquista el sábado, una réplica es de la Copa del Mundo, por eso yo no me voy a sacar foto. ¿Sabías vos que la Copa del Mundo original la pueden tocar únicamente los que fueron campeones del mundo? Ninguna otra persona puede tocar la Copa original, la Copa del Mundo original. Ninguna otra persona puede tocar esa Copa. Únicamente la pueden tocar los jugadores que fueron campeones del mundo. Esa es la Copa original, la que se disputa ahora en Estados Unidos, México y Canadá. Bueno, de hecho, México ya anoche fue el último partido, ¿no es cierto? En México, ahora sigue en Estados Unidos y no sé si Canadá también, porque Canadá ya quedó afuera del Mundial. Así que ahora termina todo en Estados Unidos, nada más. Bueno, le damos la bienvenida a quienes hacen posible que nosotros estemos aquí en la radio. 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Por supuesto, te tenemos que contar qué dicen los pronósticos para el resto de la semana, porque tenemos una semana corta. Entonces, te decía, en lo que tiene que ver con los empleados públicos, no, creo que todo el mundo, ¿no? Porque, excepto el viernes, que el comercio, por ejemplo, puede optar en trabajar o no trabajar, y acá, como es feriado puente, no es obligación de la patronal tener que pagar como feriado. No es obligación de la patronal tener que pagar como feriado, así que el viernes por allí el comercio trabaja normalmente. Así que ya te cuento entonces qué dicen los pronósticos. Los pronósticos dicen lo siguiente. 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Córdoba Vidrio, Jorge Newell 876, te cuenta que, por ejemplo, la máxima de hoy va a llegar a los 16 grados, hoy lunes 6 de julio, la máxima a los 16 grados, va a ser un día soleado, va a ser un día con lindo sol, mañana martes también va a ser un día con lindo sol, 5 grados la temperatura, casi igual que hoy, 5 grados la temperatura mínima, 16 la máxima para el martes, para el miércoles también.
6 grados la temperatura mínima, 21 la máxima para el miércoles. El jueves sube la temperatura, la mínima y la máxima también. El jueves, que va a ser feriado, el Día de la Independencia Argentina, con el desfile cívico-militar en Reconquista a partir de las 10 de la mañana y el acto protocolar, por supuesto, ya te vamos a contar. 13 grados la temperatura para el jueves, 23 grados la temperatura máxima para el jueves. Va a estar lindo, ¿eh? Me parece que no va a estar tan fresquito para el locro. ¿Acostumbrás a comer locro el 9 de julio? Sí, yo también. Así que vamos a tener que, todavía no encargué ninguno, pero vamos a tener que encargar un locro para el jueves. Y bueno, y el viernes da lluvia, pronóstico de lluvia para el viernes, 16 grados de temperatura mínima, 24 de máxima para el día viernes, con precipitaciones. El sábado, ya el fin de semana, acordate que es jueves, viernes, sábado, domingo, feriado, por supuesto. El sábado 9 grados de temperatura mínima, 16 de máxima, y el domingo 9 grados de temperatura mínima, 13 de máxima. Suben las mínimas y suben las máximas también. ¿A partir de cuándo? A partir del día jueves suben las mínimas y suben las máximas. Ya no, el frío polar se empieza a terminar. Por eso precipitaciones para el día viernes. No dice cuánto, pero hay pronóstico de lluvias entonces para el próximo viernes. 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Seguimos nosotros. ¿Qué se celebra hoy? ¿Qué se celebra hoy? Se celebra el Día Mundial de la Zoonosis, en conmemoración de la primera vacuna antirrábica aplicada por Luis Pasteur en 1885. Y también, ¿sabés qué día es hoy? Hoy es el día de... El día del beso es hoy. El día del beso. ¿Qué beso será? ¿Será el...

0: Perfecto, en el día internacional del beso, día internacional del beso, así que la persona que encontrés en la calle le das un beso, ese beso de amistad, ese beso de sí, un día para salir besando a la calle, Buen día, en el Día Internacional del Beso, ahí está. ¿Cómo te va? ¿Qué tal? Porque hoy es el Día Internacional del Beso. En Argentina, bueno, en el Perú se celebra el Día del Maestro hoy. No sé por qué celebra, para reconocer el labor docente en el país, nada más. En Argentina se celebra hoy un nuevo aniversario de la fundación de la ciudad de Córdoba, fundada por Jerónimo Luis Cabrera en 1573. Así que Córdoba está de cumpleaños hoy, la ciudad mediterránea, entonces está de cumpleaños, 1573, fundada la ciudad, una de las primeras ciudades fundadas en lo que era el virreinato del Río de la Plata, ¿eh? Así que hoy es Córdoba, está de cumpleaños. ¿Qué más tenemos en la mañana? El Día Internacional del Beso, hoy salís a la calle a besar. ¿Terminó la Semana de la Dulzura ya o sigue todavía la Semana de la Dulzura? ¿Sigue todavía la Semana de la Dulzura? ¿Te regalaron algo? Nada, a mí tampoco. Lo que pasa es que a mí no me regalan nada porque soy tan dulce que iba a ser... es contraste, se produce un choque de dulzura ahí. Se produce un choque de dulzura, por eso no me regalan nada. 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Bueno, ya te voy a contar entonces los números que salieron en el Kini 6. 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El Kini 6, el sorteo realizado anoche, arrojó el siguiente resultado. 27 en el tradicional primer sorteo, 27, 29, 32, 33... 37 y 39. El pozo quedó vacante, es de 3.676 millones de pesos. Con el segundo premio hubo 13 ganadores que se llevan un total de 3.999.000 pesos cada uno, casi 4 millones. El tradicional, segunda de Kini 6, los números son 05, 14, 22, 23, 26 y 45. El pozo quedó vacante en el primer premio. Para el segundo premio hubo 66 ganadores, se llevan 785 mil pesos cada uno. Para el sorteo de revancha del Kini 6, los números son 01, 03, 07, 09, 25 y 29. Primer premio, un ganador se lleva 5.450 millones de pesos. ¿Te gusta? Un ganador en el revancha con 5.450 millones de pesos. A ver, la suma exacta es 5.450.960.890 pesos para este ganador. 5 por 3, 15. Poner el 5 y medio. Se estaría llevando 3 palos. 3.200.000 aproximadamente, 3.200 millones de pesos se estaría llevando aproximadamente. Igual, con 3.200 millones de pesos, sabés que esto, como estoy, ¿no? Con 3.200 millones, estaría hablando de 2 millones de dólares. 2 millones de dólares aproximadamente. Bueno, esto es en el sorteo revancha entonces. Y en el estímulo también hubo un ganador que se lleva 59 millones de pesos. Sorteo estímulo, un solo ganador en el sorteo revancha. Y él siempre sale, los números favorecidos son el 01, el 10, el 15, el 22, el 36 y el 37. A ver cuántos ganadores, con 5 aciertos, hubo 34 ganadores que se llevan 13 millones de pesos cada uno. 13 millones de pesos cada uno, menos el descuento, por supuesto. Siempre ya le meto el descuento. El 30% de descuento que te hace el Estado por los impuestos y demás que te tiene que hacer. Así que de 13 millones de pesos estamos hablando algo así como 3 millones, casi 4 millones de pesos que le descuentan. De 13 millones, 9 millones y pico se llevarían los ganadores. Así que igual, es una buena platita con 9 millones de pesos. El sorteo del Kinisei realizado anoche. Y después está el premio extra. Bueno, no sé cómo es el premio extra. 5 ganadores hubo con el premio extra, 75 mil pesos cada uno. 5 ganadores hubo con el premio extra, 75 mil pesos cada uno se lleva esos ganadores. 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Y presentamos todos los títulos deportivos de la Liga Reconquistense de Fútbol, lo que fue el fin de semana, nos cuenta Francisco Reinoldi y lo presenta Martín Repuestos, en calle 47, número 362. 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La Liga Reconquistense de Fútbol, ¿cómo estuvo, querido Francisco Reinoldi? Buen día.
1: Hola, Pedro. Bueno, vamos con todos los títulos deportivos de la fecha número 3 que se está jugando en la Liga Reconquistense de Fútbol. En este caso, La Costa le ganó 2-1 a Atlético Ituiaengó. Goles de Sebastián Pagura, Brian Borbona para La Costa, descontando Sergio Martínez. Matienzo le ganó 5-0 Campevilla. Goles de Javier Stiberman, Cristian Silly por 2, José Sarantonelli y Camilo Fernández. Nueva Chicago también le ganó 3-0 a Campeones Soccer. Goles de Sergio García, Matías López y Hugo Sanabria. Román Fútbol Club le ganó 2-1 adelante.

0: Platense por venir. Y eso fueron las...
1: ¿Empate en cuánto?
0: De la fecha de número 3.
1: ¿Empate en cuánto?
0: 0-0.
1: 0-0, no sí, hubo sí. goles.
0: Exactamente. Quedan algunos partidos de la fecha 1. Quedan algunos partidos de la fecha 2 del torneo de clausura. Y esta fecha número 3 sí se pudo jugar normalmente, como estaba previsto y programado. Así que esos partidos luego te los cuento cuando se jugaran.
1: Perfecto.
0: Por el lado de la Copa Santa Fe, fútbol femenino, las chicas de la Costas eliminaron a Unión y ya pasaron a semifinales.
1: ¿Cómo le fue a Román?
0: Y Román Fútbol Club, el partido que tiene que jugar contra Alquila, se va a jugar el 26 de julio recién. Así que ellos están esperando la fecha en realidad.
1: 26 de julio. Perfecto, dale. Gracias, Francisco. Gracias a toda la información deportiva de la Liga Reconquistense en la voz de Francisco Reinoldi, todo lo que pasó el fin de semana. 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
5: Bueno, perfecto, ya estamos llegando a qué hora de la mañana, 7 de la mañana, 52 minutos, ya estamos llegando al final de la primera hora, nos quedan todavía 8 minutitos, pero sobra para charlar un poquito de las cosas importantes de la vida. 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Presentando la comunicación telefónica, y estamos con la Secretaria de Promoción Social, la licenciada María Aide Maggio, la futura intendente de Reconquista. María Aide, ¿cómo te va? Buen día.
6: Buen día, bueno. ¿Viste cómo te equivocaste en presentaciones? Desarrollo humano.
5: Ah, es bueno, tiene tantos nombres ahí, de porque Acción Social era en un tiempo, sí. Y así, ¿no es cierto? Se le cambiaron, sí. Los... Bueno, desarrollo humano, entonces. Abarca tantas aristas el desarrollo humano, pero por sobre todas las cosas, Aide, quería charlar contigo sobre lo que tiene que ver con las personas en situación de calle y este invierno frío que nos está dando, por supuesto, para que tengamos y para que guardemos un poco de frío. ¿Cómo se trabaja en este sentido, Aide?
6: Bueno, me parece muy bien la pregunta. Entendemos que este tema particular en esta época de frío, nosotros la prioridad es acompañar activamente a estas personas que están en la calle, pero no solo las que están en la calle, que no son muchas en nuestra ciudad, gracias a Dios, sino también aquellas familias que se acercan a solicitar para poder pasar, como vos bien decís, esta temporada de frío, ya sea colchones, ya sea frazadas. Estamos atentos a esas necesidades. Por supuesto, Pedro, que nosotros siempre respetamos a la persona y también va un trabajador social a ver esta situación, cuáles son las necesidades. A veces no son tales, o a veces uno pide un colchón y una frazada y uno se encuentra con que hay muchas más necesidades, desde niños que no asisten a la escuela, o personas que no tienen los controles médicos. Es por eso lo fundamental de este trabajo social, de ver integralmente, no es entregar un colchón o una frazada, no. Vamos mucho más allá, como vos bien decís, desarrollo humano. Es la persona integralmente como la vemos.
5: Uh-huh. Dijiste que no son muchos. ¿Cuántos son en situación de calle? ¿Cuántas personas en situación de calle en este momento?
6: Ya, no son todos los días las mismas, por supuesto. Generalmente nosotros en Reconquista no estamos pasando de 5 personas. Tenemos la guardia de 24 horas, tenemos un protocolo. Nosotros, cuando se nos avisan o nosotros vemos a la persona que está en la calle durmiendo, para esta persona tenemos un lugar que no es un refugio, solamente tenemos para que pasen la noche en una con abrigados, en una cama, etcétera, y al otro día tratamos que el trabajador social localice la familia de esta persona. Uh-huh. Nosotros, el tema es que a veces no se entiende desde dónde. Tampoco podemos obligar a la persona que vuelva a su casa. Eso ya no nos corresponde a nosotros ni a la policía. El tema es que hay personas que no quieren volver a sus hogares. La situación no es tan fácil, por eso lleva procesos muy largos. Nosotros recordamos todo lo que nos llevó 2 años y medio, 3 casi, lo de Tuca, para que podamos integrarlo a su familia, a la sociedad. Desde afuera uno dice, lo invito a ir a un lugar. No, hay personas que no quieren. Desde la sociología y de la psicología se ha estudiado toda esta situación de las personas que no todas viven en la calle porque no tienen casa. Algunas buscan esos espacios de la calle, lamentablemente. Y en eso estamos trabajando interdisciplinariamente.
5: Me llamó la atención, 5 nada más, cuando llegó a haber un número mucho mayor de 10 en Reconquista, incluso creo que había 18 en alguna oportunidad se llegó a contar.
6: Claro, pero no sé en qué momento, si nosotros tenemos esta guardia 24 horas, estamos trabajando.
5: Claro, claro, no, años pasados, yo recuerdo que
6: nosotros estamos trabajando en equipo con Ojos en Alerta. Uh-huh. Con la guardia de niñez, que es una guardia de 24 horas, que está la trabajadora social. Tenemos que reconocer que la policía también colabora con nosotros cuando se nos hace difícil la situación. O sea que somos un equipo, no solo nosotros. Tenemos que valorar que los resultados positivos cuando uno trabaja con otros, no individualmente, ¿no?
5: Claro, claro. ¿Y cuáles son los puntos que eligen en este momento? ¿La terminal, por ejemplo, es uno de ellos?
6: Sí, la terminal, los bancos, pero justamente nosotros esperamos que la comunidad también avise, porque las guardias no están recorriendo toda la ciudad. Es cuando nos llama la policía o algún vecino, viste que tenemos el número de ojos en alerta, que es ahí donde se avisa, o las mismas personas que trabajan, que recorren la ciudad, nos avisan.
5: Claro.
6: Pero por eso te digo, va mucho más allá que las personas que están en la calle. Hay muchas, hoy no podemos decir que no, que estamos en un país con un problema político, social, económico. Entonces, a veces no se está en la calle, pero la familia está sufriendo hambre y frío dentro de su casa.
5: Sí.
6: Es ahí también donde estamos nosotros acompañando, que es mucho más que cinco, ¿me entendés?
5: ¿Y ahí cómo se acompaña? Perdona, ¿y ahí cómo se acompaña dentro de la casa a una familia que a veces es numerosa también?
6: Sí, nosotros hemos abierto 5 centros de contención en los lugares más vulnerables: Callejón de la Cortada, Nuevo Luján, San Francisco, Guadalupe y El Puerto. Entonces, estos equipos que tenemos ahí están atentos a las necesidades, o las familias se acercan. Hay mucha gente que hoy vos sabés que toda la vida ha trabajado y te quedó sin trabajo. Bueno, esa gente se acerca con el dolor y la vergüenza, porque nunca ha pedido nada, a decirnos lo que está viviendo, y ahí estamos acompañando, por supuesto.
5: Hablando de dolor y vergüenza, me contaron que, bueno, hay una situación difícil que están pasando los que eran trabajadores de Algodonera Santa Fe también. ¿Hay una asistencia social también ahí?
6: Sí, sí, sí. Nosotros, con toda la ética, por supuesto, con toda la reserva que se merecen estos trabajadores, estamos acompañando con viandas a aquellos que lo han solicitado, con algunos con medicamentos, porque en este momento, desde diciembre, no están cobrando. O sea, que estamos, gracias a Dios, muchos de ellos han conseguido trabajo en otras empresas, pero no todos. Entonces, ahí estamos acompañando, y Dios quiera que se resuelva esta situación.
5: Uh-huh. Bueno, en el trabajo que mencionabas anteriormente, y los puntos que has mencionado, que son Puerto, La Cortada, etcétera, etcétera, ¿qué hay? ¿Qué tipo de...? ¿Hay comida? ¿Hay ropa de abrigo? ¿Y si necesitan ustedes de la colaboración de la sociedad como para que puedan juntar también todo lo que sea este tipo de elementos que hacen falta a los demás?
6: Acá te cuento que es un orgullo nuestra comunidad de Reconquista. Nosotros ni siquiera pedimos, y la gente se acerca a traernos pulóveres, ropa, lo que necesiten, lo que pueden colaborar sin que nosotros pidamos, se acercan. Y el que está escuchando y se quiere acercarse, puede hacerlo a Newbery, donde está trabajando la gente de niñez, adolescencia y familia.
5: Uh-huh.
6: Pero la gente sola se acerca. Como se acerca a nosotros, se acerca a otras instituciones, a las Damas Voluntarias, a los Leones, al Rotary. La gente de Reconquista es solidaria. Eso es un valor, y por eso creo que no se ve tanto este impacto que uno ve en las grandes ciudades como Rosario y Buenos Aires con todo este tema de la pobreza. Tenemos muchas necesidades, pero estamos acompañando, y no nosotros solos. Por eso digo, la comunidad de Reconquista. Y por supuesto el tema, que a veces la gente viene más agresiva, o es el tema de la vivienda, pero bueno, eso escapa de nosotros, eso no depende de nuestra secretaría ni del Estado. Es todo un proceso que a veces cuesta. Ojalá todos tendrían su vivienda digna, pero por eso hay limitaciones que las presenta en un Estado nacional, que está muy difícil llegar allí.
5: Bueno, ya es un tema mucho más complejo también.
6: Totalmente.
5: El tema de la vivienda, mucho más complejo, mucho más difícil, económicamente también mucho más costoso. No puedo terminar esta nota sin preguntarte, solución para estos trabajadores sociales que están reclamando desde hace algunos días, ¿va a haber, Aide?
6: Justamente ya nos reunimos con el sindicato, y el sindicato informó lo resuelto. Así que podés llamarla, si querés, a Andrea. Nosotros desde mañana justo me reúno con todos los trabajadores sociales de niñez, adolescencia y familia, porque nosotros diferenciamos, y así lo vio el sindicato también, lo que es inseguridad y lo que es un trabajo de riesgo. Son dos temas distintos. La inseguridad tenemos que, como ejecutivo, proteger a nuestras trabajadoras sociales que no corran riesgos. Nosotros, desde que estamos, solamente hubo 3 denuncias policiales desde las trabajadoras sociales. Seguramente hubo mucha más violencia y no lo han denunciado, como le pasa a otros sectores también, como a consumos. No solo, lamentablemente, pasó los inspectores municipales en la calle, las inspectoras. La verdad que hay una sociedad violenta y desde el Ejecutivo tenemos que proteger a nuestros empleados.
5: Muchísimas gracias, Aide, que tenga una excelente jornada.
6: Un abrazo grande, gracias Pedro, hasta luego.
5: La secretaria de Desarrollo Humano, entonces, en comunicación con nosotros, contando todo este trabajo que se desarrolla desde esta secretaría en asistencia a los que están afuera en este momento, porque ese era el punto principal, las personas en situación de calle, pero me sorprende el número, porque en serio, años atrás, no recuerdo cuándo fue, pero se llegó a contar hasta 18 personas en la calle en situación de vulnerabilidad que necesitaban asistencia, y algunos de ellos iban, hay un lugar que los llevaban, y otros no querían ir, porque los llevan a pasar la noche, le dicen vamos, pasar la noche allá y después volvé a donde estás, en la calle. Y no querían ir, y era una cuestión de una lucha impresionante. Bueno, solamente 5 personas en este momento, menciona la secretaria, en situación de calle. Bueno, que están siendo asistidas, eso es lo más importante de todo. Nos pasamos a las 8 de la mañana, me encantó la nota, me encantó hablar de este tema, porque son cuestiones sociales que tenemos que abordarlo. Nos encontramos en un ratito, ya viene la tanda rotativa de la emisora, ya volvemos, no te vayas.
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8 de la mañana, 13 minutos, ya en la República Argentina. Estamos iniciando la segunda hora del matutino, aquí en Radio Ciudad 88.1, la primera del dial, la que más lejos llega. La temperatura a esta hora de la mañana desciende a 3 grados una décima. ¡Epa! 3 grados una décima la temperatura, con una sensación térmica de 0 grados 6 décimas. ¿En serio? 0 grados 6 décimas a esta hora la sensación térmica, y eso que está apareciendo el sol, eso que feo asoma hacia el sector este de la ciudad. 3 grados una décima la temperatura, 0 grados 6 décimas la sensación térmica, ligeramente nublado, con neblinas matinales, la humedad 97%, la presión de 1018 decimal 5 en hectopascales, viento del sur a 10 kilómetros la hora, la visibilidad de 3 kilómetros. Claro que sí, está saliendo el sol.

Claro que sí, hace falta que salga el sol a esta hora de la mañana, 3 grados, una décima de temperatura, 0 grados, 6 décimas de sensación térmica, pero le ponemos calor a este invierno, vacaciones ya. Vacaciones de invierno para los alumnos, para los estudiantes. Vacaciones de invierno para todos los estudiantes que no tienen que levantarse tan temprano, por suerte, con estos fresquitos que tienen que ir a la escuela. Yo veía cuando venía, por ejemplo, la semana pasada que venía para la radio, los chicos que, algunos sin guantes y venían en bicicleta así. ¡Ay, qué frío que me daba! Pobrecito, ¿no? Pobrecito. Bueno, escuela primaria, por ejemplo, yo... La mayor cantidad de años de la escuela primaria la hice a la tarde. Sí, la mayor cantidad de años creo que fue de tercer grado hasta séptimo lo hice por la tarde. En tanto que la escuela secundaria la hice por la mañana, pero a la escuela secundaria me iba caminando. Así que, y caminando no se siente tanto el frío como, como por ejemplo si te vas en bicicleta y demás. Del barrio Chapero a la escuela normal, caminando, no era tanto, y íbamos con tres vagos más, así decíamos, los tres vagos, con tres compañeros más que nos juntábamos y pasaba a buscar uno por mi casa, después buscábamos a otro y ahí nos íbamos los tres caminando y charlando de quién sabe qué cosas, ¿no? La edad, en esa edad, imagínate adolescente, quién sabe de qué cosas charlábamos, pero bueno, lo cierto es que ahora están de vacaciones todos los chicos y los invito a todos los chicos a visitar lo que tiene que ver con la muestra Instantáneas de Gloria, que se lleva a cabo aquí en el galpón de la estación. Hasta el 11 de julio va a estar la muestra de Gustavo Ortiz, la muestra fotográfica sobre la vida de Lionel Messi en el ámbito del fútbol y lo que tiene que ver con los inicios de Lionel Messi hasta llegar a ganar la Copa del Mundo. Inclusive se van a encontrar aquí en el galpón de la estación con un balón de oro y el botín de oro, réplicas de lo que ganó Lionel Messi también, y te podés sacar la foto, además de seguir todo lo que tiene que ver, porque es una muestra explicativa también de lo que es la vida de Messi en fotografía captadas por Gustavo Ortiz, que ahora está en el Mundial, allá en Estados Unidos, siguiendo a Messi y a la selección también, pero la muestra se lleva a cabo aquí en el galpón de la estación. Así que ahora que los chicos están de vacaciones, si querés alguna... una salidita con los chicos, lo podés sacar y lo traes al galpón de la estación. Y por supuesto hay otras actividades desde el 4 al 24 de julio, desde el sábado pasado hasta el 24 de julio, en movimiento de actividades gratuitas para todos los gustos en deporte, cultura, juegos, talleres, espacios recreativos y propuestas educativas, lo que dio a conocer la municipalidad el viernes pasado en relación a las vacaciones de invierno que ya se están viviendo, que ya se está... a esta hora los chicos están... Sí, a esta hora los chicos no están levantados, no creo que se vayan a levantar temprano. Vos imagínate, mi nieto, por ejemplo, el Bauti, que va tempranito al jardín, o mis nietas, por ejemplo, que van tempranito al jardín, están de vacaciones ahora, sabés cómo duermen, ¿no? Y pegadito a la madre, pegadito a la madre ahí también, que sigue durmiendo igual que todas, ¿no? Igual que todas, pegadito ahí, no tienen que levantarse temprano y aprovechan, mamá con los hijos, a seguir durmiendo, y después se levantan recién, y sí, está bien, ¿para qué? Que se levanten recién cuando... ¿sabés? Y nosotros lo que hacíamos cuando estábamos en vacaciones y agarrábamos la pelota y no, era a la mañana o a la tarde, cuando veníamos de la escuela, era pelota, ahí en la canchita frente a mi casa nomás teníamos la canchita de fútbol, así que ahí llevábamos adelante nuestra actividad. Esas eran nuestras vacaciones, jugar a la pelota, jugar y jugar y jugar y jugar a la pelota nada más. Bueno, las actividades, por ejemplo, que fueron presentadas, la podés encontrar en Instagram, un cronograma completo de actividades que se desarrolla desde la Municipalidad, de la Secretaría de Deporte, de la Secretaría de Cultura. Por ejemplo, lo que tiene que ver con actividades que... Hoy, por ejemplo,
de 7 de la mañana a 13 y de 14 a 20, vení a la Biblio a conocer Pequeños Mundos para leer. En la Biblioteca General Manuel Obligado, paseo literario por la biblioteca, pensado para bebés e infancia de 0 a 5 años, y el nuevo rincón de lectura para niños y niñas y jóvenes, destinatario toda la familia. Por supuesto, la Biblioteca General Manuel Obligado, que está en calle 9 de Julio 750. De 14:30 a 16:30 hoy, actividades de invierno para niños y niñas, jornada recreativa con juegos y entretenimientos, promoviendo la participación, el encuentro y la diversión entre los niños en vacaciones. En Barrio La Cortada, Playón Municipal, Constituyente y Patricio Díez, en el Nido, en Puerto también, Salón Vecinal de Barrio Aborigen, y en el Norte, en el Camping Municipal Ichimaye. A las 15:30, de 15:30 a 17, área adultos mayores, que también hay actividades para ellos, circuito de destrezas, baile coreográfico, Newcom, juegos recreativos, refrigerio compartido en la Plaza 25 de Mayo para los mayores. Esto lo vamos a seguir, por supuesto, contándote todo lo que tiene que ver con estas actividades de invierno. Para mañana martes a las 14, de 14 a 17, maratón de juegos para personas mayores, de 14:30 a 16:30, actividades de invierno para niños y niñas. Ya te vamos a ir contando todas las actividades entonces que tienen que ver con todas las vacaciones de invierno. 8 de la mañana, ¿cuánto? 8 de la mañana, 21 minutos en la República Argentina, 3 grados, 1 décima la temperatura, la sensación térmica 0 grados, 6 décimas a esta hora de la mañana. 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

Marcel, que está en Estados Unidos, estuvo reunido con la selección, estuvo con Messi también. Sí, sí, sí, anduvo por allá, estuvo en Kansas con la y él canta de esta manera, mirá, escucha.

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Se viene la 90ª Exposición Nacional de Ganadería, Agricultura, Industria, Comercio y Servicio, que se llevará a cabo del 7 al 9 de agosto en el predio de la Sociedad Rural de Reconquista. Hoy se hace el lanzamiento para la prensa, para contarles todas las novedades que tiene la nueva Expo Rural en sus 90 años de exposición, ya a partir de las 19:30 en el Auditorio Patricio Díez de la Sociedad Rural de Reconquista. Se va a llevar a cabo una conferencia de prensa donde se va a dar a conocer todo lo que tiene que ver con la marcha de la Expo Rural. Así que esta tarde vamos a estar sabiendo, entonces, mañana, mejor dicho, vamos a estar sabiendo sobre todas las novedades de la próxima Expo Rural. 8 de la mañana, 28 minutos ya en la República Argentina. ¿Qué más tengo para contarte? Mucho más para contarte. 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La gestión de Puyaro pone en marcha la reparación de ruta santafesina en el norte de la provincia. Lo anunció este fin de semana que el gobierno de la provincia va a llevar a cabo obras claves en el departamento Vera, General Obligado, San Cristóbal y 9 de julio. En este sentido, en el corredor norte santafesino, donde los corredores soportan un tránsito pesado, intenso y años de postergación en el mantenimiento, el gobierno pone en marcha dos nuevos grupos de reparación encubierta y cubrirán rutas claves en el departamento Vera, General Obligado. Bueno, en lo que tiene que ver con, lo que tiene que ver con nosotros, el Departamento General Obligado, el primer grupo de reparaciones adjudicado será a SAVIC, Sociedad Anónima, por 13.948.000 pesos, que cubrirá la zona de vialidad 7 de Vera y 1 de Reconquista, con intervenciones prioritarias en la ruta provincial número 3, entre Vera y la ruta provincial 40S, es decir, de la Zulema, del cruce de la Zulema hasta la ruta nacional número 11 allá en el departamento Vera. Después la ruta provincial 40 entre la perdón, la ruta provincial 40 entre la ruta provincial número 3 el Arasá. Que ya se está trabajando, creo, en la 40, ya se está trabajando en la 40. Y la ruta provincial número 31, entre la ruta 11 y las Tres Bocas. También la ruta 1, entre Román y Reconquista. Esto es lo que nos compete a nosotros en el Departamento General Obligado y el Departamento Vera. Reitero, la obra de reparación de la ruta 1, entre Román y Reconquista, la ruta 31 entre la ruta 11 y las Tres Bocas, y también la ruta 40S entre la ruta 3 y el Arasá. Y en el departamento Vera, para los que usan también la ruta 3, desde el cruce de la Zulema, desde la 40 hasta la ruta 11, la ruta 3 que te lleva a Vera, que es muy utilizada también. Mucha gente va a Vera por la ruta 40, hace el cruce de la Zulema, toma la ruta 3 y va hasta Vera. También se hace ese recorrido. Bueno, esta intervención se va a llevar a cabo por un monto de 13.948 millones de pesos y lo va a llevar a cabo la empresa SAVIC, Sociedad Anónima. Esto lo anunció el sábado a la mañana, lo anunció el gobierno de la provincia de Santa Fe. Mientras tanto, la ruta nacional número 11... Si te he visto, no me acuerdo. ¿Eh?
La ruta nacional número 11 sigue rompiendo cubierta, la ruta nacional número 11 sigue provocando accidentes, la ruta nacional número 11 está sin reparar. ¿Y dónde está la plata? ¿Dónde está la plata del impuesto a los combustibles que se necesita para la ruta nacional, para el mejorado de las rutas nacionales? ¿Dónde está la plata que se necesita para el mejorado de las rutas nacionales? Eso me pregunto. Y no es solamente de este gobierno, no es solamente de este gobierno. Bueno, otros gobiernos lo que hicieron fue concesionar la ruta y los concesionarios tampoco no hicieron nada. Otros gobiernos concesionaron la ruta y los concesionarios tampoco no hicieron nada. Así que nosotros seguimos siempre, dele, mientras el centro del país, para Buenos Aires, todo para Buenos Aires, tienen autopista, tienen todo, nosotros no tenemos nada, así que vamos a ver qué me dicen acá. Buen día, amigo, que tengas una excelente semana, muchas bendiciones, dice Héctor, Héctor Prati, un abrazo grande, amigo, para vos también, un saludo grande para Mirta, que está prendidita ahí en la radio también, un saludo grande para Lidia, que también está en la radio prendidita ahí, que mandan mensajitos de muy buenos días para todos, buen día para todos los que se incorporan a esta hora de la mañana. Haaland eliminó con un doblete a Brasil y ahora irá contra Inglaterra, este es el título principal del diario Clarín del día de hoy. Además, otro título tan importante que tiene Clarín. Mira, este es el que más me llama la atención del título de tapa del diario Clarín del día de hoy. Dicen que el Banco Central de la República Argentina abre las puertas a los créditos hipotecarios y en dólares. Así que, bueno, estoy tratando de abrir un poco más para tener más información al respecto, pero bueno, es una buena oportunidad para quienes, porque hoy hablaba concretamente ahí de Maggio sobre lo que tiene que ver con el tema de la vivienda, que es un problema grave en la República Argentina. Bueno, el tema es complejo, ¿no? El tema es complejo, el tema de la vivienda, y es costoso. Una solución, por ejemplo, que encontraron unos santafesinos, un matrimonio santafesino, una solución que encontró, ellos tenían el terreno, y lo que hicieron fue averiguar por las casas chinas, estas casas que vienen en contenedores, las casas, las sacan del contenedor y la arman. Espectacular, una casa de dos habitaciones con baño, cocina, comedor, muy linda casa, inclusive hasta con los muebles de la cocina y demás, el baño equipado, con ventanas de vidrio, con vidrios que no dejan pasar los rayos ultravioleta, son vidrios polarizados, se diría, con persianas. Muy linda casa. Hay que ver cuántos años tiene de garantía y qué durabilidad tiene una casa de esa, ¿no? Lo cierto es que, bueno, la solución que le encontró este matrimonio santafesino, la familia santafesina, esta es comprarse la casa en China. No fue fácil, porque no es que vos abrís, por ejemplo, Temu, Shane, o abrís la aplicación y te comprás una casa, ¿no? De ninguna manera. Hicieron un trabajo importante en lo que tiene que ver con logística e investigación, comunicarse con gente en China, con gente de Argentina que está en China para verificar si la empresa existía o no existía. No, hicieron un trabajo único. Y bueno, la cuestión es que lograron tener su casa. La pueden ver en las redes sociales, por ejemplo, buscan en las redes sociales casa santafesinos, compran casa en China. Creo algo así podés encontrarlo y podés seguir todos los detalles. Bueno, y cuánta actividad económica que se abre también en relación a cuando se construye. Porque trabaja el carpintero, trabaja el albañil, trabajan los negocios, trabajan las empresas y negocios que venden materiales para la construcción, trabajan los electricistas, todo el mundo trabaja y se mueve plata, ya que todo esto trabajan, también se mueve dinero porque el albañil cobra. ¿Y qué hace el albañil? ¿O qué hace el electricista? ¿Qué hace el que trabaja con
el plomero, por ejemplo, ¿qué hace? Y van y compran. Compran ropa, compran mercaderías, compran calzados. Es decir, es todo un movimiento económico que se produce cuando la construcción está en marcha. Es todo un movimiento económico que se produce cuando la construcción está en marcha. Y en este sentido, bueno, si hay dinero para construir, hay dinero después para comprar también. Y ahí se mueve el comercio. Y ahí es cuando se mueve el comercio. Toda la cadena se mueve. Toda la cadena se mueve, toda la maquinaria. Así que bienvenido sea en créditos en dólares del Banco Central para son créditos hipotecarios. Pero en dólares, no va a ser fácil, no va a ser para muchos. El lindo solcito está, ya está empezando a brillar el solcito. Apuntan a un socio de Menem en un escándalo de corrupción en una obra social. Otro de los títulos de Clarín del día de hoy. Ni Cristina ni Kicillof se hacen cargo y el PJ, perdón, ni Cristina ni Kicillof se hacen cargo en el PJ de Insaurralde. Y bueno, ¿qué se van a hacer cargo? Si choreaste, choreaste, igual que el otro, igual que este otro loco acá, como es Adorni también. Si te la llevaste, te la llevaste, y ¿quién se va a hacer cargo? La diferencia es que a Adorni lo tienen ahí, viste, entre algodones. Pero bueno, es que la justicia investigue todo, que se lleven todo. Cambio de tendencia, récord de cuentas de pequeños inversores en los bancos, otro de los títulos del diario Clarín en el día de hoy. Bueno, hay más títulos de etapa de los. El diario Le, por ejemplo, dice al compás del tamboril, afuera Brasil, y aparece Haaland con el tambor ese que hace el tema de la ola, ¿no? El tambor del equipo de Noruega. Así que título de tapa del diario Olé en el día de hoy. Llegó el momento de Julián en la selección. ¿Y qué más dice? La vida es Bellingham, también otro de los títulos. Portugal versus España. ¿Quién gana Portugal y España? ¿Portugal? Me parece que no. España está mejor parado. 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
0: 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Seguimos nosotros en la mañana. ¿Cuántos grados de temperatura teníamos a las 8 de la mañana? ¿Haciendo o no asciende la temperatura? ¿Haciendo o no asciende la temperatura? 3 grados una décima a las 8 de la mañana con 0 grados 6 décimas de temperatura. A ver, vamos a ver acá, ranking de temperaturas. ¿Cómo estamos nosotros? ¿Cómo estamos? ¿Dónde estamos? ¿Dónde estamos? ¿Dónde estamos? Bueno, la ciudad más fría en este momento, a ver, la temperatura más elevada en este momento es en Puerto Iguazú, en Misiones, tiene 11 grados de temperatura, Puerto Iguazú. Esperá. Increíble, en el segundo lugar está Tierra del Fuego, Ushuaia, en Tierra del Fuego, 10 grados de temperatura a esta hora en Ushuaia. Es la segunda ciudad de Argentina. Después sigue Misiones, por ejemplo, Posadas, Misiones, la capital de la provincia de Misiones, 10 grados de temperatura también. Formosa tiene 9 grados de temperatura. Resistencia, Chaco, 8 grados de temperatura. Mar del Plata, Buenos Aires, 6 grados 2 décimas. Después también San Ramón de la Nueva Orán, en Salta, 6 grados 2 décimas de temperatura. En aeropuerto, en aeroparque, en Buenos Aires, por ejemplo, en Cava, 5 grados 9 décimas de temperatura. Y en la ciudad Autónoma de Buenos Aires, 5 grados 7 décimas. En el Chaco, Presidencia de Roque, San Peña.

0: 5 grados 5 décimas. La ciudad más fría, Reconquista está allá lejos, en el medio, 3 grados 1 décima de temperatura. La ciudad más fría en este momento en la República Argentina, a ver cuáles son. Bajamos y nos vamos a Malargüe, en Mendoza. 8 grados 2 décimas bajo cero. En Malargüe, en Mendoza. En San Carlos de Bariloche, en la provincia de Río Negro, 7 grados 4 décimas bajo cero. En Santa Rosa de Cañara. Santa Rosa del Cañara. En San Luis, 6 grados 6 décimas de temperatura. Y en Esquel, Chubut, 5 grados 4 décimas de temperatura. En Chapelco, Neuquén, 4 grados. Esto todo bajo cero, ¿eh? Bajo cero, 4 grados bajo cero. Y en Puerto Madryn, Chubut, 3 grados bajo cero. En Rosario, Santa Fe, 3 grados 4 bajo cero. En Rosario, mira vos, 3 grados 4 décimas bajo cero. ¡Frío! El sur de la provincia de Santa Fe, mira vos, Rosario. Y estaría a ver dentro de las 10 ciudades más frías del país en este momento, Rosario. 3 grados bajo cero en Rosario, mira vos. Qué bárbaro, qué bárbaro. Nosotros estamos ahí, con 0 grado de sensación térmica Reconquista. Está en la mitad de la tabla, está en la mitad de la tabla de la ciudad de Reconquista. Acá estamos, 3 grados una décima de temperatura con 0 grados 6 décimas de sensación térmica. Es lo que informa el Servicio Meteorológico Nacional. Datos de la hora 8, y es la hora 8:49 minutos ya en la República Argentina. Tenemos que ir despidiendo yo de esta mañana. Ya estamos casi sobre el final. Saludamos, por supuesto. Tirame lo último de la liga que me dijiste que me ibas a contar. 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A ver, querido Francisco.
1: Muy bien, vamos a ir con la fecha reprogramada de la primera y segunda fecha, entonces, del torneo clausura de la Liga Reconquistense de Fútbol, que se va a desarrollar en esta semana que estamos empezando, en lo que tiene que ver con partidos que no se pudieron llevar a cabo, culpa del clima y de otras cosas, seguramente, que pasaron en el medio. Bueno, primeramente vamos a ir con la 15ª fecha del torneo Apertura, en este caso, la primera parte quedó pendiente de un partido en donde se van a encontrar La Costa versus Campeones Soccer el 9 de julio, en este caso, 16 horas el jueves para ellos. Uh-huh. Muy bien, vamos entonces con la primera fecha del torneo Clausura ahora y partidos reprogramados, miércoles 8 de julio, en este caso Tigre va a jugar con La Sarita desde las 22 horas. El miércoles 8 también Reconquista Club de Fútbol va a jugar con Atlético y Tiro desde las 22 horas. El jueves 9 Nueva Chicago va a jugar contra Adelante desde las 16 horas. El jueves 9 feriado también Racing Club de Reconquista va a jugar con Román desde las 16 horas. Y un partido solamente de la segunda fecha del torneo Clausura. El jueves se va a jugar Barrio Norte versus Malabrigo desde las 17:45 horas, Pedro.
0: Perfecto. Esto es todo fechas atrasadas.
1: Todo fechas atrasadas.
0: Y no hay más ningún partido atrasado si todo se cumple como...
1: Si se cumple esto, quedaríamos al día, sí.
0: Uh-huh. Seguiría ya con la cuarta fecha del torneo clausura.
1: Exactamente.
0: Perfecto. Le ponemos música a la mañana para ir terminando, ¿te parece?
1: Sí, sí.
0: 8 de la mañana, 51 minutos ya en la República Argentina. Te reitero, en Reconquista, en Avellaneda y en toda la región. A esta hora de la mañana, 3 grados, ¿cuánto dijimos de temperatura? 3 grados una décima con 0 grados 6 décimas de sensación térmica. Me gusta ese tema de Maná.

esta buena onda, con esta música le decimos hasta mañana. Hasta mañana, por supuesto. Ya estamos llegando al final del matutino. Ustedes se quedan aquí en Radio Ciudad con todo el equipo. Gracias, Francisco Rinaldi. Gracias, Joa, por la asistencia. Ya viene Chaque Tu Mañana. Alina y Diego en la continuidad de la programación de la radio para ustedes en Radio Ciudad. Por supuesto, una mañana completa aquí en la radio. Hasta mañana, entonces. Chau.

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0: Muy buenos días, gente querida, ¿cómo están? Comenzamos, o mejor dicho, seguimos en esta media mañana de la radio aquí en la 88.1 Radio Ciudad. Esto es Chaque Tu Mañana. Alina Menghini, ¿cómo le va? Buen día.
1: Pero ¿cómo están ustedes? Feliz. ¿Cómo voy a estar? Después de la última vez que hicimos programa, jugaba Argentina y bueno, qué alegría. ¡Qué fin de semana!
0: ¡Qué fin de semana!
1: ¡Qué revuelo! Por Dios.
0: Jugaba Argentina, jugaba Brasil y jugaba México.
1: Por favor.
0: Mis resultados esperados, esperables, salieron todo bien.
1: Sí, sí, sí, sí. Bueno, buen día para Diego Planicic, para Fran Rainoldi en la musicalización, para Joana que está asistiendo como todas las mañanas. ¿Cómo están? Bueno, empezamos hablando un poco de esto y después seguimos con lo otro. Ponías el muelle de San Blas, recién sonaban los mexicanos, y se quedó en el muelle de San Blas.
0: Te quedó esperando.
1: Sarcástico lo tuyo, Fran, ¿o no? Se quedó llorando. Che, qué barbaridad, qué manera de pegarnos a la pantalla, ¿eh?
0: Qué bárbaro, anoche.
1: Lindísimo, todo, todo, impresionante.
0: Lindo partido.
1: Vibrante, Si bien después que jugó Argentina ya jugaban otros países, pero bueno, también tiene injerencia en los intereses de Argentina. Y aparte hay cosas que no ocultamos, ¿no? Como les pasa a los otros países. Uy, que no avance el otro que sí.
0: Claro, no son gustos personales también, ¿no? Lo esperable era que Brasil siga, ¿no? Pero bueno, había un Noruega con un Haaland, que es referente mundial, goleador tremendo, ¿no? Yo tenía un poco ganas que avance él, digamos, ¿no? Como algunos tienen como fanáticos, como son fanáticos de Ronaldo y qué sé yo, bueno, no soy fanático de Haaland, pero me cae bien.
1: Sí, lo que uno piensa es lo que le espera a Argentina, digo. No, en cuanto a esos que pasan, decís, bueno, se puede llegar a enfrentar a...
0: Pero hay que ganarle a todos y hay que ganarle a los mejores sobre todo. Ahí es donde sale el mejor campeón siempre. Así que si tiene que pasar Haaland y pasar Noruega, mejor dicho.
1: Uy, los mexicanos, ¿cómo deben estar los mexicanos?
0: No, están malísimos.
1: ¿Qué les pareció el arbitraje de...
0: A mí me pareció correcto, me pareció
1: México-Inglaterra especialmente.
0: Algunos lo recordaban a Castrilli anoche, por esa rigidez.
1: ¿Estaba muy finito con todo?
0: Finito y rígido sobre todo, no se dejó patotear en ningún momento, mirá que le cayeron. Y bueno, hoy con el apoyo del VAR no dejó pasar ninguna. Mirá que hubo anoche en el partido de Inglaterra-México... jugadas que avanzaron igual, ¿no? Pero Duke paraba por ahí, se iba para atrás y esa roja que pone al jugador de Inglaterra es una jugada que retrocedió. La miró y era roja efectivamente.
1: Bueno, y en la demora en el inicio del partido con la tormenta eléctrica, todo le puso mucha más adrenalina a todo ese comienzo. Y el final con ese... ¿qué era? ¿El jugador suplente? ¿Qué era ese que cae y se quiere? No sabemos si se quebró la muñeca, el brazo.
0: Ah, en el festejo.
1: En pleno festejo. Era alguien del público, ¿no?
0: No, era uno de los jugadores que estuvo en cancha.
1: No se sabía porque lo rodearon rápidamente los jugadores de Inglaterra y estaban los médicos trabajando, ni los periodistas que transmitían. No se sabía qué pasaba. Si cayó alguien de una tribuna, si...
2: Por lo menos la información no avanzó a que se haya quebrado, como mencionás, pero sí acusaba un golpe.
1: Un buen golpe
2: que solo sé.
1: Trabajaron un buen rato los médicos allí y bueno, todo eso generaba nerviosismo, ¿no? Porque no se sabía lo que estaba sucediendo.
0: Bueno, muchas de las noticias, ¿no? Que pasan por el mundial.
1: ¿Qué me cuentan de esto que está circulando de la roja que Trump hizo levantar, de la tarjeta roja?
2: Bueno, la información es...
1: ¿Qué hay de cierto en eso?
2: También Ali no... Sabría decirte que hay desierto, vamos a buscar, al igual que las amenazas que sufrieron los hermanos ecuatorianos, en este caso por carteles mexicanos, que también es una información que los mismos jugadores lo anunciaron.
1: No carteles publicitarios, no, carteles famosos, ¿no? ¡Qué bárbaro! Bueno, de todo sucedió este fin de semana, muy muy movido, avanza el Mundial que no se detiene por nada.
2: Hoy nosotros... hay partidazos. Partidazos para hoy,
1: ¿qué tenemos? Ya,
2: 16 horas.
1: Sí.
2: Portugal-España.
0: Ese es un clásico ibero de la península ibérica, así vamos a decirlo.
2: Exactamente, un clasicazo. Luego, 21 horas, el local Estados Unidos versus Bélgica, también muy lindo partido. Y ya nos vamos a mañana, que nos toca a nosotros nuestra cita, 13 horas para Argentina-Egipto y 17 horas Suiza-Colombia.
0: Y ahí sale el equipo que va a jugar contra Argentina, en el mejor de los casos que avance, ¿no?
2: Exactamente. Che, todos pendientes de los cruces ahora.
1: ¿Cómo estamos con la IA, eh? ¿Vieron esa, las caras de Mirta y Tutankamón enfrentándose? Son tremendos.
0: No, esto no lo vi.
1: Sí, lo vi.
0: Me la estoy imaginando.
1: Bueno, son tremendísimos. 9 de la mañana, 16 minutos. Yo debo decir que miré los partidos, estuve atenta a todo, pero no estuve relajada. Porque estoy con vibrando esperando que Argentina, sí. No me permitió relajarme. Me sorprendió lo de Brasil. Lo de México, Inglaterra, estaba muy difícil ahí.
0: Estaba
1: yo
0: difícil.
1: Pensé que Brasil pasaba realmente.
0: Y lo de... Sí. Sí, yo también. Y lo de Inglaterra-México, que lo pude ver prácticamente todo el partido, es increíble cómo México estaba atacando. Y vos decís, bueno, gana, dos goles va a ser por lo menos. Bueno, de hecho hizo dos goles, pero Inglaterra hizo tres.
1: Y ese doblete, cuestión de minutitos nada más entre uno y otro. Claro, fue clave eso.
0: En dos minutos le hizo dos goles.
1: Fue clave eso,
0: Pero en el mejor momento de México, vieron que ahora ponen esa gráfica, ¿no? Que es unas montañitas, así que significa el dominio de juego, ¿no? Cuando México estaba dominando, la montañita estaba bien alta y por debajo de la montañita donde vos ves. Se puede llegar a ver un porcentaje también de dominio del otro equipo. No se veía nada, era todo México. Todo México en campo de Inglaterra. Y sin embargo, hay un saque, sale un jugador por la banda, va hasta el fondo, tira un centro y estaba Bellingham. Tremendo.
2: Bueno, segundo saque, ahí terminó eso.
0: Una presión.
2: Tira el segundo gol. Impresionante.
0: Sí. Y vos decís, ¿qué acaba de pasar? No podía, los mismos relatores están todos sorprendidos. ¿Qué pasó?
1: Me enganché escuchando las viendo y escuchando las declaraciones de Gustavo Alfaro también, ¿eh? Bueno, tiene una hija, había sido viviendo en Estados Unidos con su nieta. Y bueno, después que terminó el partido y todo, pudo reencontrarse con su familia. Mirá. Bueno, ahora dice a descansar, a visitar a las hijas. Una vive en París y la otra en Estados Unidos.
0: Mirá.
1: Y se abrazó con la esposa, la hija que vive en Estados Unidos con la nietita. Y bueno, al final de la nota, bueno, que avance Argentina, lógicamente, claro, ¿no?
0: ¿Qué pasará con Alfaro? ¿Seguirá con Paraguay?
2: Yo creo que tiene que seguir.
0: Tiene que seguir.
1: Muy buen trabajo, ¿eh?
0: Hizo buen trabajo.
2: Sí, y muy buena performance.
1: Puede ser que hace cuántos años que Paraguay
2: no llega
1: a una instancia,
2: sí,
1: así.
2: Bastante.
1: Muchos
2: bastante
1: años. Mundiales. Bueno, muy bien. Aparte,
2: por la mínima, con Francia.
0: Pero aparte las tiró en tiempo complementario, o sea, no es que lo perdió en los 90.
2: Sí, sí, sí.
1: Muy buen trabajo. Bueno, veremos qué pasa, que pase esto. Después seguramente cada país, bueno, irá viendo el tema de la continuidad, salvo los seleccionadores, los técnicos que ya hayan renunciado, ¿no? Eso es otra cosa. Bueno, vibrante, ¿eh?
0: Arrancamos con todo a nivel mundialista la mañana de la radio.
1: El encierro, casi no había gente en las calles. Bueno, se vio público en lo que vi en las redes sociales, ¿eh? En lo que fue la en Vilaseca, en el Sirio Libanés, el evento con la Copa, allí todo organizado por la Liga Reconquistense de Fútbol. ¿Les vas a hablar de eso, Fran, también?
2: Dale, te voy a contar qué pasó el fin de semana. Esto
1: y acá
2: sábado.
1: En Casa del Bicentenario, que también hubo una muestra que continúa de fotos y
2: exactamente.
1: Objetos.
2: Exactamente, y vamos a hablar sobre esa muestra y también algo que pasó, que se juntaron a intercambiar figuritas y fue todo un éxito, así que también vamos a hablar de eso.
1: Cómo me encanta eso. Bueno, qué buena noticia, salió el sol, ¿eh? Un
0: salió
1: fin de
0: el
1: semana
0: sol.
1: Frío, de encierro, gris,
0: tres,
1: y el lunes...
0: 3 grados 1 la temperatura en este momento en la ciudad de Reconquista, con este sol que está más que bienvenido, que se va alzando despacito sobre el Jaucanigas. 3 grados 1 decía entonces la temperatura. Bueno, alerta amarilla por bajas temperaturas, casi lógicamente lo diría. La sensación térmica, eso sí, 3 grados menos, 0.6 grados. Estamos en 0.6 de sensación térmica. Eso se debe un poquito al viento que hay, que es de unos 10 kilómetros por hora. La humedad alta todavía, ¿no? Porque hubo algo de niebla, 97%. La humedad de la presión en 1018 hectopascales y la visibilidad de 3 kilómetros. Vamos a tener sol, ¿eh? Vamos a tener día despejado hoy en este lunes, donde la máxima va a ser apenas de 14 grados.
1: Por fin, invita a salir, a sacar la ropa afuera, a tomar un poco de sol que bien vale. Vamos a arrancar con las efemérides de este lunes 6 de julio de 2026.
0: Así es, 1885 es la primera de esta que vamos a estar compartiendo con ustedes y tiene que ver con Louis Pasteur, el químico, físico y bacteriólogo francés. Louis Pasteur aplica por primera vez la vacuna contra la rabia. Fue al niño Joseph Mater, de 9 años, que había sido mordido por un perro. El niño se recuperó de las heridas y nunca desarrolló la rabia, mientras que Pasteur fue alabado como un héroe.
1: Año 1907, Frida Kahlo nacía un día como hoy en la ciudad mexicana de Coyoacán. La pintora Frida Kahlo, llamada Magdalena Carmen Frida Kahlo Calderón, reconocida por sus autorretratos y una de las máximas expresiones del feminismo social y cultural de México. Fue esposa del célebre muralista mexicano Diego Rivera.
0: 1914, el asesinato de Delmira Agustini. La poeta uruguaya Delmira Agustini es asesinada por su ex marido en Montevideo. Tenía apenas 27 años. En vida llegó a publicar 3 libros modernistas, El Libro Blanco, Cantos de la Mañana y Cálices Vacíos. Se casó en el año 1913 con Enrique Job Reyes, de quien luego se separó. En junio de 1914 se concretó aquel divorcio. Un mes más tarde, Job Reyes la citó en ese encuentro en una habitación donde, bueno, la asesinó de 2 disparos. Triste la historia de Delmira Agustini, que apenas con 27 años pasó a ser una de las poetas uruguayas más aclamadas.
1: Año 1921, Pepa Noia nacía en Buenos Aires. Josefina García de Noia, un día como hoy, un 6 de julio, ella era más conocida como Pepa Noia, una de las 13 madres de desaparecidos que dieron la primera ronda en Plaza de Mayo. Es la madre de María Lourdes Noia, una de las personas desaparecidas durante la última dictadura cívico-militar.
0: Año 1933, alrededor de 200.000 personas acompañan el cortejo fúnebre del expresidente Hipólito Yrigoyen, quien gobernó entre 1916 y 1922 y entre 1928 y 1930. Cuando fue derrocado por el golpe militar, que daría lugar a la llamada década infame de la historia argentina.
1: ¿Saben quién está cumpliendo años hoy? Nacido en el barrio neoyorquino de Hell's Kitchen, uno de los barrios más violentos de la isla de Manhattan, el actor y director de cine Sylvester Stallone, Rocky por siempre, Michael Sylvester Gardencio Stallone, ganador de un premio Globo de Oro, filmó más de 55 películas, entre ellas Rocky de 1976, con la que saltó a la fama en el papel protagónico del boxeador Rocky Balboa. Esa escalinata alta, ese conjuntito gris con capuchas, zapatillas y la música característica que pasan los años y sigue teniendo cada vez más vigencia.
0: El otro día salí a correr a la tardecita noche con un frío que estaba en los 4 grados más o menos y me puse un pantalón jogging gris y me sentía medio Stallone.
1: Claro, más vale. Bueno, está cumpliendo años, ¿eh? Sylvester Stallone, nacido en 1946.
0: Un año de los que importan la música mundial, año 1957. Los jóvenes músicos John Lennon y Paul McCartney se conocen en la feria de Walton Village en la ciudad inglesa de Liverpool, donde empiezan el vínculo de amistad y creatividad con el que sustentaron a la banda de pop rock The Beatles. Entre 1962 y 1969 escribieron y publicaron unas 180 canciones, la gran mayoría grabadas con la legendaria banda británica que integraron junto a Ringo Starr y George Harrison. Hoy se declara también como Día de los Beatles, Día Internacional de los Beatles, justamente por esta juntadita que hicieron los muchachos. Este es el tema que grabaron en vivo en el techo del bar.
1: Vale, para esta mañana podamos disfrutarlo enterito al tema.
0: Después lo vamos a escuchar entero,
1: 1958, Juan Manuel Fangio, el piloto de automovilismo, anunciaba su retiro al finalizar el Gran Premio de Francia de Fórmula 1 en el circuito de Reims. Un día como hoy, Fangio ganó 5 campeonatos mundiales de la máxima categoría del automovilismo.
0: Año 1971, muere Louis Armstrong en Nueva York. Fallece una figura señera en la historia del jazz. Louis Armstrong había nacido en Nueva Orleans en 1901. Comenzó tocando la corneta y luego se pasó a la trompeta. Ahí lo que vamos a escuchar es considerado uno de los temas, si no es el más hermoso de la historia de la música. A partir de 1925, Satchmo gozó de enorme popularidad con dos conjuntos, el Hot Five y el Hot Seven. Además de liderar su grupo y destacar como solista con la trompeta, Armstrong también incursionó en el canto. Con su voz grave, ahí lo estamos escuchando, formó una banda que luego redujo a un quinteto, el All Star. También actuó en cine y el aeropuerto de New Orleans lleva su nombre.
1: Año 1997, el Che Guevara, luego de 3 décadas de búsquedas, son hallados los restos del médico y guerrillero argentino-cubano Ernesto Che Guevara en Valle Grande. Ocurría este suceso un día como hoy. Eran encontrados sus restos en Valle Grande, un pueblo situado en el centro sur de Bolivia.
0: Una de las últimas efemérides que tengo, voy a decir una media rápida, ¿no? Y después voy a una que es musical, y con esa te parece, si te parece, nos vamos a la pausa. Hoy es el día de la zoonosis, el Día Mundial de la Zoonosis, declarado por la Organización Mundial de la Salud en conmemoración de la fecha de 1885, en la que el físico y bacteriológico el francés Louis Pasteur aplicó por primera vez la vacuna antirrábica. Lo leíamos antes, ¿no? Justamente por eso hoy se declara Día de la Zoonosis, ¿no? Aquellas enfermedades transmitidas por animales. Pero no quería dejar pasar esta, que tiene que ver con el fallecimiento de un gran músico. Estoy hablando de Joao Gilberto. La muerte encontró al cantante y guitarrista a los 88 años en Río de Janeiro. Había nacido en Juazeiro, en Bahía, en el año 1931. Fue uno de los puntales de la revolución musical surgida en Brasil a fines de los años 50. En el 64 unió fuerzas con el saxofonista Stan Getz para Get Gilberto, un disco que fusionó bossa nova, jazz, y resultó un éxito de ventas y de crítica. Colaboró con muchos artistas como Tom Jobim, Caetano Veloso, María Bethania, Gilberto Gil y, bueno, tantos otros más que son inolvidables. Nos quedamos con Joao Gilberto, fallecía un día como hoy y lo recordamos y homenajeamos de esta manera.

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0: Tequila, no lo hizo esta madrugada, por lo visto. Bueno, noticias que tienen que ver con el ámbito santafesino. Por un lado, confirmaron desde provincia la puesta en marcha de más reparaciones en las rutas del norte. Bueno, obviamente mientras se padecen el abandono de Nación. En el norte santafesino, así cuenta la crónica de Reconquista Hoy, medio aquí local, donde los corredores viales soportan un tránsito pesado, intenso y año a año de postergación en el mantenimiento. El gobierno provincial comunicó que propone que pone en marcha dos nuevos grupos de reparación que cubrirán rutas clave en los departamentos Vera, General Obligado, San Cristóbal y 9 de Julio. Antes del comienzo de las obras, el ministro de Obras Públicas, Lisandro Enrico, expresó que sabemos que hay problemas en las rutas y hay una decisión clara de invertir para repararlas mientras padecemos el abandono de Nación en sus propios corredores. La provincia destina recursos para sostener su red vial con licitaciones públicas abiertas y transparentes que puedan donde se pueden obtener buenos precios y ejecutar trabajos necesarios. Por su parte, el administrador general de la Dirección Provincial de Vialidad, Pablo Segueso, explicó la metodología de intervención y contó que el programa combina tres tipos de reparación según el estado de cada sector: bacheo profundo, bacheo superficial y borrado de huellas. Bueno, así da cuenta entonces el medio aquí reconquistenses en relación a esto que anunció la provincia. Por otra parte, decía, tenía una más a nivel provincial y tiene que ver con esto, que es la verdad que heroico, podría decir de alguna manera. Brigadistas santafesinos ya están trabajando allí en la zona de los terremotos en Venezuela. Arribaron esta madrugada a las 3 de la mañana más o menos, del domingo, pasada la noche del sábado, para que se orienten un poquito mejor. Tras el arribo durante esta madrugada, el equipo de búsqueda y rescate urbano de la Federación Santafesina de Bomberos Voluntarios desplegó su base operativa en la ciudad de Guaira, allí en un establecimiento deportivo. Hay dos bomberos aquí de la región, uno de Vera, uno de Villa Ocampo, que están formando parte de la Brigada USAR, que por sus siglas en inglés significan Brigada de Búsqueda y Rescate Urbano. Esta brigada está integrada por 40 rescatistas especializados, 3 perros y 8 toneladas de equipamiento técnico. Comenzó ya sus tareas en Venezuela, en el epicentro de las zonas afectadas por los terremotos. El arribo del contingente, como decíamos, lo hizo a la hora 3 aproximadamente de la mañana, de la madrugada del domingo. Allí descargaron los equipos técnicos y se trasladaron hacia la base de operaciones montada en un club de fútbol que está allí en La Guaira, a unos 30 kilómetros más o menos de Caracas. Durante la mañana ya se reunió toda la delegación y al mediodía se organizó el campamento en la base operativa. Todo resultó ordenado, no tuvimos inconvenientes en el lugar ni con el racionamiento, así lo aseguró el jefe de operaciones de la Federación Santafesina de Bomberos Voluntarios, Alejandro Brullo, tras arribar a suelo venezolano. Bueno, santafesinos trabajando allí en la zona de desastre, podemos decirlo, ¿no? La Brigada USAR, la Brigada de Búsqueda y Rescate Urbano, ya está trabajando allí. Hay dos del norte, de Vera y de Villa Ocampo, formando parte de este equipo de héroes.
1: Estamos a pocos minutos de la hora 10, pero vamos con un anticipo porque después seguimos, ¿eh? Hablamos de fútbol, Fran.
2: Así es, Ali, vamos a ir con la información deportiva de este fin de semana. Bueno, primeramente, lo más importante fueron las actividades realizadas el sábado, tanto con la venida de la Copa del Mundo, gracias a la Liga Reunitense de Fútbol, que dicho sea de paso, ya sigue su camino para Resistencia. Solamente estuvo el sábado de 11 a 16 horas. Y la otra actividad es la muestra fotográfica de Gustavo Ortiz, que está acá en el paseo, que va a quedar unos días. Y más adelante vamos a recordar horarios y qué hay aquí como para poder venir a visitar y a sacarse una foto y obviamente contagiarse de todos los colores y las alegrías de la selección argentina. Por otro lado, la Liga Reunitense de Fútbol se estuvo jugando la tercera fecha de este torneo clausura. donde se pudo dar cornón.

0: normalidad y todo resultó muy bien. Y los resultados te lo voy a contar en el próximo ingreso.
1: Muy bien, la muestra esta que sigue hasta el 11 de julio.
0: Ahí está.
1: Así que hay tiempo, vimos imágenes en las redes sociales el fin de semana de la familia, los nenes, las nenas que ya se acercaron a pesar de la tarde fría, ¿no? Pero valió la pena venir, darse una vuelta, sacarse fotos, recorrer, conocer. Son estas exposiciones realmente imperdibles. Bueno, y atención a la hora de adquirir los chorizos caseros, los salamines. Digo, a tener cuidado porque hay una campaña en este momento a nivel provincial reforzando precisamente la prevención porque se han detectado casos de triquinosis. Se incrementaron las faenas familiares de cerdos y la elaboración casera de chacinados y embutidos. Y esto, bueno, sin controles sanitarios ni análisis de laboratorio, puede favorecer la aparición de casos de triquinosis. De hecho, desde la Agencia Santafesina de Seguridad Alimentaria, la SAL, están buscando fortalecer las acciones de prevención, vigilancia epidemiológica y control bromatológico. Ya se detectaron dos brotes en la zona sur de la provincia, ambos vinculados al consumo de productos elaborados sin los controles sanitarios. Son dos grupos familiares de 10 personas que consumieron salamines y chorizos caseros elaborados con carne de cerdo y adquirida en Ibarlucea, dice aquí en el departamento Rosario. ¿Por qué digo? Y ustedes dirán, bueno, nunca compras un salamín y haces la picadita, pero hay que diferenciar. Si ustedes van a los tanto carnicerías como supermercados, van a ver que hay marcas de salamines que tienen el cordoncito y la etiqueta con la fecha de elaboración, fecha de vencimiento, la autorización sanitaria, los controles que tienen que tener esos alimentos para el consumo. Quiere decir que están aptos para el consumo humano. Después está lo otro, quienes venden y ofrecen estos chorizos secos, salamines, por fuera de ese circuito de control, que puede, en algunos casos, como ha ocurrido, ser los transmisores de enfermedades y en algunos casos que pueden traer serias complicaciones a la salud humana. Por eso mismo destacamos y hacemos hincapié, no es que no se puede comer chorizos secos o salamines que tanto nos gustan, calculo a todos, sino que tenemos que ir a adquirir esos productos que están regulados, que están controlados, que tienen todos los procesos que garantizan que no tengamos ningún inconveniente con temas de salud. Por eso mismo, bueno, la SAL intensifica las tareas de prevención, control y concientización al tiempo que sensibiliza a los equipos de salud para favorecer la sospecha clínica, el diagnóstico precoz, el tratamiento oportuno y el bloqueo inmediato de alimentos que pudieran pertenecer a las partidas involuntarias. Hay muchos controles, pero hay que continuar con esto. Atención con los animales faenados en forma domiciliaria, sin inspección veterinaria y consumidos crudos o insuficientemente cocidos. Atención con esto a tener muy, muy en cuenta.
2: Muy bien, muy bien. Siempre vamos a estar comentando todo lo que tenga que ver con prevención, sobre todo por estos casos, ¿no?
1: Y a la hora de cocinar carne,
2: Siempre cocinarla bien.
1: Sí, para evitar que pueda aparecer alguna bacteria o algo que, bueno, después traiga, en algunos casos, serios inconvenientes a la salud.
2: Una de las novedades musicales, cambiando de tema, lógicamente, una de las novedades musicales de esta última semana tiene que ver con Madonna, que publicó su último trabajo discográfico, Confession 2, también conocido como Confessions o On a Dance Floor Parte 2, es el 15º álbum de estudio de Madonna, concebido como secuela directa de su ícono de disco de 2005. Bueno, música, dance, electrónica, todo metido allí en este último trabajo de Madonna. Vamos a la pausa musical y lo dejamos con ella.

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0: Buena música sonando en la mañana de la radio. 12 minutos, ya pasaron de las 10. Hay comunicado desde el Consejo Municipal de Reconquista. Dice, desde la presidencia del Consejo Municipal, por medio del presente, se informa a los medios de comunicación y a la ciudadanía que el cuerpo legislativo se encuentra abocado al análisis, estudio y desarrollo de diversos proyectos y temas de interés prioritarios para la ciudad en el ámbito de sus comisiones de trabajo. Asimismo, se comunica que la fecha, el horario y el orden del día correspondientes a la próxima sesión ordinaria serán debidamente notificados de manera oportuna a través de las vías formales de comunicación de este Consejo Municipal. Atentamente, Presidencia, Consejo Municipal de Reconquista. No van a estar sesionando esta semana, ¿no? Recordemos que el Consejo lo suele hacer habitualmente los días jueves. Esta semana es corta, el jueves ya es feriado, es 9 de julio. Así que lo harán la semana siguiente. Uno entiende eso, ¿no? Ya van a estar confirmando si lo hacen en los próximos días. Y eso por un lado. Otro comunicado importante también tiene que ver con la empresa provincial de la energía. Dice, estimados, les comunicamos, les informamos que mañana, martes 7 de julio, se va a realizar el trabajo en la red de media tensión del puerto Reconquista, que debió suspenderse la semana pasada por razones de fuerza mayor. Debido a esto, va a ser necesario interrumpir el servicio en todo el puerto de 8:30 a 11:30 de la mañana. Así que, vecinos de Puerto Reconquista, mañana martes 7 va a haber corte de energía eléctrica del suministro entre las 8:30 y las 11:30 de la mañana.
1: Muy bien, y ya tenemos la agenda del receso escolar de vacaciones. Actividades organizadas por las distintas secretarías de la Municipalidad de Reconquista. Ya comenzaron las actividades el sábado 4 y ahora vamos al programa que tenemos para hoy, lunes 6 de julio, de 7 a 13 horas y de 14 a 20. Vení a conocer la Biblio, Pequeños Mundos para Leer, paseo literario por la Bebeteca, pensada para bebés e infancias de 0 a 5 años, y el nuevo rincón de lectura para niños, niñas y jóvenes. Toda la familia es destinataria. El lugar, Biblioteca Popular General Manuel Obligado, en 9 de julio, 750. Ya por la siesta tarde, de 14:30 a 16:30 horas, para niños y niñas de 6 a 13 años, habrá jornada recreativa con juegos y entretenimiento, promoviendo la participación, el encuentro y la diversión entre los niños en vacaciones. El lugar es Barrio La Cortada, Playón Municipal, Constituyente y Patricio 10, también en el puerto, ni en el nido de puerto, en La Lola, Salón Vecinal de Barrio Aborigen, y al norte en el Camping Municipal Ichimaye, Independencia y Luca Funes. Y actividades de invierno de 14:30 a 16:30 horas. ¿Y qué pasa con los adultos mayores? También tienen sus actividades. Hoy lunes, de 15:30 a 17, actividades en el circuito de destrezas, baile coreográfico, Newcom, juegos recreativos. ¿Qué más tenemos para los adultos mayores? Refrigerio compartido, todo en Plaza 25 de Mayo, de 15:30 a 17 horas. Iremos contando día a día, las actividades de estas vacaciones para disfrutar pequeñas aventuras en vacaciones. Que nadie se aburra, vamos. Los que no descansan son los accidentes de tránsito. No paran, imparables, suceda lo que suceda, sea el día que sea, todos los días. En este caso chocó, huyó y fue perseguido por el otro conductor hasta Avellaneda. A las 19:55 horas del domingo, de este domingo, se alertó al 911 un choque en la intersección de calles Patricio 10 y Belgrano de Reconquista. Según se informó, fue protagonizado por un automóvil Ford Ka Viral color gris, conducido por Damián Lucas Monzón, de 31 años, y el otro automóvil Ford Ka color bordeaux, que se había dado a la fuga en dirección a Avellaneda, siendo perseguido por el otro automovilista. De acuerdo a las crónicas de los accidentes que venimos viendo, hay mucho choco y me voy, tanto de motos como de...
0: Como
1: de
0: la
1: autos,
0: canción,
1: camioneta.
0: Como sí, la canción de Bersuit.
1: Toco y me voy. Se van nomás. Personal policial se dirigió hacia allí, logrando dar con el vehículo sobre la calle 21 de Avellaneda, es decir, el que fugó, frente a la estación de servicio BC, donde el conductor fue identificado como Pablo Raúl Benítez, de 74 años, domiciliado en Avellaneda. Ambos vehículos sufrieron daños materiales e intercambiaron los datos de sus respectivos seguros. Bueno, ¡prim! Puso primera y salió.
0: Nos vemos en Disney, dijo. Los operativos de control ya están publicados, dicho sea de paso, que tienen que ver con estas cosas, ¿no? Bueno, esto pasó en Avellaneda.
1: Reconquista y fugó Avellaneda,
0: claro, bueno.
1: en esta oportunidad.
0: Ese muchacho seguramente no los agarró el operativo, pero lo agarraron allá. Digo de Reconquista, los operativos de control, que fueron 432 vehículos controlados en lo que fue la semana pasada, ¿no? Entre el 29 del 6 y el 5 del 7. Hubo 14 operativos, de ellos 432 vehículos controlados, 30 vehículos remitidos, 64 actas labradas, 5 conductores con alcoholemia positiva. 5, no es poco. Y la alcoholemia más alta fue de 1,86 gramos por litro en sangre, la alcoholemia más alta de estos 5 muchachos, muchachas, no sé qué habrán sido, pero conductores al fin.
1: Bueno, recordemos que es tolerancia cero la ley vigente, o sea que tiene que dar el aparatito 0,00. Bueno, Fran, a ver qué podemos ir también resaltando, destacando de lo que fue el fin de semana, algo hablaste, y a ver esta semana, ¿cómo estamos en cuanto a los partidos de la Liga Reconquistense de Fútbol?
2: Sí, bueno, tenemos toda la información de lo que pasó el fin de semana, pero también hubo otras actividades que vamos a ir desarrollando a medida que va pasando, en este caso, la mañana. Por ejemplo, que se llevó a cabo el sábado 4 de julio la Copa Jaucanidad de Físico, Culturismo y Fitness, en donde pudimos ver mucha concurrencia de gente y, bueno, pudimos ver a los ganadores y ya están las fotos en todos los portales. Si alguien quisiera verlo, puede ir a Reconquista Deportes en Facebook, que cuelgan toda la información que pasa en la ciudad el fin de semana.
1: Además, llama mucho la atención ese evento. ¿Dónde tuvo lugar?
2: Eso tuvo en Atlético y Tiro.
1: Atlético y Tiro, muy bien, sí, muy sí. Bien.
2: Bueno, además estuvo la carrera interprovincial de ciclismo, que fue para categorías mayores de 40 años y también menores de 40 años en este caso, en el Velódromo Municipal de Reconquista. Esto fue el domingo, fue claro. Ayer en la jornada de la tarde siesta, y se pudo realizar con total normalidad, y agradecen a toda la gente que estuvo presente y que fue una verdadera fiesta del deporte. Donde participaron ciclistas de toda la región y de provincias vecinas.
1: ¿Se dan cuenta que todos los fines de semana tenemos mínimo un evento?
0: Mínimo, sí.
1: Hablamos deporte, cultura, privado, público, con entrada libre y gratuita, arancelada. Bueno, todos los fines de semana hay actividades.
0: Hablando de eso, Ali, fíjate, vos hablabas de, dijiste algo de la estación Fauna para estas vacaciones.
1: Habíamos hablado también, vamos con esa convocatoria porque, ¿qué hacemos con los chicos?
0: Claro, ¿no? Continúan, mirá,
1: hasta las vacaciones, bueno.
0: Hasta el jueves pasado por lo sí. Menos estaban abiertas las inscripciones, seguramente comunicándote lo podés averiguar.
1: Me aburro.
0: Para las visitas escolares sobre todo, ¿no?
1: ¿Vos decías así, ma, me aburro?
0: Y sí, pero antes, sí, seguramente.
1: Nos mandaban, anda al patio a jugar con,
0: claro, antes
1: con palitos, no, plantitas.
0: Creo que lo resolvíamos nosotros.
1: Te lo resolvían, sí. Con la mirada nomás.
0: Claro, por eso. Hasta el jueves, por lo menos, la sí. Municipalidad de Reconquista comunicó que continúan abiertas las inscripciones para las instituciones educativas. Claro, hasta el viernes, por lo menos, algunas todavía estaban yendo a las instituciones. Algunas no tuvieron clases ya el viernes porque hubo, ¿cómo se llama cuando se reúnen todos los docentes? Plenaria.
1: Una reunión plenaria,
0: exacto.
1: Sí.
0: De todas maneras, pueden llamar, o si sos particular, puedes llamar allí a la estación Fauna de la en el distrito IT, donde se pueden organizar visitas, ¿no? Que son exclusivamente, en todo caso, para establecimientos educativos de todos los niveles, pero si se arma un grupo, familias, amigos, qué sé yo, distintas personas, seguramente van a poder resolver allí una reunión, una visita, ¿sí? Lo pueden hacer en los horarios y días disponibles para programar la visita, ¿no? Pero eso lo averiguan ya al 3482-3047-61. La invitación está abierta además, ¿no? Para distintas, las escuelas primarias, jardines, secundarias, institutos y demás instituciones educativas que deseen sumar una experiencia enriquecedora, porque algunos lo pueden hacer sobre la marcha también, así que llamen allí al 3482-3047-61 y si no, bueno, en familia también pueden llegar a visitar allí la estación Fauna, donde está el Bocha, todo el equipo, donde seguramente te vas a llevar algo que no sabías.
1: Bueno, y el mame aburro, Fran, vos con tus hermanos jugabas, capaz que no. Uno al tener así los amiguitos de la cuadra o los hermanos y demás, es como que...
2: Igual te aburrís.
1: Igual te aburrís.
2: Sí, sí, sí.
1: ¿Eh?
2: Y sonaba esa frase,
1: me aburro. Ma, pa, abuelo, tía, quienes conformen el grupo familiar, ¿no es cierto? Bueno, acá también te brindamos esa ayudita extra con el itinerario, el calendario de actividades, que no solamente es para los niños y niñas el mame aburro, por ahí los adultos mayores también, ¿eh? Llega un momento, por ahí están solitos en la casa, es decir, ¿qué podemos hacer? Hay actividades, te las vamos contando como recién, día a día durante estas dos semanas. Vi por ahí corte de energía eléctrica para mañana.
0: Sí, en Puerto Reconquista, lo decíamos.
1: Puerto Reconquista, ¿querés reiterar? En un ratito reiteramos porque me estaban preguntando acá y justo yo estaba viendo otra información, es para mañana, así que para organizarse mejor. Acá tengo, de 8:30 a 11:30.
0: Así es.
1: Únicamente Puerto Reconquista.
0: Sí, sí, lo decíamos hace unos minutitos.
1: Se ve Puerto que agarraron Reconquista, tarde la info y me están preguntando acá.
0: Puerto Reconquista por trabajos en la red de media tensión, un trabajo que tenía que hacer la semana pasada y se pospuso por fuerzas mayor. Así que se hace mañana entre las 8:30 y las 11:30.
1: Muy bien, ¿les parece si vamos a la pausa musical?
0: Así es, dale. Después seguimos con más información. En esta mañana de lunes.
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0: Hoy estamos en el 88.1 del Dial y recién Fran compartía información sobre ciclismo. También tuvo lugar, hay otra actividad que mencionaste, pesca, y también hay información sobre tejo. Después vamos compartiendo todo esto que va apareciendo. Hace 8 minutos está publicado en Reconquista Deporte. Los lunes ya publican, por supuesto, todo, ¿no? Los resultados, la clasificación. Bueno, ahora tenete eso y vamos también trayéndoles a ustedes, los oyentes, esta información. Mirá, está cumpliendo años Córdoba. ¡Feliz cumple Córdoba!, dice Cadena 3. La Docta está cumpliendo años. El 6 de julio de 1573, Jerónimo Luis de Cabrera fundaba Córdoba de la Nueva Andalucía, una ciudad que con el tiempo se convirtió en faro de cultura, educación e historia. Bueno, hay fuertes lazos que me unen a esta provincia hermosa. Están mis dos hijos allá viviendo, aparte pude estudiar allá, y es hermoso. Si hay un lugar que es lindo para ir, y podés ir 100 veces y nunca vas a terminar de conocer los lugares que tiene. ¿Te gusta,
1: sí, me gusta
0: viajar
1: mucho,
0: y te gusta ese destino,
1: me
0: Diego?
1: Gusta, estuve allí vacacionando este año, tuve la fortuna de andar por allí, por la ciudad, por otras partes también, así que sí, no, indiscutiblemente para mí Córdoba es...
0: Es uno de los destinos más elegidos.
1: Uno
0: más
1: de los bien, destinos, sí, a elegir siempre cuando uno se quiere ir. Porque además, no, a nosotros por lo menos no nos queda tan lejos, ¿no?
0: Dentro de todo.
1: Dentro de todo.
0: Esos ríos angostitos, esas
1: montañas, por supuesto.
0: Los destinos turísticos que están armados, ya esos sí, son como decirte la Cumbrecita, esos lugares que tienen también un tinte histórico y también la intervención europea, ¿no? Esos paseos, esos lugares que se ve lo que fue la llegada de los suizos, los alemanes, esas familias que fueron conformándose en esas áreas. Hay circuitos de cerveza artesanal, alemana, suiza. Bueno, realmente hay lugares muy, muy lindos para disfrutar. Y cortamos con tanta dulzura. Bueno, Santa Fe ya tiene certificados médicos digitales. ¿Cómo funciona el nuevo sistema?
1: A
0: ya
1: ver,
0: te lo cuento.
1: Contámelo,
0: en un ratito. No quiere decir que no te vea el médico, ¿eh? No,
1: seguramente, no, no. Claro, seguramente hay mucha gente atenta del otro lado porque, bueno.
0: Tenés que pagar tu estampilla digital previamente.
1: Claro.
0: Mercado
1: Santa
0: Pago,
1: Fe seguramente.
0: Estrena los certificados médicos digitales. Ahora, bueno, son todos digitales. Con un clic desde el celu, la tablet o la compu se pueden tramitar y llevar al médico que los emite desde su propio dispositivo. Para el club, la escuela o justificar una inasistencia, el trámite es simple, rápido y seguro, sin filas ni esperas para comprar estampillas. Ahí está el tema, ¿eh? Igual convivirá con el papel hasta fin de año. El objetivo es sumarse a la despapelización del Estado santafesino, agilizar los tiempos de los pacientes y combatir la falsificación de documentación. Asimismo, aclaran, la plataforma no reemplaza el acto médico. Lo que cambia es la forma en que se gestiona y entrega la documentación. Y Julio Bedini, presidente del Colegio de Médicos, explicó, un certificado digital no lo puede emitir cualquier persona. El profesional debe estar registrado y acceder mediante credenciales específicas.
1: Justamente, mira, me das pie para hablar de esto, ¿no? Que lo publica el portal de noticias de la provincia de Santa Fe. Tiene que ver con la capacitación a personas mayores en herramientas digitales para acceder a servicios públicos y cuidarse de las estafas, sobre todo, ¿no? En el marco del programa de digitalización Territorio 5.0, el equipo de gobierno de Santa Fe recorrieron 5 ciudades santafesinas, entre las que está Reconquista, para capacitar a personas mayores en el uso de plataformas digitales. Se completó ya la primera etapa de estas jornadas para personas mayores, una iniciativa que llegó a Rosario, Santa Fe, Reconquista, Rafaela y Venado Tuerto y reunió a más de 400 personas mayores dispuestas a adquirir para gestionar, ¿no?, los trámites de forma independiente. Ya lo decía recién, ¿no?, el tema del papel va a seguir hasta fin de año, pero la idea es que todos pasen a formar parte de este sistema digital. Seguramente en cada una de las dependencias va a haber alguien que te pueda llegar a dar una mano si vos no lográs entender o no tenés la herramienta digital para ingresar y todo lo demás. Pero la idea es justamente que se llegue a todos los santafesinos con este sistema digital. Bueno, ahí está todo el tema de la ID ciudadana, el domicilio digital, bueno, todo digital.
0: Y sí, no puedo conmigo. Hay una vocecita que me habla, me dice, hay profesionales que hace rato están con la despapelización, que te cobran el plus médico, que te cobran la cirugía por fuera de la obra social con el sistema de despapelización, es decir, que no te dan un recibo, no te emiten una factura. Es para llorar por ahí en algunos casos, más que reírse, ¿no? Pero digo, hay algunos y algunas que ya hace rato están adheridos a la despapelización y vos le decís, bueno, me das el recibo, una factura, nada, cero. Sale tanto la cirugía, sale tanto el plus médico. ¿Cómo plus médico? Si con la obra social, bueno, nada, dejo pensando. Punto suspensivo, lo dejo a su criterio.
1: Avanzamos en la mañana, 40 minutos de las 10. Tengo ganas de escuchar algo en particular, pero primero voy a ir a una efeméride. Tiene que ver con que hoy, porque hoy la dejé pasar, ¿no? Cuando leíamos las efemérides, para justamente comentarla ahora. Tiene que ver con Rosario Blefari, que un día como hoy, del año 2020, fallecía a los apenas 54 años en Santa Rosa, La Pampa. Había nacido en Mar del Plata en el 65, fue un ícono del rock alternativo como cantante del grupo Suárez. También integró grupos Suemont y Los Mundos Posibles y editó discos solistas también. Actuó en cine, en películas, con Martín Regman incluso, ¿no? Con Silvia Prieto como directores, digo, ¿no? Escribió libros de cuentos, de poesía. La verdad que toda una carrera artística, no tanto en la música como en el arte, en el cine, en la literatura. Todo lo que hizo, lo hizo bien y fue una persona súper agradable. Tuve la oportunidad de conocerla una vez hace muchos años, ya por el 2014, si mal no recuerdo, en Santa Fe, en un festival de literatura, ¿no? Donde ella estaba justamente invitada para leer sus trabajos. Hay un tema de Suárez que creo que dejé por ahí. Y vamos a ir a la pausa musical. Vamos a escuchar este tema. O es un tema de ella. Bueno.

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0: Ya casi 5 minutos para las 11 del mediodía, 11 de la mañana, mejor dicho. Qué lindo eso que estamos escuchando, ¿eh?
1: Abel Pintos,

0: esos saltos, esos agudos de Abel Pintos, de Nahuel Penisi, de hay otro artista también que tanto me gustan. Bueno, debo confesarles que yo no me puedo despegar del modo mundial. Esto es algo que a mí me puede más todavía. Y quiero dedicar que dediquemos un rengloncito más. La historia de Cabo Verde me sigue atrapando, Porque realmente lo que ha pasado con su... Hemos conocido, por lo menos nos metimos en la historia de su arquero.
1: ¿Vieron la foto de Messi que puso en su Instagram?
0: Sí, este arquero de 40 años que... La sencillez que tiene, el origen tan humilde y la humildad que mostró al mundo y este futuro que le aguarda aparentemente con un contrato importante por lo menos por 2 años y la posibilidad de poder estar en un club grande, de tener un sueldo de estrella de fútbol. ¿Qué les pareció a ustedes? Estaba viendo declaraciones también del técnico de Cabo Verde.
1: Esas son las historias
0: una novedad muy grande para todos los de Cabo Verde.
1: Esas son las historias que quedan y que dan gusto conversarlas, ¿no? Porque son las historias que uno después recuerda. Una de las cosas que leí por ahí, a ver, hay mucho después que sale, ¿no? Porque ya lo relacionan mucho con Messi. De hecho, están hablando de que hubo interés de las Garzas, ¿no? Del equipo de Messi, del Miami, para con él, ¿no? ¿Será verdad? ¿Será cierto? Bueno, habrá tiempo después para verlo, pero sería una linda historia, ¿no? Si se da eso. De todas maneras, Messi, por ejemplo, lo decía recién, publicó en sus redes sociales una imagen donde se lo ve a Bocinha agachado, atrapando la pelota y se ven apenas los pies de Messi, ¿no? Que está saltándolo por encima. Algo que representa muchísimo y seguramente mucho más para este jugador caboverdiano, ¿no? Que saltó a la fama ahora con sus 40 años, atajando creo que en la segunda o tercera división de un club de Portugal y que ahora seguramente va a tener mejor destino.
0: Nadie puede dejar pasar o dejar de destacar las virtudes físicas que tiene, la destreza, a pesar, ¿no? De la edad que tiene, está muy bien, se lo ve muy bien realmente. Lo que sorprendió al mundo, esas lágrimas de él cuando le preguntaron en una nota si qué era lo que quería, cuál era su sueño. Y él dijo, quisiera que mi mamá pudiera estar viendo acá, el verme jugar. Y bueno, a raíz de eso se supo que tenían que pagar el visado, no tenían la plata para eso. Bueno, se activó todo un protocolo y pudieron hacer desde el gobierno de Estados Unidos que la mamá pueda llegar a ver el partido. Esto también lo vio Messi, lo escuchó. Es el tema de la llegada de este arquero al Inter Miami. Por lo que trasciende es por pedido especial de Messi, digamos. Ahí viene sería un contrato de 2 años, muy bien pago, y además con la chance de que la mamá trabaje en el club. A darle trabajo a la madre.
1: Es buenísimo.
0: Cierra por todos lados.
1: Es buenísimo.
0: El entrenador de Cabo Verde, al igual que Bocinha, creció tan pobre que su madre le hacía balones con calcetines. Fue futbolista, pero nunca pudo llegar a un mundial. Bueno, lo de Cabo Verde es un tema de estudio, porque es una islita que hay dos clubes que son así, sencillitos, chicos. Pero bueno, evidentemente explotaron en el mundial y hay algo, ahí hay un potencial que seguramente ya están prestando más atención los que tienen la posibilidad de llevarse jugadores a las grandes ligas, ¿no? ¿Saben qué significa Bocinha?
1: Abuelita.
0: Uh-huh. Jugaba él cuando era chico con los más grandes del barrio. Y bueno, entre tanto, dice que lo golpeaban mucho, muchos golpes de chiquito. Y cuando se iba para la casa, porque la mamá trabajaba todo el día, el papá también, lo criaba su abuela. Entonces se burlaban y le decían, ahí te vas a llorar con la abuelita. Bueno, y él tomó después eso y quedó abuelita, el nombre que tiene su camiseta, Bocinha.
1: Así es, una gran historia.
0: A mí me encanta.
1: Por el lado que la mires, sí. Es una gran historia.
0: Me encanta descubrir todo esto en los mundiales.
1: Cabo Verde, este país que no hace tantas décadas que se independizó del Reino de Portugal, ¿no? Porque pertenecía allí. Y es un grupo de islas, ¿no? Un país que es África, pertenece a África. Fue una colonia portuguesa. Hablan portugués. y pertenecen a África, bueno, todas esas rarezas donde, ahora pasa esto, ¿no? Llegan a un mundial, sorprenden, pudieron tranquilamente haber avanzado porque hicieron fuerza como pocos, ¿no? Para ganarle a Argentina y estuvieron ahí nomás, pero dejaron una marca, una huella en la historia imborrable en este Mundial 2026.
0: Muy bien, y siguen apareciendo historias, por supuesto, que le dan también ese marco imperdible al Mundial, que es esto también, no solamente varios corriendo detrás de una pelota y tratando de convertir un gol, sino que tiene que ver con todo esto, lo lindo y lo no tan lindo. Uh-huh. Ojo que la UEFA está que brama con esto de Trump, esto de que parece que metió mano, hizo sacar la tarjeta a un jugador que va a jugar contra Bélgica, está que vuela, están que trinan. En los sitios oficiales hablan de que desde la UEFA están analizando y estudiando la letra chica de todo, a ver qué pueden hacer al respecto.
1: Hay un pedido de Bélgica que lo vamos a comentar después, ya sí. Vamos
0: a la pausa rotativa. Eso es en Radio Ciudad 88.1.
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Avanzamos en la mañana de la radio, 16 minutos pasaron de las 11. Bueno, algunos recordatorios, quirófano móvil de zoonosis y sanidad animal. Recordemos que va a estar esta semana, el miércoles 8, va a estar para hacer castraciones, desparasitación y vacunación antirrábica allí en el barrio Lanceros del Sauce, entre las 8 de la mañana y las 12 del mediodía, allí en el SIC de barrio Lanceros. Para desparasitación y vacunación antirrábica, recordá que podés hacerlo, podés ir hasta el lugar en esa fecha y es por orden de llegada. En el caso de las castraciones, por todo lo que implica, aparte tenés que recibir indicaciones y demás de cómo preparar a tu mascota y todo eso, incluso desde el día anterior, tenés que anotarte, pedir un turno, ¿no? Y lo vas a hacer a través del teléfono al 3482-696889. Allí te van a atender, pero hacelo a través de mensajes, no llames. Vamos a rectificar esto. Hacelo a través de mensajes de WhatsApp solamente. No llames, no te van a atender. Solamente mensajes de texto a través del WhatsApp 3482-696889. O acercate allí al quirófano móvil desde hoy, por ejemplo. Así sacás tu turno de manera presencial. La Municipalidad de Reconquista, a través del área de zoonosis y salud animal, dependiente de la Secretaría de Desarrollo Humano, continúa fortaleciendo las políticas públicas de cuidado animal con la ampliación del servicio de quirófano móvil en distintos puntos de la ciudad. En este marco, como decíamos, se llevan adelante nuevas jornadas en el SIC de Barrio Lanceros del Sauce. Se hizo el miércoles pasado y se hace este miércoles también, acercando atención gratuita y accesible para vecinos y vecinas. Desde el primero, que fue la semana pasada, al miércoles 8, que será este miércoles que viene, donde se van a estar realizando estas jornadas de castración, desparasitación y vacunación antirrábica en el horario de 8 a 12. Recordá entonces, para desparasitación y vacunación antirrábica lo haces de manera, te acercás simplemente en ese mismo día entre las 8 y las 12 y es por orden de llegada. En el caso de castraciones tenés que sacar un turno, lo haces a través del WhatsApp, a través de mensajes, no hay llamadas, no te van a atender, solamente a través de mensajes de WhatsApp, y lo haces a través del 3482-696889. Por otra parte, siguiendo en el ámbito municipal, hablaba hace un rato nada más Alina sobre esta alerta por triquinosis en fiambres, en embutidos. Y Reconquista en este caso justamente viene trabajando al respecto, ¿no? Realizó nuevos cursos de manipulación de alimentos. La Agencia de Seguridad Vial, de Seguridad Alimentaria, no Vial, de Reconquista, ASAL, continúa consolidando su política de formación técnica y continúa a través de un despliegue territorial descentralizado, diseñado para facilitar el acceso de la comunidad a los trayectos formativos fuera de los horarios administrativos habituales. En este marco, este sábado pasado, el 4 de julio, se dictó el curso de manipulación segura de alimentos en el Centro de Integración Comunitaria, en el SIC, de Barrio América en este caso. El encuentro, dirigido a emprendedores del sector alimentario y graduados de talleres de oficios, contó con cerca de un centenar de asistentes. Tras cumplimentar la correspondiente evaluación presencial en el lugar, cada uno de los participantes quedará habilitado para gestionar su respectivo carnet de manipulador de alimentos, exigencia legal y documentación obligatoria para toda persona que efectúe actividades de manipulación directa o indirecta de sustancias alimenticias. Asimismo, la agenda semanal incluyó una destacada articulación institucional con la Escuela de Educación Técnica Profesional número 462. La instrucción en inocuidad se integró formalmente a los espacios curriculares de gestión de microemprendimientos y prácticas profesionalizantes para alumnos de quinto y sexto grado, con el objetivo de dotar de competencias técnicas en seguridad alimentaria a los futuros técnicos en gestión de organizaciones. En estas intervenciones en Barrio Obligado, el SIC de Barrio América y la EED
número 462, la Secretaría de Control Público, a través del equipo de auditorías de ASAL, reafirma su compromiso con la prevención técnica, fortaleciendo el desarrollo socioproductivo local y resguardando la salud pública de Reconquista. Dale.

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0: Tremendo tema, allí Abel Pinto junto a Eruca Sativa, en una con una de sus versiones bien rockeada, ¿no? De sus canciones de Abel Pinto, que toca con todos también, ¿eh? El otro día lo escuchaba junto a la Delio Valdés haciendo sí. Un tema tremendo. Bueno, Santa Fe, Reconquista Santa Fe, así dice el Servicio Meteorológico Nacional. Temperaturas bajas todavía, la alerta amarilla. 7 grados, va subiendo, subió unos cuantos grados, 7 grados la temperatura para Reconquista, la térmica es un poquito más abajo en 5.3. Esto tiene que ver porque aumentó la velocidad del viento nuevamente. Fíjense que hoy estaba en 10 kilómetros más temprano, había 2 o 3 grados menos de térmica. Después mermó la velocidad del viento, se fue la sensación térmica y ahora volvió porque volvió a subir la velocidad del viento y estamos en 5.3. En cuanto a sensación térmica y 7 grados la temperatura. La humedad está alta todavía en el 92%. La presión está en 1020.1 hectopascales. Y la visibilidad es de 5 kilómetros a la distancia. Para esta noche 11 grados. Cielo despejado para la tarde, para la noche. La máxima es de 14 apenas. Y mañana de madrugada 2 grados a la madrugada. Y 0 grado para la mañana. La mínima va a ser de 0. La mínima, Después la térmica.
1: Vamos, mis valientes,
0: te la regalo.
1: Los que arrancamos bien temprano.
0: ¿Qué te parece? Bueno, si no, preguntarle a los muchachos, las muchachas del Tejo aquí de Reconquista, que vivieron una jornada exitosa, aparentemente. Ayer por la tarde con el frío y todo, Exitosa jornada, dice el portal de Vía Libre. Exitosa jornada deportiva en Reconquista, pese al frío y con avances hacia la personería jurídica. La Asociación de Tejo Reconquista llevó adelante una nueva fecha de su torneo ranking en una jornada que reunió a jugadores, árbitros y público que desafiaron las bajas temperaturas para participar de este encuentro deportivo. Desde la comisión directiva agradecieron el compromiso de todos los presentes, ¿no? Los que estuvieron allí colaborando, alentando y demás. Aprovecharon, bueno, a las tortas fritas, todo lo que había rico ahí para acompañar el mate mientras se miraban los partidos de Tejo. El presidente de la institución, José Miguel Ángel Castillo, destacó además la importancia de este paso dado con la presentación de la carpeta para obtener la personería jurídica de la asociación. Señaló que ahora resta la evaluación, bueno, lo que es trámite, ¿no? Cuestiones técnicas, jurídicas, para poder llegar a esto que tanto se anhela. También valoró el trabajo de toda la comisión directiva, junto a la subcomisión de torneos, bueno, un montón de cosas que dieron cuenta de el éxito que está viviendo la asociación de Tejo aquí de Reconquista, más el torneo que organizan, más lo lindo, lo bien que la pasan cada vez que se juntan a jugar al Tejo. Hay una clasificación final después de esta jornada de Tejo, donde está la categoría femenino, menores de 50, donde los primeros puestos están formados por Miriam Moreno, Karina Corbera y Anabela Dispalatro. Después la categoría femenino mayores de 50, en primer lugar Mirta Palacio, le sigue Nancy Mochen y por último Silvia Espesot. Menores de 50 en cuanto a masculino, tenemos en primer lugar a Enzo Martínez, Ezequiel Morón en segundo lugar y por último Leonel Pérez. Y la categoría masculino mayores de 50, encontramos a Raúl Flores en primer lugar, Pablo Nardín en segundo y tercer lugar para Daniel Dorado. Exitosa jornada entonces ayer domingo el grupo de Tejo aquí de Reconquista.
1: Muy bien, y la Agencia Provincial de Seguridad Vial refuerza los controles en las rutas santafesinas por el inicio del receso invernal, con el inicio de las vacaciones de invierno. Bueno, se puso en marcha una serie de operativos de control en diferentes rutas a lo largo y ancho de la provincia de Santa Fe. Los agentes de la Guardia Provincial ya se encuentran distribuidos en sus respectivos puestos estratégicos con el objetivo de monitorear la circulación vehicular y prevenir situaciones de riesgo ante el incremento del flujo turístico, apelando además a que los usuarios conduzcan con responsabilidad. Hay ubicados distintos puestos a lo largo de la provincia. Los operativos vigentes se localizan de manera específica en lo que es Ruta 11, que más nos interesa a nosotros. Los puestos están en control en Avellaneda, Florencia y Vera. Ahí están fijos durante las 2 semanas de este receso invernal, las vacaciones de invierno. Dijo Frida Kahlo hoy, en el día de su cumpleaños, la recordamos a esta artista con la cejita entera acá, la uniceja. Enamórate de ti, de la vida y luego de quien tú quieras. Totalmente de acuerdo con ella. Un día como hoy nacía la artista mexicana Frida Kahlo, la pintora de más de 100 obras que son inconfundibles y la que la convirtieron en un ícono, no solo de México, sino del mundo entero. Su obra es muy colorida, me encanta. La vida de Kahlo estuvo marcada por la enfermedad y dolores físicos. El estar postrada nunca le impidió pintar, sino que fueron los pinceles y el arte lo que le permitió la libertad. Una apasionada en la política, el amor y la vida. Fue a través del Partido Comunista que conoció al muralista Diego Rivera, quien se transformó en su marido. Sus obras adornan algunos de los museos más importantes del mundo, mientras que su famosa Casa Azul, su vivienda, recibe visitantes en el barrio de Coyoacán, en la Ciudad de México. Su rostro, inconfundibles cejas, son símbolos de su arte eterno. Me encanta esta frase, enamórate de ti, de la vida y luego de quien tú quieras. Me encanta. 11:36, volando esta mañana de lunes.
0: Pasó volando esta mañana de esta semana que va a ser cortita, ¿no? Para quienes trabajan sobre todo en el ámbito público. Algunos trabajarán también el jueves, el viernes incluso, que va a ser feriado puente. Recordemos este miércoles 9 de julio.
1: Jueves 9 de julio. Claro, perdón. Feriado nacional, ese exacto. Sí, feriado nacional.
0: Así que feriado nacional y el viernes que es feriado puente. Bueno, cortito todo.
1: Cortito todo, crece la ansiedad, crece la expectativa. Vamos a Argentina mañana a la 1. Y claro, vamos mirando las novedades, las noticias y todo el ruido mundialista, porque lógicamente estamos inmersos en esto. ¿Alguna novedad más, Fran, que tenga que ver con el fútbol local? ¿Algo para destacar? ¿Algo que tenga que ver con los partidos de hoy del Mundial? ¿Repasamos? ¿Qué tenemos hoy?
2: Vamos a repasar qué hay para hoy. En este caso, buscando el pase a cuartos de final. En este caso, 16 horas, Portugal, España, lindo partido. Y 21 horas, Estados Unidos, Bélgica. Muy lindo partido también. Mañana, recordemos, 13 horas Argentina, Egipto. Y 17 horas Suiza, Colombia. Cada vez son menos selecciones. Cada vez estamos llegando a instancias más finales, así que bueno, a ver estos últimos partidos del Mundial.
1: Estados Unidos, que como decíamos, no llega a esta instancia sin polémica, al contrario, hay mucha polémica por este jugador que fue habilitado. Bélgica pegó el grito en el cielo, pero bueno, mientras tanto esto avanza, por lo menos no hay novedades. Radio La Red, en su sitio oficial de Instagram, dice que es la primera vez en la historia que Brasil, Alemania o Italia no están en cuartos de final de la Copa del Mundo. Muy llamativo también, ¿no?
2: Muy llamativo. En los portales de brasileros decía que fue papelón lo que pasó.
1: ¿Ah,
2: en
1: sí?
2: Ellos. Sí, lo tomaron así. Por toda la mística que se generó con sus jugadores. Con sus jugadores.
1: Están enojados los ex mundialistas, ¿no?
2: Sí.
1: Hay declaraciones de todo tipo. Bueno, debe ser un caldero. Brasil, México.
2: Neymar retirándose de los mundiales también.
1: Neymar retirando y llorando muchísimo. Bueno, todo parte de lo que significa este. ¿Les gustó esta versión de mundial con 3 países? O quedó un poco disperso el asunto. Veníamos acostumbrados a un país.
0: No, para mí, gustarme o no gustarme, para mí lo mismo, ¿no? Porque en las canchas, hasta que vos no leas que el lugar de donde era, para mí era igual, eran canchas de fútbol, ¿no? No importa dónde eran. Pero es un mundial que no tuvo identidad, me parece, que no está teniendo identidad como si lo tuvieron otros, ¿no? Donde todo, la cuestión cultural y demás, pasaba por ese país, ¿no? Incluso hasta tuvo identidad el Mundial de Corea-Japón, que eran 2 países, ¿no? Pero acá me parece que no, se mezcla, hay un poquito de todo y hay un poquito y nada de todo, digamos, a su vez.
1: Bueno, Y se ha metido el presidente de uno de los países organizadores, se ha metido en esto que vuelvo a reiterar lo de la, reitero, ¿no? No vuelvo a reiterar lo de la, esto de mediar para que Infantino desde la FIFA puesto máximo saque esa tarjeta roja y pueda liberar al jugador para que finalmente participe del encuentro. Eso no está bueno, que se metan por cuestiones políticas, ¿no?
0: Ahí te das cuenta.
1: Joseph Blatter también dijo eso.
0: Otro detalle en lo político de por qué Estados Unidos sí, por qué Estados Unidos no. Cuando por el mismo motivo, a ver, Rusia no está jugando, por ejemplo, porque está fuera de la FIFA, está desclasificada por haber invadido Ucrania. Y Estados Unidos, que viene de estar incluso invadiendo países todo el tiempo, históricamente, lo premian con darle el lugar central.
1: La organización. Exacto. Estados Unidos, que bien lo dijiste, constantemente algo está invadiendo, algo está haciendo, nunca dejan de hacer algo. Bueno, serán cuestiones para también analizar y para que abramos los ojos y ver qué podemos hacer nosotros al respecto, y no mucho quizás, pero por lo menos entender cómo funciona o tratar de entender. Las 11:43, vamos a la pausa musical.
0: Vamos a

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0: Minutos para las 12 del mediodía, nos vamos despidiendo despacito de este lunes, 6 de julio, semana cortita y queda cada vez menos tiempo, también hablando de cortito, el tiempo para que juegue la selección nuevamente en esta época mundialista que estamos viviendo en la Argentina.
1: Muy bien, el que sigue gritando dale campeón es el que ganó el Kini 6 con 5.450 millones de pesos.
0: ¿Qué te parece?
1: Batió los récords, ¿eh?, de Paraná Entre Ríos, jugador o jugadora. 5.450 millones de pesos. Por
0: no
1: sabés
0: ni cuánta plata es.
1: No puedo ni resumirla, ni escribirla. Bueno, y hablan de un pozo nuevamente grande, ¿eh? Qué bárbaro.
0: Pozo del que va a salir en todo caso.
1: Sí. Y aparte con la ilusión acá, porque ha salido varias veces montos importantes en Reconquista, aquí enfrente en Goya, muy cerca también. Esta zona también tiene su polo de atracción. Pero bueno, esta vez el que gritó dale campeón es alguien de Paraná Entre Ríos que sacó esta friolera de plata. Qué bárbaro.
0: Bueno, actualizamos los datos del tiempo. Según el Servicio Meteorológico Nacional, en Reconquista está haciendo 9 grados 7. Vamos hacia los 10, despacito. Se espera una máxima de 14 grados apenas para hoy. El día va a estar despejado. Está despejado ya y va a continuar así hasta la noche. Sol pleno para la tarde, a disfrutar al aire libre si se puede. Sobre todo ya los chicos que ya están en temporada de vacaciones de invierno por un par de semanas. Bueno, aprovechar todas las actividades que hay por allí dando vuelta en el sector público, privado, hay un montón, ¿eh? Así que a buscar, a repasar y a disfrutar. 9 grados 7 decía entonces, la sensación térmica un poquito por abajo, 8.4, esto se debe al viento, 10 kilómetros por hora desde el sur, la humedad ya bajó también, es 79%, la presión está en 1020.5 hectopascales y la visibilidad es de 8 kilómetros a la distancia. Mañana arrancamos con una mínima de 0 grados.
1: ¡Pah! Bueno, los guantes a mano, todo, ¿eh? Bufandita,
0: todo a mano.
1: Térmica, por favor. Nada, los ojitos nomás que queden disponibles para, obviamente, no tenemos que venir mirando, pero el resto todo cubierto, ¿eh? Bien calentitos y abrigados. Gracias, Diego Planicic. Muchas gracias, Fran Reinoldi, en la musicalización. Joana, asistiéndonos todas las mañanas.
0: Alina Menghini, por supuesto, también gracias. Y esto fue Chaque Tu Mañana. Vamos todos los días desde las 9 a las 12. Y mañana, obviamente, estaremos aquí de vuelta.
1: Así es. Quédense en el 88.1 del Dial Radio Ciudad, que hay programación todo el día. Chau, hasta mañana.

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Y bueno, nos vamos al palo, ¿no? Una noche tremenda esta, loco. Mucho calor, mucho fuego acá adentro. Y nos vamos a ir con más fuego todavía. Se viene, y si hay garantías también, los chiquitos.

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0: Hola, hola a todos, ¿cómo andan? Muy, pero muy buen inicio de semana. Aquí estamos arrancando un nuevo programa de Ciudad Deportiva por Ciudad Mundial hasta el 19 de julio. Va a tener este nombre. Después volveremos con Ciudad Deportiva solamente aquí por los estudios de Radio Ciudad 88.1. Pasaron 40 minutos de la hora 13 en toda la República Argentina. Un día espectacular. No hace tanto frío.
1: Salió el sol.
0: Está fresco, pero no tanto. No como la semana pasada, hay solcito afuera. Así que bueno, para disfrutar de unos buenos mates. O si recién llegás de trabajar, porque hay vacaciones para los alumnos.
1: Sí.
0: Así que hay gente que tiene que laburar igual. Porque si no laburamos, no llegamos.
1: No hay plata.
0: No hay plata. Y si no hay plata, no comemos. Y si no comemos, palmamos, ¿no? Así que bueno, aquí estamos arrancando una nueva semana de este mes de julio, ya 6 de julio, 6 de julio arrancó un nuevo mes en este 2026. Bueno, la temperatura 14 grados centígrados, el cielo totalmente despejado, está espectacular, 12 grados la sensación térmica, la mínima para hoy de 3 grados, la máxima de 16. Así está la temperatura, así va a estar el tiempo en la ciudad de Reconquista. Semana corta, muy corta. Sí. Mañana martes juega la selección argentina, así que transmisión especial. Juega la albiceleste con la cobertura del partido, como venimos haciendo con la selección argentina. Qué manera de sufrir el otro día, ¿no? Ya lo vamos a hablar. Bueno, miércoles tendremos programa, jueves feriado nacional. Y el viernes no hay programación en la radio porque es feriado puente.
1: Sí.
0: Entonces esta semana, lunes y miércoles, solamente Ciudad Deportiva. Chicas, ¿cómo andan? ¿Todo bien?
1: Todo bien, la verdad.
0: Bueno.
1: Feliz porque salió el sol, hace días que no se veía el sol, empezando la semana.
0: Estamos. Lucy, ¿cómo estamos?
2: Bien, también lo mismo que Sammy, te renueva el solcito. Sí. Y bueno, y feliz también por el fin de semana que se jugó el partido y
1: que pasamos.
2: Y ganamos.
1: Sí.
0: Claro, quien pensaba que era fácil la zona de Argentina estaba muy equivocado.
2: Sí. Se subestimó mucho, es lo que hablamos el programa pasado.
0: Pero qué rival Cabo Verde, ¿no? Y qué Copa del Mundo que hizo Copa Verde. Terrible Copa del Mundo la que hizo Cabo Verde. Empató con España 0-0, que ahí se hizo reconocido Bosnia.
1: Sí.
0: Sí. Sí. Después el 2-2 contra Uruguay. Bueno, un Uruguay que no tuvo su mundial tampoco. Y con Argentina no pudo. Lamentablemente no pudo. Pero
2: no pudo, pero tampoco le faltó tanto.
1: Dio pelea.
2: Esa es la cuestión. Y Messi lo reconoció. Fue a reconocerlo, a decirle, sos un grande, básicamente.
0: Claro, aparte, bueno, después salieron repercusiones. Pociña, fanático de Messi.
1: Sí.
0: Obviamente, él dijo que su sueño era jugar contra Messi y lo pudo cumplir. Y ahora parece que va a ir a jugar al Inter de Miami, Bosnia.
1: ¿Mirá?
0: Así que, ojo con Bosnia.
2: Y le quedan unos años todavía.
1: Sí, es joven todavía.
0: Sí, recién tiene 40.
1: Cuatro décadas recién.
2: Claro. Bueno, pero hay muchos casos de arqueros con largas trayectorias, así que.
0: Exactamente. Ocurrió en el fútbol argentino también. Sí. Tuvimos arqueros con que atajaron un largo tiempo, ¿no? Así que bueno, hoy no está. Falta algo, ¿no?
1: Sí, como que falta alguien.
0: No, que falta algo, sino que estamos acostumbrados a que este señor traiga quilombo.
1: Sí, estamos muy tranquilos hoy.
0: Estamos muy tranquilos. Hoy no está Juanse.
1: Pobre Juanse.
0: Y el miércoles tampoco va a estar Juanse. O sea, esta semana estamos como.
2: Estas dos semanas.
1: Modo zen, sí.
0: Lo queremos igual a Juanse, pero.
2: Estas dos semanas vamos a estar una semana sin uno, otra semana sin otra y así.
1: Sí.
0: Ah, bueno.
2: Completo.
0: Y vamos a ir
2: el
0: cambiando.
2: Equipo.
0: Vamos rotando las vacaciones, ¿no? No podemos
1: sí,
0: pasar todo.
1: No,
2: sí,
1: no.
0: Claro. Le va a tocar conducir la semana que viene a Juanse, así que se prepare. Que venga acá seguido.
1: Conducir y ser columnista solo.
0: Nos vamos todos.
2: Esta semana le tocó a él. Juanse porque faltó.
0: Va a tener que conducir. Va a tener que ser columnista y va a tener que operar, porque el operador tampoco va a venir.
1: Esta semana le tocó a Juanse, la semana que viene nos toca a todos.
2: En la cara del operador se ve que ya se quiere ir.
0: No, se ve que esta semana ya quería arrancar, igual que Hans.
1: Y le mandamos un saludo.
0: Cerquita, se fue a Buenos Aires.
1: Ah, sí.
0: Acá a la vuelta.
1: Le mandamos un saludo a Mica, que está enfermita.
2: Sí, a Mica y bueno, y a Juanse también. Que nos habíamos mandado un saludo.
0: Bueno, una Copa del Mundo que viene afilada. Vamos a hablar del Mundial, obviamente. El partidazo que
1: sí.
0: México le hizo a Inglaterra. ¿Qué partidazo le hizo México a Inglaterra? Un Harry Kane, que para mí hoy es el mejor 9 del mundo. El mejor número 9 del mundo, Harry Kane.

0: casa.
1: También.
0: Apareció Haaland. Ahora yo lo miro jugar a Haaland y me pongo nervioso. Dale, corre. O sea, hace algo. Camina, pero le cayó la pelota en los pies. Te metió un bombazo y te enterró el arco.
2: Pero o sea, es. Haaland lo que tiene es que velocidad no podés pedirle porque es grande. Sí. Es como corpulento. Entonces él lo que hace es eso. O sea, claro, no te corre nada la cancha, pero cuando cuantito te descuidaste te mete un bombazo y.
0: Vos lo veas caminando que metió como Pancho por su casa, pero después le da la pelota y te la manda a guardar.
2: Sí. No, y después,
1: no falla.
2: Tenemos los otros hermanos sudamericanos que hicieron partido también.
0: Los paraguayos, todo mi respeto.
2: No, nos dolió en el alma a todos.
0: Espera, a ver. Si hay un jugador que me cae mal es Kylian Mbappé. Lo voy a decir acá en VIP. No, pero no me va la gente soberbia como él.
1: Ese es el tema.
0: Así que bueno, muy burlón. ¿Qué culpa tiene Orlando Gil si los compañeros de Paraguay los patearon? O sea, ¿qué culpa tiene él?
2: Y
0: cero respeto, ¿no?
2: A mí lo que menos me fue de todo lo que hizo Mbappé, o sea, toda esa burla, que se les reía en la cara y todo, es que no es que fueron muy superiores y bueno, sí, te pasamos por encima. No fue así. El gol que metió Francia lo metió de penal.
0: A ver, y acá, eso. Y acá.
2: Y Paraguay lo peleó hasta los últimos 20 segundos, Paraguay atacó.
0: Y acá va lo serio, porque siempre, cuando a Argentina le dan un penal, no ganó Argentina porque le dieron un penal. Francia ganó por un penal. O sea, así como nos dicen a nosotros, que nos dan penales, a Francia le dieron un penal. Fue penal, porque parecía que estaba jugando al rugby el jugador de Paraguay. Pero.
1: Claro.
0: No solamente a Argentina le dan penales para pasar, entonces.
2: La luchó Paraguay.
0: Y después. Bueno, Brasil. Me gustó que quedó afuera. Pero yo no quería que fue. Un poco no quería que quede afuera por Neymar.
1: Claro.
0: O sea, porque. Por Neymar, obviamente, porque era su último partido. Otro jugador que no me gusta es Vinicius Junior. Puede ser muy bueno todo, pero el jugador tiene que tener respeto. Si no tiene respeto, ya como que estamos afuera, ¿no? Así que, bueno, ha ganado Haaland, ha ganado Noruega, 2-0. Yo creo que todos nos vamos transformando en vikingos.
1: Sí.
0: ¿No?
1: Todos hacemos el festejo juntos.
0: Todos queremos que gane Noruega para hacer el remo vikingo.
1: Sí.
0: Yo encontré hoy, viendo las redes a la mañana, un video del por qué hacen el remo vikingo. Se lo voy a mandar al operador para mostrarlo. Es toda una historia anterior, del antiguo. Cuando los vikingos remaban en un barco dragón, como que esa es la fuerza. Y no solamente lo hacen en los partidos, sino en los hospitales, las personas adultas, cuando luchan con una enfermedad y le ganan la enfermedad, también hacen el remo vikingo.
2: Mira.
0: Y después los virales, acá en Argentina. Vi un video también de una señora mayor, un señor mayor, que hizo gol Haaland y aparece por la puerta con el sombrerito de los vikingos. Se sienta en el piso y empezó a remar. Listo, nada, increíble. Son cosas que solamente pasan acá, ¿no? Así que bueno, ya vamos a. Después, cuando encontremos el video, lo vamos a ir mandando. Bueno, además del Mundial, que hoy continúa, obviamente, los 16avos, hoy el partido de los 16avos. ¿Quién pega la vuelta? ¿Será Ronaldo? ¿Será Lamine Yamal? Ojalá que pegue la vuelta Lamine Yamal. Aunque estaría bueno llegar a una final Argentina-España, finalísima,
1: sí,
0: la que nunca se pudo dar, pero que verlo un poquito más a Cristiano Ronaldo. Yo creo que acá entramos en... para los amantes del fútbol, ¿no? En la parte de la nostalgia. O sea, que sabemos que ya no hay margen de error y que este o el que viene puede ser el último partido de Messi o de Cristiano Ronaldo.
1: Sí.
0: Dos jugadores que marcaron nuestra infancia, o sea, se van. Se pueden ir en esta fase o en la que viene.
2: Cada jugador que había en el Mundial, como fue con Neymar, porque estábamos todos re confiados que pasaba Brasil y quedó eliminado. Y también el último partido con toda esa nostalgia y encima que terminó diciendo después del partido, hasta acá llegué.
0: Claro.

0: así que sí es.
1: Un Neymar que jugó 20 minutos nomás, ¿eh?
0: Sí.
1: 20 minutos ha jugado Neymar. Bueno, hoy juega entonces Portugal-España a las 4 de la tarde. Salimos de Ciudad Deportiva, nos pegamos una vueltita acá a ver el Balón de Oro, la Bota de Oro, y ya nos vamos a mirar el partido.
2: Está todo fríamente calculado.
1: Claro, recordarle a la gente, ya vamos a comentar eso, para el contenido de ellos también, para que tengan el día miércoles, pero contarles que las muestras de Messi, las muestras fotográficas, las 150 fotos, hay una Copa del Mundo también, una réplica, una Bota de Oro y un Balón de Oro que mandaron la familia Messi. Así que esos son originales, ¿no? Así que vengan hasta el 11 de julio. Hasta el sábado va a estar eso.
2: Sí.
1: Así que no se duerman,
2: ¿no? Para los que no pudieron ir a sacarse la foto el sábado.
1: Claro, estuvo la Copa del Mundo también. Ya vamos a hablar,
0: ahí?
1: Sí, ya vamos a hablar sobre eso más adelante. Tenemos
2: vamos a pasar las fotos
1: para compartir con la gente. Pero nada, mucho frío. Yo, mirad, mis expectativas eran otras con la Copa del Mundo. Fue totalmente en contra de mi expectativa. No, yo digo, bueno, voy a sacarme la foto antes de ir a trabajar y a ver si alcanzo. O sea, porque por ahí uno pensaba, bueno, va a haber mucha gente. No, mira, llegué, dejé la bici, pasé, me saqué la foto y me fui.
0: O sea, se no ve había que, mucha gente.
1: Se ve que mucha gente no había.
0: ¿Será, y será que por el horario? Capaz después.
1: Claro, o porque hacía mucho frío también, pudo haber sido. Sí.
2: Capaz faltó un poquito más de difusión también.
1: Sí.
0: Fue como muy encima, sí. Muy sobre la fecha que se empezó a hablar.
1: Así que bueno, eso es lo que ha ocurrido. Ya antes de comentarles, bueno, tenemos efemérides hoy.
2: Uh-huh.
1: Aprendí, Lucy, aprendí. Dale.
2: La cara de Lucy.
1: No, aprendí.
2: Está orgullosa, ella está orgullosa.
1: Bueno,
2: sí.
1: Muchas gracias.
2: Estamos
1: muchas
2: todos orgullosos, Pedro.
1: Tenemos.
0: Siempre se aprende algo nuevo.
1: Bueno, claro. Porque siempre decimos, algo habrá pasado en alguna fecha, un día como hoy. Así que bueno, tenemos varios para comentar. Y lo loco que siempre se relaciona con el mundial, ¿no?
2: Sí.
1: O sea, siempre pasó algo en el fútbol todos los años. Hubo partidos de la Liga Reconquistense, torneo clausura, ¿sí? Vamos a estar hablando también de la Copa Santa Fe Femenina. Ha ganado Defensores de la Costa.
2: Así es.
1: Lo ha hecho por penales en esta oportunidad. Hubo jornada de físico, culturismo y fitness también.
0: Sí, así es.
1: En Reconquista también tenemos para comentarle un poco lo que fue la visita a la Copa del Mundo, como decíamos aquí en Reconquista. Hubo ciclismo, natación nuevamente también tuvimos.
2: Sí.
1: Así que bueno, mucho para comentarles de lo que ocurrió este fin de semana. Obviamente, mucha información aquí en la zona, ¿no? 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Le comentamos a la gente que nos está viendo. 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Me avisan que hoy a la tarde va a haber figuritas nuevas. 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
0: volvemos a abrir paquetitos.
1: Se puede abrir el miércoles, ¿sí? Vamos a guardar para abrir el miércoles. Pues mañana juega Argentina.
2: Sí.
1: ¿Sí? Yo voy a ser bueno, yo voy a guardar los sobres para el miércoles. O capaz que compro uno de más, abro mañana y guardo para el miércoles.
2: También.
1: Otra. Uh-huh. 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
2: Sí.
1: Caen figuritas de todos lados. Y OK Eventos también, que el fin de semana tenía una lonita fuera de la selección argentina para que hagan fotos y demás. Recordemos que habíamos dicho que ese fin de semana iba a ser para los nenes que vayan a jugar y demás, a divertirse, a pasar el rato. Bueno, vamos con el primer tema musical. Recuerden que pueden comunicarse con nosotros al número de la radio 3482-560149, 3482-560149, para que nos manden su mensaje, o nos pueden escribir también por el canal de YouTube. Vamos con el primer tema musical de la jornada de este lunes y ya seguimos con más Ciudad Deportiva.

0: Ahí estamos. Bueno, ya estamos de regreso con más. Mirá cómo volvimos, Mirá cómo volvimos con el festejo de la selección argentina. Esto fue el viernes por la noche, Lucy, ¿no?
1: Sí, así es. Al ratito nomás de que ganó Argentina, ya estaba así todo el centro de Reconquista. En Avellaneda también se armó como una caravana, pero mucho más chica y más tarde. Porque bueno, la gente de Avellaneda venía toda para acá. Estaban todos acá.
0: Bueno, se juntan todos en Reconquista, ¿no? Ahí estamos. Mirá la cantidad de gente. Hacía un frío.
2: No, sí, pero es increíble, tipo, la gente que había. Es más, por donde trabajo pasó el colectivo sin techo.
1: Ahí está.
2: Y quería que nos subamos todos. Y nosotros, tipo, estamos trabajando.
0: Esperá que apagó el horno.
2: Esperá, cerramos y vamos.
1: Metido en la caravana estaba el colectivo ese.
0: Mirá, bueno.
1: Y había gente así, nenes colgados por la ventana de los vehículos. Se vio un montón también.
0: Bueno, en el horario del partido, obviamente, no había ni el loro en la calle.
2: No, nada.
0: Acá en el anfiteatro estábamos transmitiendo el partido y había dos personas. ¿Qué estaban haciendo? Paseando al perro.
2: Capaz no era en Argentina.
0: Capaz no le gusta el fútbol. Así que, bueno, qué manera de sufrir, ¿no? Volviendo a repetir con Cabo Verde. En un partido donde Argentina jugó muy flojo. La defensa de Argentina no estuvo bien.
1: El medio estuvo flojo.
0: El medio campo, la zona defensiva, yo creo que no estuvo bien, no estuvo en su partido contra Cabo Verde. Ojalá que haya sido una lección que se aprenda para el partido que viene, para mañana, contra Egipto. Vamos a ver qué es lo que pasa con Argentina, ¿no? Yo lo pondría a Otamendi, por ejemplo. Y a Lisandro Martínez en la defensa. El Colo Barco también me gusta. Supo jugar en Boca como lateral. Así que creo que podría
1: rendir también ahí. Yo no sé si lo pondría al Colo de arranque.
0: ¿No?
1: No sé. Bueno. Es una fase muy decisiva, me parece, como para probarlo.
0: Al que pondría de titular es a Paredes. Un 5 que tiene que ir de titular. Enzo Fernández no está teniendo su mundial tampoco. No. De Paul más o menos también, ¿sí? Así que bueno, hay muchos cambios que yo haría en la selección argentina, ¿no? Lautaro Martínez no tiene suerte en los mundiales, parece. Se sacó la mufa contra Jordania, pero me parece que no. Y bueno, Nico González en extremo, Messi también, obviamente. Así que bueno, vamos a ver qué va a pasar con la Argentina mañana. Se le preguntó a Scaloni qué pasó, por qué se sufrió tanto, y bueno, le dijo que obviamente sabían que no iba a ser un rival fácil, Cabo Verde, por lo que venía sucediendo en el mundial, ¿no? Como que se enojó un poco Scaloni también en ese sentido, porque hay preguntas que por ahí sí te hacen enojar en cierto punto. Le preguntaron al Dibu Martínez y le dijo que en Qatar sufrimos todos los partidos eliminatorios. Entonces que, como que, si no sufrí no vale. Y esa es la verdad. Que no vas a ganar fácil. Yo cuando ganábamos 2-0, creo que ganó Argentina, ya sabía que esto no podía terminar 2-0.
2: No.
0: Que no iba a ser pasar caminando.
2: Estaba muy tranquilo.
0: Claro, estaba tranquilo, no podía hacer el tema. Y no fue tranquilo.
1: No, se subestimó demasiado.
0: Sí.
1: Demasiado.
0: Así es, exactamente. Bueno, pero Cabo Verde fue aplaudido por todos los argentinos cuando terminó el partido. Yo creo que es un respeto que se ganó en el Mundial también. No solamente por la afición argentina, sino también por todo el mundo, ¿no? Así que bueno, eso es lo que ha pasado con Argentina y veíamos los festejos. Mañana es lindo el partido, a la 1:00 p.m. Es mejor que se juegue a la siesta, tranqui. Si te va a festejar, ojalá. Va a haber sol, eso está bueno.
2: Claro.
0: No va a hacer tanto frío. Así que bueno, vamos a ver qué pasa mañana. Mañana se transmite el partido, obviamente, en Radio Ciudad. 2:30 la previa, o sea, el mediodía. Y a la 1:00 arrancamos con el partido contra Egipto. Vamos a ver qué es lo que pasa, qué es lo que sucede, ¿no? Bueno, dejando de lado el partido de Argentina, los festejos, decíamos la Copa del Mundo que estuvo en Vilaseca, ¿sí? Esto fue el día sábado, de 11 de la mañana a 4 de la tarde, estuvo la Copa, la réplica de la Copa del Mundo, obviamente, en la ciudad de Reconquista. Llegó tras una organización de la Liga Reconquistencia, ahí veíamos la Copa con un fondo, ¿sí? De, armado por la Liga, y tenía todo su protocolo, ¿no? En la entrada de Vilaseca, viste que hay dos entradas, una por la derecha y una por la izquierda.
2: Sí.
0: Entrabas por la izquierda, había dos seguridad, y por la derecha tenías que salir, dar toda la vuelta.
2: ¿Y te tomaban un tiempito ahí, te apuraban?
0: Claro, no, vos te subías, te sacabas de la foto y bajabas por el otro escalón y ya está. O sea, vos podías filmar, hacer videos y demás. Así que bueno, yo fui para las 3 de la tarde, más o menos, no había mucha gente en ese horario. No sé por qué, hacía mucho frío seguramente. A la mañana, más al mediodía, fue sí. Gente.
2: Me decía, pregunté
0: cuánta gente fue al mediodía y me dijeron entre unas 150.
2: Bastante, ¿vale?
0: Pero para mí se esperaba más gente,
2: sí,
0: obviamente, pero creo que uno de los motivos por el cual no acompañó fue el frío que hacía. Así que bueno, estuvo la Copa del Mundo allí en Vilaseca, y bueno, las muestras que vamos a compartir, imágenes del día miércoles, las muestras de Messi, el Balón de Oro, la Bota de Oro, el sábado, el domingo. Acá vinimos a la radio a la tarde, había gazebos, había intercambio de figuritas, había un montón de gente, música, DJ. Así que bueno, recuerden que pueden pasar también por la Casa del Bicentenario, acá en el galpón, pegadito al anfiteatro. Ahí están las muestras de Messi hasta el 11 de julio, ¿sí? 150 fotos, más unos premios ganados, ¿no? Con Leo Messi, están acá en la ciudad de Reconquista. Bueno, también para hablar lo que fueron los partidos del torneo clausura de la Liga Reconquistense, no se han jugado mucho, pero se han jugado algunos. Por ejemplo, el de ayer, estuvimos en Reconquista Club de Fútbol contra Platense, un partido que no estuvo muy entretenido, estuvo, no sé si agarró el frío los jugadores o qué pasó, pero no estuvo muy entretenido, estuvo calmado dentro de todo, donde Platense y Reconquista Club de Fútbol empataron 0-0 sin goles, un Platense que terminó con 9 jugadores por la expulsión del arquero Lucas Siri a los 3 minutos del segundo tiempo, y después los 43 de la segunda parte, la expulsión de Armando González también para el equipo de Platense, y por el lado de Reconquista Club de Fútbol expulsaron a los 45 del primer tiempo a Lautaro Altamirano. No hubo muchas emociones, fuimos a pasar frío, era para prácticamente el único partido de la jornada de ayer que no hubo goles. Barrio Norte ha ganado, ¿no?
1: Sí, 3-0
0: otra Racing.
1: Y en la primera, y la reserva cayó 1-0.
0: Así es, exactamente. Y bueno, ha jugado Tigre también con Matienzo, lo que fue este fin de semana. Campi Villa contra Matienzo, donde Matienzo volvió 5-0. Y sigue sin perder. Sigue sin perder Matienzo. En esta ocasión, este partido fue por la tercera fecha. Recordemos del torneo clausura. Sigue sin perder Matienzo, está increíble. Tigre ha jugado contra Alumni ayer, donde ganó Tigre 3-0 también, por la tercera fecha del torneo clausura. Son algunos de los partidos que se han disputado, quedan partidos por jugar. Recordemos que era un grueso de 7 encuentros.
1: Sí.
0: ¿No?
1: Aparte, hubo muchos partidos suspendidos también de las primeras 2 fechas. Por ejemplo, que nombrabas Barrio Norte. Barrio Norte jugó directamente la tercera fecha, pero le falta la primera y la segunda.
0: Claro. Exactamente.
1: Así que ayer inauguró por su lado la, el torneo de clausura.
0: Bueno, después también otros de los resultados. Ha ganado Román. También Román, que venció al equipo de Barrio Norte, ¿sí? Román, que ha vencido Adelante en su cancha. En la cancha de Adelante ha ganado Román 2-1 por la tercera fecha. Así que también ha sido victoria de Román Fútbol Club. Nueva Chicago, jugó, hay mucho fútbol de esta liga Reconquistencia, uh-huh. Mucho grueso. Chicago volvió a campeón en soccer por la tercera fecha. También ese resultado. La Costa, que jugó contra Atlético y Tiro, ¿sabes qué pasó? Ganó La Costa.
2: Mira.
0: Ganó Defensores de La Costa con Heraldo del Pipi Pisech, ex técnico de Atlético y Tiro. Fue victoria de Defensores de La Costa por 2-1. Bueno, mucho fútbol, decíamos, sí, de esta liga Reconquistense. Y también repasar lo que es la Copa Santa Fe Femenina 2026.
2: Sí, justo hablábamos de Defensores de la Costa, su equipo femenino de primera y su historia, y eliminó Unión de Santa Fe por penales en la Copa Santa Fe Femenina. Logró una clasificación histórica en la Copa Santa Fe de fútbol femenino al eliminar por penales a Unión de Santa Fe en la tarde del pasado sábado. Igualaron 1-1 en los 90 minutos, resultado que dejó la serie 2-2 en el global. Desde los 12 pasos, el conjunto de la Liga Reconquistense fue más efectivo y se impuso 4-3 para meterse en la próxima instancia del certamen provincial. Así que felicitaciones a las chicas y a seguir.
0: Ahí estamos, ¿eh? Bueno, campeonas de la Copa Federación. El gol de La Costa lo hizo Mancayo Urbani, uh-huh. ¿Sí? Allí en el Bajo Ibérica. Le mandamos un saludo a todos los que están prendidos del otro lado. Un saludo para Gonzalo Núñez, que también nos está viendo desde su casa. Así que le mandamos un saludo a todos los que están siguiendo el programa desde su hogar, informándose sobre el deporte, sobre, sí, todo lo que pasó el fin de semana en Reconquista, sobre lo que se viene en el Mundial, aquí en Ciudad Deportiva, por Ciudad Mundial también. Ya hay informaciones confirmadas de lo que es la selección de España, que ya lo vamos a repasar en un rato nada más, antes de despedirnos del programa, de lo que fue, porque se viene a las 4 partido con Portugal.
2: Sí.
0: Partidazo. Partidazo, sí, para verlo.
2: ¿Ustedes qué dicen?
0: Y ¿qué opinan? Para ganar Portugal, che. Para ver un partido más de Cristiano Ronaldo. Viste que hay anti...
1: Estaría bueno que llegue más lejos Portugal, pero... No sé, bueno, si se dará.
0: El partido de... que está ya programado, de cuarto de final, es Francia-Marruecos. Uh-huh. Acá quiero que gane Marruecos.
2: No, sí, obvio.
0: Creo que tiene buen fútbol Marruecos. Así que vamos a ver qué es lo que pasa en ese encuentro también.
1: El Mundial pasado ya había hecho una buena campaña y merecía por ahí llegar.
0: Claro.
1: Un poco más lejos, así que a ver si lo puede conseguir este año.
0: Después otro de los cruces ya confirmados, Noruega-Inglaterra también. Sí. Ese partidazo. Uh-huh. Yo creo que hasta ahí va a llegar la selección de Haaland. Veremos, capaz me equivoco, ¿no? Pero vamos a ver qué es lo que sucede también con eso.
2: Sí.
0: Bueno, antes de ir al segundo tema musical, hay mucha información, un programa bien informativo el de hoy, con mucha actividad deportiva el fin de semana. Tuvimos lo que es físico-culturismo y fitness, ¿no?
1: Así es. Bueno, se llevó a cabo el sábado pasado, que es por la Copa Jaucanigas de Físico-Culturismo y Fitness en el Club Atlético y Tiro Reconquista, donde participaron muchas atletas de la región, donde lo primero que se demuestra es el esfuerzo, la disciplina y la pasión por el deporte. Quienes estuvieron entregando los presentes fueron el intendente Amadeo Enrique Vallejos, el subsecretario de Deportes Aldo Terola y el concejal Javier Machado. Ellos fueron los que entregaron los reconocimientos, así que bueno,
0: ahí estamos, ¿eh?
1: Eso fue lo que se llevó a cabo el sábado,
0: la jornada de físico-culturismo y fitness. Tenés que prepararte bien para eso, ¿eh?
1: Sí,
0: tenés que,
2: es muchísimo esfuerzo,
0: meses de programación,
2: constancia, disciplina,
0: claro, de entrenamientos también, el tema de la nutrición también, sí, debe ser muy importante. Así que bueno, ahí pasaba entonces una nueva jornada de físico-culturismo y fitness. Antes de irnos al segundo tema musical, volvemos a agradecer a nuestros sponsors que nos acompañan. 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Uh-huh. 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Ahora está más difícil que lleguen sobre figuritas. Sí. Porque ya como estamos en la parte final, uh-huh, del Mundial, estamos a 14 días. Ya se termina el Mundial. Y yo creo que es la parte más linda de la Copa del Mundo, ¿no? En los cuartos de final, los octavos de final, en los partidos del mata-mata.
2: Donde se pone todo más difícil, todos quieren ganar.
0: Hoy juega Estados Unidos. Hoy juega Estados Unidos contra Bélgica.
1: Sí.
0: Un partidazo. Ese
1: muy
0: también.
1: Muy lindo partido va a ser
0: ese. Estados Unidos, que puede ser el único anfitrión que siga en la Copa del Mundo.
1: Claro.
0: Tiene
1: es
0: la
1: verdad.
0: Posibilidad. Sí, claro. Así que bueno, vamos a ver qué es lo que sucede con eso también. 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Así que bueno, muchas gracias a todos los que nos acompañan, a todas las publicidades en Ciudad Deportiva. Vamos con un temita espectacular. Suena Cruzando el Charco en la 88.1. Soy de Cruzando el Charco, cuando pasaron 20 minutos de la hora 14.

0: Estamos, ahí estamos. Qué buena música, ¿no?
1: La verdad.
0: Qué escapo el operador, ¿no?
1: Sí.
0: Temazo que están sonando al rock nacional, cruzando el charco, una de las bandas del momento en el rock nacional argentino. Así que bueno, aquí 27 minutos han pasado de la hora 14 en toda la República Argentina. Quedan varios temas por charlar todavía. Tenemos efemérides del día. Excelente. Bueno, tenemos que hablar del ciclismo también, de la natación, de lo que ha ocurrido. Al principio del programa hablamos sobre el remo vikingo.
1: Sí.
0: El famoso remo vikingo. Tengo la historia para contarles. ¿Cómo surgió la historia de este remo vikingo? ¿Sí?
2: A ver.
0: Mientras la gente que estaba viendo por YouTube van a ver el. Bueno, después, si vos no estás escuchando la radio, después llega a tu casa, busca en YouTube Ciudad Deportiva o Radio Ciudad Reconquista. Te sale la transmisión en vivo. Vamos a ver, mientras, para los que estamos en YouTube,
1: sí,
0: vamos a ver el video del festejo de Haaland. Y yo mientras les cuento la historia de cómo surgió este remo vikingo. ¿Sí? Porque viene toda una historia, como decíamos, anterior, hace años. Ahí mientras lo vemos, le cuento. La coreografía de las tribunas consiste en un grito con el sonido roar. ¿Sí? Y una sincronización de los hinchas que mueven sus brazos para atrás como si estuvieran remando, obviamente.
1: Sí.
0: Después del partido, esto comenzó después del partido contra Senegal. Los propios jugadores lo hicieron en el campo. ¿Quién hace esto? Siempre es el capitán de Noruega.
1: Sí.
0: En este caso es Martin Ødegaard. Bueno, ayer lo dejó que lo haga Haaland, por ejemplo,
1: por el doblete.
0: Tocando un tambor. Y el resto de futbolistas remando y de cara a la tribuna. Lo bueno de esto es que sí, están todos sincronizados.
1: Sí.
0: O sea, las filas, todo el plantel sentado, y todos al mismo tiempo, ¿no? De un futbolista y fanáticos es una de las grandes imágenes que dejó la Copa del Mundo. ¿Sí? Bueno, The New York Times profundizó sobre este fenómeno según consignó en una crónica. El tema nació desde la mente del músico y productor Jonas Thomasen. Grabó el cántico destacando en el estribillo de Roar, que significa remar en noruego. Lo hizo después de la victoria ante Italia en las eliminatorias, que selló la clasificación al mundial tras 28 años de ausencia. Jugado en noviembre del año pasado, en ese encuentro se fidelizó la extraordinaria coreografía en las tribunas por parte de los Olgerbert, el nombre de la hinchada de Noruega, y quedó con un sello de color de cara a la Copa del Mundo. Desde que el Mundial se juega en Estados Unidos, teníamos que hacer algo con la idea de que los vikingos regresaran para reclamar el continente, que descubrieron mucho antes que Colón.
1: Mira.
0: ¡Ojo! ¡Ojo que esta historia viene antes que Cristóbal Colón!
2: Tom Cruise ahí.
1: Sí.
0: Explicó Thomasen, el creador de la canción, ¿no? Sobre la razón para crear el tema. Esto se refiere a la evidencia histórica de que este pueblo nórdico llegó a América en el año 1021, mucho antes. En la diferencia, más de 20 años que llegue, antes que llegue Cristóbal Colón, ¿no? Entonces, Cristóbal Colón, lo metiste. Nada, lo queremos a Cristóbal.
1: Mandamos un saludo a Cristóbal, que nos está escuchando seguramente.
0: A pesar de que los futbolistas no estaban muy seguros de la importancia del festejo viral, no solo se terminaron subiendo a la ola, sino que en la previa del mundial hicieron una sección de fotos vestidos de vikingos. No sé si
1: sí,
0: la vieron.
1: Sí, sí, sí.
0: En un barco, sí. Haaland con el escudo.
1: Sí. De verdad, para tipo vikingo.
0: Pero Haaland de verdad parece un vikingo.
1: Sí.
0: O sea,
2: esas fueron las fotos oficiales.
0: Sí. Bueno, haciendo énfasis en la tradición de su país. El fenómeno se volvió multitudinario, que hubo hinchas que viajaron para ver a la selección al mundial, que lo realizaron en puntos específicos, como Team Square en pleno Manhattan. En su país incluso el parlamento hizo el remo vikingo para festejar la clasificación de la selección. ¿Sí? Bueno, la controversia vikingo alrededor del mundo también, porque no todo es bueno, ¿no? ¿Tenemos el video ahí, lo tenemos para mostrarlo? Bueno, ahí lo vamos mostrando mientras yo le sigo contando a la gente, ¿no? Una de las mayores controversias que se dio por el Rainbow Vikingo tiene que ver con un festejo previo de otra selección que muchos califican como similar. Se trata del Trueno Vikingo, que viralizó Islandia en la Eurocopa de 2016 y el Mundial 2018. Este era un grito al unísono con la palabra U, junto a un estruendo de aplausos que compartían los hinchas con los jugadores al finalizar los partidos. Bueno, esto es más o menos una de las historias, la historia, ¿no? Del por qué se hace este Rainbow Vikingo que se volvió viral. Obviamente, como decíamos, han salido muchos videos de gente hasta de Argentina que hacen el Rainbow Vikingo. Yo creo que todos se esperan. Creo que si Noruega marcó algo, todas las selecciones marcan algo. Y creo que Noruega dejó algo marcado de lo que es este Rainbow Vikingo. Siempre algo queda de cada selección.
2: Sí bueno, por ejemplo, Noruega, este mundial tiene como el más imponente, por así decirlo. Pero si no, también se había viralizado en un principio con Inglaterra, que canta Wonderwall de Oasis con el público, con su gente, digamos.
0: Claro, y después, saliendo de lo que es el fútbol, lo primero, lo veíamos antes de que sea el fútbol, es con los All Blacks, la selección de Nueva Zelanda de rugby. Sí,
1: claro.
0: ¿Qué pasó?
2: Está medio feo tu mate.
0: Ah, bueno, muchas gracias.
1: ¿Qué hace la danza esta tradicional, que no me acuerdo cómo se llama?
0: Claro. Bueno, es un baile típico también, previo a jugar los partidos de rugby, creo.
1: Sí, no.
0: Después, cuando ganan un partido, claro, también. Yo creo que son distintas maneras de festejar.
1: Es antes, el jaca. Es antes.
0: ¿Antes? Uh-huh. Mira, bueno.
1: Es como para intimidar.
2: Causan un muchísimo
1: miedo. Sí, me acuerdo. El último partido que jugaron contra los Pumas, me acuerdo que lo hicieron y tipo los Pumas estaban así y ellos haciendo el jaca, de verdad imponen mucho y toda la tribuna también lo canta.
0: Esas son cosas nuevas que se ven, ¿no? En todos los deportes.
2: Bueno, pero los All Blacks lo hacen hace muchísimo tiempo.
0: Claro.
2: No, y encima en el rugby es más imponente todavía porque son como grandotes. Claro. Así,
1: imagínate, tipo, todos hombres.
2: Claro,
1: un 82 metros.
2: El físico de un jugador de fútbol.
1: Impone.
0: Yo veía ayer en la tribuna y no todos eran de Noruega. O sea, y había, obviamente, público de Noruega, hinchas, pero había hinchas de Brasil o Colombia, cualquiera, que también se sumaron.
1: Eso te iba a decir.
0: ¿Viste?
1: Había hinchas de Brasil festejando con los hinchas noruegos haciendo el remo.
0: Que ya se volvió como una costumbre.
1: Mira, eso.
0: Ahí lo estamos viendo en YouTube. Contábamos la historia para la gente. Aparte, la sincronización también, ¿no? Porque no se ve uno que no siga con el remo. Aparte, vos tenés que seguir el sonido del bombo, porque arranca despacito y después empieza
2: claro,
0: a subir.
2: Claro, porque ves, por ejemplo, ahí Jalan elige en realidad el momento en el que hacerlo y después lo va haciendo cada vez más rápido.
0: Claro. Algo a destacar de Jalan también, bueno, fuera de este remo, es que en su primer mundial ya lleva 7 goles. 7 goles en su primera Copa del Mundo, la verdad es increíble. Un gran delantero que tiene el Manchester City.
1: Y la verdad que del mundo.
0: Sí, destacando entonces nuevamente lo que generó, el impacto que dio esto en la gente, en la sociedad, ¿no? Sí. Así que bueno, ahí estábamos observando un poco lo que era este festejo noruego, ¿sí? Cada vez que gana Noruega un partido en la Copa del Mundo. Bueno, dejamos de lado el festejo de Noruega para hablar de las efemérides del día. En 1916, la selección argentina debutaba en el primer campeonato sudamericano, actual Copa América hoy en día, goleando 6-1 a Chile en Buenos Aires. Es uno de los datos. Después, en 1921, se funda el Club Atlético Kimberley de Mar del Plata, una de las instituciones más tradicionales de la ciudad.
2: Sí, después en 1958, varios años después, San Lorenzo Almagro vence 4-2 a River Plate en el Monumental y corta una racha de más de 3 años sin derrotas en Millonario como local.
0: Lo dijo alegre, ¿no?
1: Sí, muy feliz.
2: Después, en 1969, Chacarita se consagra campeón del torneo Metropolitano. Perdón. Ahí está. Uh-huh. El único título de primera división de su historia, tras derrotar 4-1 a River Plate. Coincidieron.
1: No, bueno.
2: Coincidieron.
1: Justo esas dos tenía que leer ella.
0: Y justo tenía que pasar un 6 de julio.
1: Sí. Sí. Bueno, en 1980 nace el legendario basquetbolista español Pau Gasol, bicampeón de la NBA y una de las máximas figuras del deporte español. En 2003, Rosario Central golea 7-2 a Boca Juniors en el Gigante de Arroyito con 5 goles de Luciano Figueroa.
0: Ahí estamos, ¿eh? Bueno, y hoy es el cumpleaños, destacando un cumpleaños, de un ex jugador de Brasil. Estamos hablando de Zé Roberto.
2: Icónico.
0: Jugadorazo, sí, para esa época. Zé Roberto entonces hoy estaría cumpliendo, está cumpliendo años.
1: Sí.
0: Está cumpliendo años esta leyenda brasilera del fútbol internacional. Zé Roberto está cumpliendo años hoy.
1: Le mandamos un saludo.
2: 52 años.
1: Ahí un saludo está, a San Roberto, que seguro nos está escuchando también.
0: 52 años. Nosotros claro, capaz que no escucha, qué sé yo. Capaz de Ciudad Deportiva por Ciudad Mundial.
1: Claro.
0: Mundial se expande, ¿no? Uh-huh. Bueno, nos queda todavía para hablar del ciclismo, lo que fue la natación, y repasar un poco las actividades, uh-huh, ¿sí? Que se vienen estas jornadas recreativas también, actividades que se van a estar realizando la jornada para los chicos, ¿no?
1: Sí.
0: Para los que están de vacaciones en el ámbito deportivo y demás, en entretenimiento. Bueno, recordarles nuevamente que mañana transmisión especial, nuevamente juega la selección argentina, juega la albiceleste previa a 12:30 horas del mediodía, aquí en los estudios de Radio Ciudad 88.1. No estará Juanse para comentar, pero ya hay comentarista, así que bueno. Después, al finalizar esta transmisión, ya podrán ver programada lo que va a ser el partido para mañana, para que vayan agendando. Uh-huh. Así que bueno, 12:30 la previa, 13 horas el partido Argentina-Egipto, contra Mohamed Salah.
1: Sí.
0: Que juega ahora. Vamos a ver qué es lo que pasa. Llega, es lo máximo que llegó Egipto hasta ahora en una Copa del Mundo, hasta los octavos de final, hasta el quinto partido.
1: Lo queremos a Salah, pero...
0: Lo queremos a Salah, pero queremos pasar nosotros, ¿no?
1: Yo creo que es lo mismo un poco lo que nos pasó con Cabo Verde.
0: Sí.
1: Que fue una selección muy querida hasta que...
0: No, bueno, no.
2: Muy querida, pero no tanto para
1: No tanto para dejarla mucho, ganar. No, sí. El arquerazo que tienen...
0: No, muy lindo gol también.
1: El segundo gol, qué definición. El segundo gol de Cabo Verde.
2: De López...
0: Sí.
2: No,
0: sí,
2: no. Sidney López.
0: Sí, Sidney López. Sí, terrible.
1: Qué
0: gol.
1: Definición.
0: Muy buen gol. Y después casi dio ese uno de tiro libre, que metió un manotazo el Dibu, tremendo.
2: Sí, a mano cambiada.
0: Sí.
2: Estrenando la mano, porque hasta ahora no la había estrenado.
0: Ahí está, ¿no? Bueno, bombazo para el Dibu, ahí está. Bueno, después, obviamente, sufrimos nosotros, imagínense las señoras, las personas mayores. Uh-huh. Salió un video que a un señor le estaban midiendo la presión.
2: Sí.
1: ¿Vos sabés qué? Tipo, un amigo...
0: Estaban midiendo la presión. Iba Argentina 3-2, faltaban 5 minutos y el señor estaba con el brazo estirado y la señora midiéndole la presión. Terminó el partido, ¡vamos Argentina! Grita el señor. Ya no daba más, pobre. ¿No?
2: No, así pero... Que... Creo que ni Francia en el mundial pasado no hizo.
1: No, mal. Tanto. Yo tipo, me puse muy nervioso. Terminó el partido todo festejando y yo, posta, estoy... Tomar un poquito de aire, tomar un poquito de agua, porque era como que muchas emociones.
0: El alma al cuerpo.
1: Sí, ahí respiré.
0: Sí, así que bueno. Vamos con la última pausa. Ya pasaron 41 minutos de la hora 14 y ya venimos para hablar del ciclismo, de la natación. Y bueno, algunas novedades en el ámbito de la Copa del Mundo. Uh-huh. Vamos a ver las novedades, cómo saldrá a jugar España. Ya hay 11 confirmados de Portugal, ya... Está el 11 confirmado de España también para esta Copa del Mundo. Cómo continúan los partidos. Así que bueno, eso después de la pausa. vamos con un temita musical más y ya venimos para la parte final del programa de hoy.

0: transformamos en modo selección ahora, ¿eh?
1: Ahora sí, mira.
0: Ahí está.
2: Ay, modo selección, pero con frío, porque
1: seguimos.
0: Me gusta esta camiseta argentina.
1: Ah, a mí también.
0: La suplente está muy buena, ¿eh?
2: Sí.
0: Está muy buena. Y después la de entrenamiento, esa también está mortal. Sí. Ah, sí, sí. Los colores de la selección argentina son muy lindos, ¿no? Así que bueno, entrando a la parte final, nos pusimos las camisetas porque vamos a hablar de Argentina. Hay posible formación contra Egipto, así que vamos a comentarla, cuál va a ser la posible formación. Obviamente esto se conoce mañana.
2: Siempre
0: 11, 12 del mediodía más o menos se va a conocer. Antes de hablar, de dar a conocer el 11 inicial de Portugal y el 11 inicial de España, tenemos para hablar de ciclismo y de natación, ¿no?
1: Uh-huh. Sí.
2: Bueno, por el lado del ciclismo, tenemos a Luis Alejandro Aquino, que ganó la carrera en el velódromo. El festival tuvo lugar este domingo 5 de julio en el Velódromo Municipal de Reconquista. Fueron dos competencias interprovinciales de ciclismo de pista. Una en categoría máster, que serían mayores de 40 años, y otra en categoría elite, menores de 40. Participaron ciclistas de toda la región y de provincias vecinas como Chaco y Corrientes. Bueno, decíamos que en la categoría elite, Luis Alejandro Aquino, de acá de Reconquista, salió primero. Cristian Sotelo, segundo. Demis Pochón, tercero. Lázaro Escalante, cuarto. Y Ramón Benítez, quinto. Estos últimos dos son de Corrientes y de Resistencia.
0: Muy bien.
2: Y en categoría máster, Ramón Benítez, de Resistencia, salió primero. Sergio Chukov, también de Resistencia, segundo. Emilio Moreira, de Suardi, salió tercero. Cuarto, Carlos Dinucci, de Resistencia. Y quinto, Mauro Benítez, de Reconquista.
0: Perfecto. Ahí estábamos. Eso por el lado del ciclismo.
1: Sí. Y por la parte de natación, si no hablamos del club tenis, hablamos de adelante.
0: Claro.
1: Que tuvo una gran actuación el sábado pasado en Formosa. Participaron en el segundo torneo de promocionales y federados, diputado en la pileta olímpica de 50 metros de Formosa, donde demostraron un gran nivel competitivo frente a deportistas de Paraguay, Formosa, Resistencia y Corrientes. Uno de los momentos más importantes de la jornada fue el debut con vigencia promocional de Emma Alonso, Rito Roldán y Ariel Velázquez. Los tres tuvieron muy buen desempeño en sus respectivas pruebas, ubicándose entre los 5 mejores de sus categorías y dando un importante paso en su crecimiento deportivo y personal. Por su parte, Bautista Joaquín Faulkner volvió a destacarse al obtener el segundo puesto en la prueba de 100 metros de espalda, mejorando una vez más su marca personal y demostrando el gran progreso que viene teniendo y vienen teniendo. Así que felicitaciones a los nadadores de adelante y a seguir creciendo.
0: Ahí estamos, ¿eh? Bueno, eso por el lado de la natación. El miércoles hablaremos sobre lo que dejó el karting del noreste santafesino, sí, esta quinta fecha, aquí en la ciudad de Reconquista, y demás actividades también que quedan seguramente para comentar lo que va a pasar el fin de semana, porque es una semana corta. Le comentamos a la gente que por esta semana solamente tendremos programa lunes y miércoles, uh-huh, porque mañana juega Argentina, el jueves feriado nacional y el viernes feriado puente, uh-huh, así que bueno. Por eso va a haber programa el día lunes y el día miércoles de Ciudad Deportiva. Pero ustedes pueden verlo la cantidad de veces que quieran, porque queda grabado en el canal de YouTube de Radio Ciudad 88.1. Bueno, siguiendo con el Mundial, obviamente, como decíamos, hasta el 19 de julio va a ser puro Mundial.
1: Sí.
0: Mucho Mundial. El miércoles no hay partidos. Así que, va a ser el primer día que no hay partido. Desde que arrancó la Copa del Mundo, el miércoles.
1: Sí.
0: Portugal ya tiene el 11 confirmado. En el arco, Diogo Costa, uh-huh, Joao Cancelo, Nuno Mendes, Rubén Díaz, Renato Veiga, Joao Neves, Vitinha, Bruno Fernández, Joao Félix, que entra por Rafael Leao, uh-huh, en el equipo titular, Pedro Neto y Cristiano Ronaldo. Lindo equipo de la selección de Portugal para jugar contra España. Y España también tiene su formación, obviamente ya confirmada. Y le vamos a ir comentando a la

0: gente en breve nada más de cómo formará el seleccionado español, ya con una alineación totalmente confirmada, como lo decíamos, ¿no? Así que bueno, ahí vamos, estamos buscando la formación de España, ¿sí? Para comentarles en un rato nada más de cómo va a formar España. España que va a formar con Unai Simón en el arco, Pedro Porro también, Pulco Barcí, Laporte, Cucurella, Rodri, Pedri, Lamine Yamal, Dani Olmo, Alex Baena, jugadorazo de España, sorprende en esta Copa del Mundo, y Oyarzabal, ¿sí? Equipazo de España.
1: Sí.
0: Equipazo de España también. Va a ser un partido muy lindo.
1: Sí.
0: Muy lindo va a estar este partido. O al menos las expectativas nos da.
1: Dos selecciones grandes.
0: Como que va a ser un gran partido, ¿no? Así que bueno, eso por el lado de España también, el equipo inicial.
2: Aparte Ronaldo jugando contra el país que fue su segunda casa por muchísimo tiempo, ¿no?
0: Claro.
2: Él siempre dice que le tiene mucho respeto y mucho cariño. Estuvo muchísimos años en España junto a su familia.
0: Exactamente. Así que, bueno. Le gusta mucho Argentina, Cristiano Ronaldo también. Obviamente porque su esposa es argentina. Uh-huh. Entonces le tiene un pequeño respeto. Claro.
2: Pequeño.
0: Pero bueno.
1: Si no fuera por...
0: Y tiene una conferencia de prensa que él dio y que le dice a un periodista, yo nunca me olvido las caras de las personas.
2: Sí.
0: Que quería... No sé qué periodista tenía que hacer una pregunta y él dijo, no, quiero que me preguntes vos.
2: Quiero que me preguntes vos porque me estás mirando con cara de que no te gusto, le dijo.
0: Claro, ¿viste? Y yo no me olvido de las personales.
2: No, y el periodista le dice, le hizo la pregunta, digamos, y le dice, ¿qué es lo más complicado de jugar un mundial de fútbol con 41 años? La respuesta de Cristiano fue, hablar con vos. Esa fue su respuesta.
0: Ahí lo mató, ¿no?
2: Sí, viene bastante filoso con las respuestas, te digo. En conferencias de prensa, entrevistas.
0: Ronaldo.
1: Sí, siempre igual fue así.
0: Obviamente le gustaría
1: carácter fuerte.
0: Ojalá, él dijo, ojalá que este no sea el último partido en el Mundial. Así que bueno, vamos a ver qué pasa, ¿no? Bueno, y nos vamos diciendo ya del programa con las probables formaciones y algunos planes para hoy. La jornada del lunes, además del plan de venir acá a la Casa Bicentenario a ver las muestras de Messi, está lindo, ¿eh? Para ir ahora, tranqui un ratito, a mirar los lujos de Messi, las fotos del 10, el balón de oro, está la Copa del Mundo
1: y también.
0: Y la bota de oro, sí.
1: Hoy, ya que los niños están de vacaciones, sí. Hay bastantes actividades para los chicos. Por ejemplo, hay un paseo literario por la Bebeteca, que es en la Biblioteca Popular por General Belgrano, 9 de julio del 750.
0: Está ahí en la esquina. Sí.
1: Va a ser una jornada recreativa con juegos y entretenimiento. Después, en Barrio La Cortada, en el playón municipal, en el puerto, en el Nido, y en La Lola, en el salón vecinal del barrio aborigen. Después, también en el camping municipal Ichimaye. Así que si quieren hacer algo esta tarde, ahora aprovechando que salió el solcito y está lindo.
0: Está perfecto también para como una naranja en el sol, ¿no?
1: Sí. Yeah. Unos mates.
0: Sí.
1: Para ir a ver el partido de Portugal-España.
0: Unos buenos mates, dale. Vamos a arreglar los mates.
1: No, sí, por favor, Pedro. Volvé, Juanse. Juanse, te extrañamos un montón.
0: pero sí, no. Juanse nos dejó la paz.
1: No, sí, ¿te diste cuenta? Fue muy tranquilo este programa.
0: Es un programa muy sereno. Lo queremos mucho, Juanse. No mandó su mensaje hoy, ¿eh?
1: El miércoles hacemos especial clase de yoga.
0: Ahí estábamos, ¿eh? No, el miércoles vamos a hablar sobre la loba.
1: ¿La loba?
0: Sí. ¿Jugaron a la loba?
2: Sí.
1: Fue muy buena jugando a la loba.
0: Bueno, tengo las cartas de la loba. O sea, no podemos jugar porque las partidas son muy largas.
1: Sí.
0: Pero vamos a traer, le vamos a explicar yo creo que hay gente, debe haber gente que por ahí no conoce cómo se juega.
1: Sí.
0: Entonces vamos a explicarle un poco el miércoles. Como hicimos una vez con la mora, hicimos con el truco también. Sí. Vamos a venir a explicar un poco sobre la loba también. Bueno, y nos vamos con la posible formación de Argentina en el arco de Emiliano Martínez, obviamente. Uh-huh. No cambia mucho, ¿eh? Los laterales de Facundo Medina, Esto no está confirmado, recordamos. Por derecha, Nahuel Molina. Uh-huh. Buen lateral Molina.
1: Sí.
0: Tuvo un gran partido. En la saga central, Cristian Romero, Lisandro Martínez, el carnicero. Uh-huh. Después, en la mitad de la cancha, Rodrigo De Paul, Thiago Almada. Y en el medio campo, Alexis McAllister y Enzo Fernández. ¿Sí? Posible formación. Y arriba, Lionel Messi y Lautaro Martínez. Uh-huh. Esa sería la posible formación de Argentina. No cambia mucho en lo que fue el Mundial. Creo que no hay modificaciones. Creo que es el mismo equipo que jugó contra Cabo Verde. Paredes hasta ahora. Esta es una probable formación. Estaría en el banco de suplente. Y el que sí iría de titular, obviamente en Egipto, sería Mohamed Salah.
1: Sí.
0: No puede no quedar afuera, ¿no? Sí. Así que, bueno, eso lo que tiene que ver con la probable formación. Y ya salió, se dio a conocer, y con esto nos vamos, la pelota con la cual se jugaría la final, ¿no?
2: Sí.
0: Así que, bueno.
2: Lo que cambia es la colorimetría de la pelota, ¿no? Porque después todo el resto del diseño sigue siendo...
0: No, está muy bueno. Siempre, en todos los mundiales, se cambió la pelota. Uh-huh. Me acuerdo en la del 2022, tenía el mismo color, ¿no? Parecido al colorcito, era más gris. Después, en Rusia no me voy a acordar, che. Pero sí, 2014, por ahí fue modificándose uh-huh. un poco el color de la pelota. Ahí estamos, se dio a conocer minutos antes de que arranquemos el programa cómo va a ser la pelota para la final.
1: Sí.
0: La trioda, ¿sí? Trionda, la pelota uh-huh. de la selección de la Copa del Mundo, perdón, 2026, Canadá, México y Estados Unidos. Algo que sorprendió también... que leí ayer a la tarde, era sobre el jugador de Estados Unidos que había sido expulsado, que puede jugar finalmente. Uh-huh. Eso como que como que
2: se le anuló,
0: provocó un malestar también uh-huh. entre otras selecciones, entre aficionados. Así que bueno, esa es la decisión que se ha tomado, que puede jugar tranquilamente, ¿no?
1: Sí.
0: Y después, bueno, la polémica de la semana de qué pasó con el gol de obviamente hoy juega Portugal, pero qué ocurrió con el gol que le anularon a Croacia, ¿no?
1: Sí.
0: Ese gol que la pelota tiene un sensor, eso es bueno, uh-huh. y la pelota indica como que hubo un movimiento, un efecto, pero no se ve. O sea, pero si la pelota dice que fue un roce, fue un roce. Y la decisión, eso es lo que se vio del VAR. Y bueno, por eso fue anulado el gol de Croacia. Hoy juega Portugal, ahora a las 4 de la tarde contra España, ¿sí? Juega Estados Unidos a la noche contra Bélgica y mañana juega el Albiceleste.
1: Sí.
0: Juega Argentina, mañana se cierran los octavos de final. Argentina contra Egipto y Suiza Colombia.
2: Sí.
0: Partidazo.
2: Los únicos dos sudamericanos que quedan en la Copa juegan mañana.
0: Hasta ahora. Sí, uh-huh. sí. Así que bueno. Mañana continúa la Copa del Mundo, hoy continúa la Copa del Mundo, mañana sigue, así que bueno, nosotros nos vamos, ya llegamos a la hora, a las 3 de la tarde, 15 horas en toda la República Argentina. 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
1: sí.
0: En este arranque de semana, en esta tarde de lunes, con muchos programas, ¿sí? Aquí sintonizando la radio, la dial de Reconquista, la 88.1. Nos vamos, nos volvemos a encontrar mañana, transmisión de partido, sí. miércoles nuevamente programa, con lo que deje, ojalá que sea victoria de Argentina, toco madera, Y más información de lo que va a ocurrir el fin de semana, y lo que restó hablar de lo que fue el karting de Noreste Santafesino, entre otras cosas. ¡Nos vamos!
1: Hasta el miércoles.
0: Muchas gracias por estar del otro lado. ¡Chau, chau!
1: ¡Chau!
2: ¡Chau!

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Y bueno, nos vamos al palo, ¿no? Fue una noche tremenda esta, loco. Mucho calor, mucho fuego acá adentro. Y nos vamos a ir con más fuego todavía. Se viene, y si hay garantías también, los chiquitos.

que viene.

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muy, muy buenas tardes. ¿Cómo anda la gente del otro lado? ¿Cómo andan nuestros queridos oyentes del descaro? Aquellos que quizás nos están escuchando a través de la conocida FM 88.1, la primera del dial, como se la solía conocer, o aquellos que nos están viendo a través del canal de YouTube de Radio Ciudad, que bueno, esperemos que estén pasando un plácido lunes. Ha llegado el frío, se vino el invierno, mucho frío realmente, muchísimo frío. Pero bueno, a quienes les gusta un poquito más el invierno, a disfrutarlo. Yo le voy a pedir la receta realmente porque es indisfrutable este frío que está haciendo. Pero lo importante es que comenzamos una nueva semana, un nuevo día para vivir, un nuevo día para disfrutar, un nuevo día para valorar. Para valorar, ¿no? Algo que muchas veces no hacemos. O no nos detenemos a hacerlo con la frecuencia que deberíamos. Bueno, hoy como verán estoy solo. Tengo el estudio para mí. Mandamos un gran abrazo a Fabito, que no pudo venir porque está enfermo. Ahí está con... Se ve que le pegó mal el cambio de clima. No se encontraba en buenas condiciones, así que se ha quedado a descansar para reponerse y para poder estar presente, seguramente el próximo lunes. El minutitos nada más, está la gente de Mercado Futuro, acá en los estudios de Radio Ciudad. Va a estar la licenciada Victoria Nardi. Ella es psicóloga muy conocida, seguramente muchos la conocen, otros no, así que quien no la conocen, bueno, bienvenido al espacio para que la conozcan. También, por primera vez en el programa, nos van a visitar de Sueño Orgánico Producciones. ¿Qué carajo es Sueño Orgánico Producciones? Seguramente se estarán preguntando. Una productora teatral. Vamos a hablar de teatro. Quizás algunos le resultará un tanto, no digo que insignificante, pero no estará dentro de sus prioridades. Pero vamos a hablar de la importancia que tiene el teatro. ¿Cómo podés desconectar con el teatro? ¿Cómo podés conectar con el teatro? ¿Cómo podés manifestar con el teatro? ¿Cómo podés canalizar con el teatro? ¿Para qué carajo sirve el teatro? ¿En qué te puede ayudar el teatro? Va a estar con nosotros hoy una celebridad del teatro local y regional, que es Christian Wilhelm. Así que realmente tenemos preparado un programón. Van a estar las chicas de Magentas también, que van a pasar un ratito por el programa. Se viene el Día del Amigo, así que si por ahí querés hacer un presente, escuchá a la Nare ahora que va a venir, y te va a contar seguramente cuáles son las ofertas que tienen, sorteo y demás. Pero lo importante ahora es comenzar con este hermoso programa que tanto queremos. La semana pasada tuvimos una visita muy particular. Estuvo con nosotros el secretario de Control Público, estuvo Nicolás Sandrigo charlando. También estuvo la nutricionista Celeste Guerrero, que es entrenadora fitness. Una charla espectacular, la verdad que tocamos temas desde gestión de gobierno, pasando por seguridad vial, y terminamos con la importancia de la hidratación a la hora de ejercitarse, ¿no? Tan importante que es el ejercitarse, tan importante que es no solo al cuerpo, sino que a la mente. Muchas cosas me quedaron haciendo ruido. Siempre es lindo, siempre es placentero que el descaro sea un espacio donde uno pueda aprender. Para charlatanería barata, para pelotudeces, que nos gusta mucho pelotudear, no lo vamos a descartar. Seguramente habrá otros formatos muy buenos en lo que hacen, porque me encanta pelotudear, quiero aclarar. Pero bueno, lo importante, lo que nos gusta, lo que nos satisface bastante de este programa,
es que lunes tras lunes podamos aprender algo. Porque ese es el pie de la cuestión. Siempre aprender, siempre ir cambiando, siempre ir transformándose. Y siguiendo con esta línea, pensaba, luego de la visita del secretario de Control Público, se me hizo imposible no prestar atención a algunas cositas. Se me pega el imán de la lapicera en el micrófono. Se me hizo imposible no pensar en algunas cositas. Hay una discusión que no deberíamos tener más, al menos, y esto lo digo como ciudadano, permiso, voy a buscar mi virome que la acabo de tumbar. Como decía, hay una discusión que no deberíamos tener, bueno, son muchas las discusiones que no deberíamos tener más, pero puntualmente, cada vez que alguien decide, cuando salgo en su vehículo, y lo pongo en sintonía a la charla que tuvimos con el secretario de Control Público, cada vez que alguien decide no usar casco, no usar cinturón de seguridad, no está concretamente desafiando una norma, a ver qué me pasa, qué no me pasa, sino que está poniendo en riesgo su propia vida y posiblemente la vida de un tercero. Muchos por ahí pueden decir, es un ratito, voy acá cerca, manejo despacio, no pasa nada, no sean pesados. Te quieren robar plata haciendo multas y demás cosas, pero los accidentes no avisan, ¿eh? Créanme que los siniestros viales no avisan. En segundos, una decisión tan simple como colocarse un casco, como abrocharse el cinturón de seguridad, puede marcar la diferencia entre volver a casa, estar con tu familia o protagonizar una tragedia. También hay que entender, y esto es muy importante, entender que un inspector de tránsito no va a estar para vos disponible las 24/7. En cada esquina de la ciudad. La seguridad vial no depende únicamente de controles. Y no me quiero poner a favor, en contra, que los controles sí, los controles no, que podemos dejarlo para otro debate. Yo creo que es igual, ¿eh? Pero acá el tema es cómo la decisión de cada uno se convierte en acción y cómo esa acción puede tener consecuencias. Puede tener consecuencias. Es un segundo, un instante que separa la vida y la muerte. Respetar las normas no es una cuestión de multas, ¿eh? No caigamos con eso. No caigamos en eso. Es una cuestión de conciencia. Recién venía, salgo de mi casa para venir acá para el estudio de Radio Ciudad. Yo vivo por una arteria muy transitada de esta ciudad. Diría de las dos o tres arterias más transitadas, por calle 47. Vi al menos tres maniobras peligrosas, vi al menos un auto circulando por el medio de la calle a una velocidad muy despacio, y vi tres motociclistas sin protección. En una moto transitaban tres personas. Que también podremos abrir un paréntesis y preguntarnos si ese medio de transporte no es su única movilidad y si quizás se estaban trasladando a un lugar ante una urgencia, que puede ser, ¿eh? No es el punto. El punto es ser consciente de y qué consecuencia puede tener si yo no soy consciente de. Hablamos de educación sexual. Hablamos de por ahí tener cierta conciencia de clase, pero nunca hablamos como se debe de educación vial. Seguramente nunca nos sentamos en una charla en un domingo a comer un asado y a preguntarnos, che loco, che Diego, vos operador, ¿usás casco todos los días? ¿Usás cinto?
Repito, es una acción muy pequeñita que puede tener una consecuencia muy grande. Respetar las normas es una cuestión de conciencia, gente. De respeto por la vida propia y por la vida de los demás también. Por la vida de los demás. Por la vida de los demás. La mejor forma de prevenir accidentes no es ni con más sanciones, ni con más inspectores, sino con más ciudadanos que estén comprometidos con una convivencia responsable. Porque recuerden siempre esto, al final del día, el mejor control es el que hace cada uno consigo mismo antes de poner las llaves en el vehículo. Es esa pequeña decisión que puede prevenir una tragedia y que puede asegurarte esa vuelta a casa con la gente que vos querés, con la gente que te quiere y con la gente que te espera. Así comenzamos un nuevo programa del Descaro y aprovecho también para saludar a un gran amigo inspector de tránsito, David, que estuvo cumpliendo años. Te dedico para vos esta introducción, vos que sos un tipo que está todo el tiempo, además que con la música que tanto te gusta, con las normas de tránsito. Así que te mando un abrazo grande, David. Te mando un abrazo grande y te deseo un feliz cumpleaños. Gente, estamos hasta las 20 horas. Esto es El Descaro. Estamos en FM 88.1. Estamos en Radio Ciudad. Y quédense ahí, que en 60 segundos empezamos a contar. Empieza la cuenta regresiva. Está Victoria Nardi. Y vamos a estar hablando sobre los 2 años que cumple Mercado Futuro. ¿Qué es Mercado Futuro para quienes no conocen? ¿Cómo pueden formar parte de él? ¿Y cuáles son las actividades que se vienen en el marco de su 2º aniversario? Quédense ahí, que hasta las 18 estamos haciendo El Descaro.

0: Continuamos, estamos en el descaro. Bueno, ya está Vicky, Victoria, Vicky, más formal, más informal, bancamos, Vicky. Bancamos, Vicky, me gusta más, sí, vamos a dejar la formalidad de lado. Bueno, Vicky es psicóloga, pero en este caso viene a hablar de Mercado Futuro, que están de cumple, están cumpliendo su segundo aniversario.
1: 2 años ya de Mercado del Futuro, no lo puedo creer, no lo podemos creer.
0: Bien, 2 años de Mercado del Futuro. Sí. Y para ustedes, que están del otro lado, algunos estarán escuchando la radio, Vicky, la FM, otros quizás se están sumando al streaming. Contales, ¿qué es Mercado del Futuro? Contales, a ver.
1: Si tienen tiempo, cuento la historia.
0: Por supuesto, tiempo tenemos. Siempre nos hacemos tiempo.
1: Bueno, Mercado del Futuro es una iniciativa que surge un poco, en principio, de un grupo de amigos. Un grupo de amigos que venimos de cierto recorrido militante en organizaciones sociales, en distintos partidos políticos, de distintos puntos del país, que hemos militado cuando nos fuimos a estudiar o gente que vivió en otros lugares o de acá de Reconquista, pero que tenemos ahí como una tradición militante y que nos juntamos, nos empezamos a juntar un poco a charlar, a pensar. Y surgió un poco la propuesta del mercado, un poco en función de una problemática que veíamos que era la gran problemática de la Argentina al día de hoy, que Reconquista no está exenta, que es el tema de los alimentos. Lo caro que es comer en Argentina, siendo que somos un país que produce alimentos, ¿no? Y bueno, un poco con ganas de hacer cosas, la propuesta de Mercado del Futuro surge a partir como de pensar cómo podemos organizar compras comunitarias que beneficien tanto a la persona que compra, al consumidor, a poder acceder, a poder acceder a precios más justos, eso para el consumidor, pero también para proveedores y vecinos, de la localidad de Reconquista que están produciendo alimentos acá, que producen sea frutas, verduras o también alimentos un poco más elaborados. Entonces, bueno, Mercado del Futuro, quienes formamos Mercado del Futuro, lo que hacemos es como organizar ese circuito de compras comunitarias. Contactamos proveedores, que son emprendedores, personas que producen acá en Reconquista.
0: Ahí estamos viendo, las imágenes mientras en el streaming.
1: Sí, eso es cuando hacíamos los mercados en Incupo. Que bien. Nos alquilaba el espacio, ahí empezó todo.
0: Para ir contextualizando a la gente, bueno, estamos viendo las imágenes de Mercado del Futuro. Esto surge como respuesta a una problemática, ¿no? Como así para ponerle un nombre, la problemática de la falta de alimento.
1: Sí, o lo caro de los alimentos.
0: Sí, perdón, me retracto. La problemática del elevado precio de los alimentos. Entonces, bueno, como alternativa creamos Mercado del Futuro.
1: Así es.
0: Para que sea un lugar para productores, artesanos.
1: La idea es fomentar un poco el circuito económico también de la ciudad. Es decir, que
0: vecinos. La economía social.
1: Sí. Es decir, que vecinos de Reconquista podamos comprar y consumir cosas producidas en Reconquista. Bien. Y que eso colabora, beneficia tanto al que compra como al que vende, al que produce. Y bueno, eso fue creciendo, hoy en día les cuento cómo funciona el mercado, que es como empezó funcionando, solo que ahora, bueno, es un poquito más grande. Quienes organizamos, quienes somos parte del mercado, organizamos a través de un formulario de Google, ofrecemos los productos de distintos productores locales. Y ahí tenemos frutas, verduras, bolsones de fruta y verdura, de todo. Hay empanadas, embellú, masa. Embellú.
0: Es muy correntino.
1: Es muy rico el embellú.
0: Un poquito la imagen ahí en la pantalla.
1: Ahora después les voy a contar dónde estamos funcionando, porque esa imagen es de Incupo. Ay, sí.
0: Dale, sí. Te tienen que ver.
1: El embeyú es un producto recientemente agregado.
0: ¿Es correntino eso? No, guaraní.
1: La verdad que no sé el origen, pero es muy rico. Y lo hacen acá igual, eso se hace acá. Pero sí, debe ser correntino, paraguayo.
0: Sí,
1: es con harina de mandioca, si no me equivoco.
0: Si alguien sabe qué es el embeyú, le vamos a pedir que mande un mensajito al 53-18-54 y que nos comente, a ver que nos enseñe qué es el
1: Que nos dé la receta.
0: Sí. Bueno, contame, seguí contándome que nos quedamos.
1: Bueno, es uno de los productos recientemente incluidos. Y bueno, hay de todo, pastas frescas. Bueno, esa imagen es de la actual Casa del Futuro. Que bueno, como les contaba, el mercado empezó funcionando en Incupo, que nos alquilaba el espacio. Esto funcionaba una vez al mes. Y bueno, como la propuesta del mercado fue creciendo, y además, ahora les voy a terminar de contar cómo funciona lo del formulario. Pero como la propuesta fue creciendo y fuimos sumando feria de alimentos, feria de objetos, de artesanos, bueno, pudimos con todo ese esfuerzo alquilar un espacio propio para que funcione el mercado. Este espacio se llama Casa del Futuro.
0: Ajá, Casa del Futuro.
1: Casa del Futuro se llama. Es un espacio donde no solamente ahora funciona el mercado, que para nosotros es un alivio porque ahora tenemos todo lo que implica la logística para que eso funcione, que son las balanzas, las heladeras, los freezer, toda una logística que hay detrás. Eso ahora lo podemos tener concentrado ahí. Pero bueno, además estamos empezando a organizar ferias, no solo de alimentos, sino también de objetos también artesanales producidos acá, hechos acá por reconquistenses. También funciona en este espacio nuevo que tenemos y bueno, estamos con el inicio también de talleres. Y con la idea de que esta casa se convierta también en un espacio cultural, donde funcionen talleres.
0: ¡Ah, qué bueno eso!
1: Sí, es ambicioso, o sea, es bien, ambicioso. O
0: sea, tiene como, ahí vemos, ahí está el logo, mirá.
1: Ese es el loguito.
0: Me gusta.
1: 2 años me gusta, de Mercado del Futuro.
0: Me gusta, bien. O sea, tienen como proyecto a futuro, tienen como
1: así
0: idea,
1: es
0: un centro cultural.
1: Es nuestro sueño. Estamos en
0: ¿cuántas
1: en...
0: faltas hacen los centros culturales?
1: Sí.
0: Bueno, vos, yo cuando digo centro cultural, lo primero que se me vino a la cabeza era el que tenía Agua Neguse.
1: Sí, que Agua sigue trabajando igual en cultura, creo que ahora está Casa Ramallón.
0: Estuvo hace poco acá, nos visitó.
1: Bueno, y Agua viene también porque además, en el marco de los festejos de los 2 años, el 9 de julio hacemos un locro.
0: ¿Se puede ir a hacer cata de locro?
1: Se puede. Hay muchos locros el 9 de julio, va a haber por todos lados, me parece. Pero el nuestro es uno que se llama Noah, porque no es el locro que habitualmente comemos acá en Reconquista. Lo hace un compañero que viene de las sierras de Córdoba, entonces como un poco diferente la receta. Tiene como más zapallo, no sé. Justo yo, ¿verdad?, de recetas culinarias no soy como la ideal para hablar de embeyú, de locro.
0: Yo te iba a preguntar sobre productos gastronómicos.
1: No sería yo la compañera más idónea. Sí, me gusta mucho comer todo, es muy rico.
0: Comer,
1: todo.
0: Vamos a probar.
1: Sí, eso
0: ahí,
1: sí, eso
0: tac,
1: sí.
0: Bien.
1: Sí, claro.
0: Che, Vicky, bueno.
1: Bueno, el locro, el 9 de julio vamos a estar haciendo un locro, cuento las actividades en el marco de los 2 años.
0: Por favor.
1: El jueves 9 hacemos un locro, Hago ya está anotada con su locro, viene a celebrar con nosotros, la Hago Necusi, que la mencionaste recién. El sábado 11 hacemos una entrega del mercado, una entrega que todos los segundos sábados del mes hacemos la entrega del mercado del formulario, que ahora cuento bien cómo funciona. Y el domingo 12 hacemos feria. Domingo a partir de las 3 de la tarde, feriantes de acá de la ciudad de Reconquista, de objetos y de alimentos.
0: Bueno.
1: Así que domingo a la tarde se pegan una vuelta, todo eso es en el

0: Bueno, ahora vamos a preguntitas un poquito más concretas.
1: Dale.
0: Contale a la gente, primero, ¿dónde está Mercado del Futuro?
1: Bien.
0: ¿Dónde se encuentra? ¿Dónde tienen una sede? ¿Tienen un lugar donde Bien. Se juntan, alquilan?
1: Mercado del Futuro funciona ahora en Ludueña 1357, uh-huh. en un espacio que se llama Casa del Futuro.
0: Ah, ¿es acá cerca?
1: Es acá cerquita, sí, acá nomás, a cuadras, a pasitos. Estamos recién arrancando con este espacio.
0: Ajá.
1: Estamos desde abril.
0: ¡Nuevito!
1: Estrenando bueno. espacio, sí. Por eso estamos de a poquito empezando esto, a salir a contar de qué se trata, para que la gente conozca. Estamos ahí, en principio, tratando de que funcione lo que ya venía funcionando, que es el mercado, y de Bien. A poquito intentando tener nuevas iniciativas,
0: Bien.
1: Que es esto de los talleres.
0: Esto, bueno, sigamos con esta línea. ¿Qué días está abierto? ¿Qué días
1: Bien.
0: Puedo ir yo?
1: Bien.
0: ¿Tienen un horario fijo, un día fijo? Esto va variando, digamos.
1: Bien, si quieren les cuento, porque me quedó pendiente, cómo funciona el mercado puntualmente, que eso funciona en este espacio, Ludueña 1357, uh-huh. el segundo sábado de cada mes.
0: Uh-huh.
1: El segundo Bien, sábado.
0: Perdón, están sí. preguntando en el chat.
1: Sí.
0: Está preguntando una gran oyente, Raquel, a quien le mandamos un gran abrazo, la dirección.
1: Ludueña.
0: Ella es una gran amante de los productos orgánicos.
1: Bueno, hay de todo, entonces. Raquel.
0: A Raquel.
1: Raquel,
0: sí.
1: tenés que venir el sábado 11 o el domingo 12, cualquiera de los dos días. El sábado es desde las 10 a las 12 de la mañana, el sábado 11, y si no, el domingo, a partir de las 3 de la tarde, vamos a estar feriando, va a haber de todo.
0: Tenemos un patio. Planazo.
1: Sí, tarde, siesta, solcito.
0: Siesta, solcito.
1: Espectacular.
0: Estos días. Bueno,
1: aparte somos re amigueros en el mercado. Si llega gente nueva, los abrazamos,
0: Divino.
1: Invitamos mate, le contamos toda
0: Bárbaro,
1: la historia.
0: Como me gusta.
1: Sí.
0: No sé vos cómo te llevas con el frío, no sé si te
1: Mal.
0: Gusta. Bueno, yo también. Qué lindo plan domingo, ¿eh?
1: Sí.
0: Viste, domingo,
1: sí,
0: solcito, sí, sí. aprovechar antes
1: Al
0: de
1: máximo.
0: Que arranque el lunes, y lo único bueno que tiene el lunes es este programa. Antes de eso. No, es un chiste, pero bueno. Salir, pegar unas vueltitas, ir a pasear,
1: sí. Sí, venir
0: bajarse
1: a conocer.
0: En el mercado del futuro, disfrutar un rato como de las
1: sí,
0: cosas,
1: sí.
0: Además, pasear, conocer, planazo domingo con el
1: planazo.
0: Mate.
1: Planazo, aparte siempre hay alguna actividad, más allá de la feria, siempre hay alguna musiquita, algún artista que está tocando en vivo.
0: Recopado.
1: No, sí, nos estamos poniendo las pilas.
0: Bueno, bien. Espero que
1: tenemos muchos amigos
0: vengas
1: músicos.
0: Vengas a anunciar algún día algún evento nocturno.
1: Dale. Bueno, para la nocturnidad,
0: para la nocturnidad
1: estamos ahí queriendo, bueno, cuidar los vecinos. Somos gente grande. Somos todos de promedio 40 años, así que vamos a hacer actividades de 7 a 11, 11 y media.
0: La ¡Ey, pero ideal. Gran horario igual, ¿eh?
1: Gran horario Escuchá, inaugurado por la pandemia.
0: De 10, sí, de las pocas cosas que me gustan de la pandemia, que me gustan, entre comillas,
1: dejaron,
0: ¿no? entre comillas.
1: De las pocas cosas buenas que dejó la pandemia, tal vez.
0: Sí, o al menos que a mí me resulta cómodo es esto de arrancar temprano y terminar temprano.
1: Claro.
0: Me encanta.
1: Sí.
0: Vos recién me dijiste de 7 a 11, me encanta. Es un horario donde
1: sí.
0: es de noche,
1: sí.
0: donde podés cenar.
1: Es la idea.
0: Donde tenés tiempo de acostarte
1: Igual
0: temprano.
1: Para eso, vamos a antes de generar cualquier tipo de evento, vamos a generar las habilitaciones correspondientes,
0: por
1: que estamos en eso.
0: Por supuesto, hay que ir al área de habilitaciones de la Secretaría
1: donde
0: de Control
1: esté todo
0: Público.
1: En regla, vamos a venir y te vamos a contar.
0: Hablar con
1: lo que
0: la
1: vamos
0: señorita Roxana de
1: Perfecto.
0: Habilitaciones.
1: Bien, estamos ahí, todo en trámite ya.
0: Ahí ya vende el arroz, sí, perfecto.
1: De 10.
0: Bueno, entonces, 2 años de Mercado del Futuro. Ahora, Vicky, supongamos, tenemos del otro lado una persona que es emprendedora, quizás. Viste que pasa que muchos son emprendedores y ni siquiera saben que son emprendedores. O por ahí.
1: Pasa que ahora no queda otra que emprender.
0: Hago como mermelada en casa, ¿viste?
1: Sí,
0: hago
1: sí,
0: hago sí. mermelada, tengo una planta de mamón y me pinta hacer dulce de mamón. Y siempre hago mucho, o hago para vender, para regalarle a los nietos, a los sobrinos, al hermano, a quien sea.
1: Bien.
0: Qué bueno para aprovechar este espacio,
1: sí.
0: ¿no?
1: La realidad y también, Mercado del Futuro.

0: Es una propuesta que también piensa, cuestiona y reflexiona acerca de todo lo que está pasando. Y la verdad que algo que podemos decir es que desde que arrancamos es muchísima la cantidad de gente que se ha acercado con necesidad de vender y de laburar. Uh-huh. Esto es, crece cada vez más, nos contacta un montón de gente. Nosotros intentamos darle el espacio a todos sin que... A ver, es muy difícil también este debate de, bueno, que no estén todos vendiendo mermelada, ¿no? Que no estén todos vendiendo mermelada de naranja. Entonces buscamos, digamos, en conjunto con los emprendedores, con los feriantes, con quienes tenemos reuniones, asamblea, pensamos todas estas cosas en conjunto. Es decir, ¿cómo hacemos para hacerle lugar a todos? Que bueno, por supuesto, es difícil porque los recursos son finitos. Sí, bueno. Pero bueno, intentamos usar la imaginación y ser creativos. Pero bueno, sí es cierto que la necesidad es mucha, o sea, se nota, uh-huh. Se notan en la cantidad de emprendedores que se acercan a querer uh-huh. ofrecer sus productos, y bueno, también en la necesidad de la gente de conseguir precio. En ese sentido, poder decirles a quienes están escuchando que las dos ferias, tanto la del sábado a la mañana como la del domingo a la siesta, no solo van a poder encontrar objetos de feria, sino también alimentos más accesibles. Fruta, verdura, lentejas, yerba.
1: Y deben ser orgánicos, ¿no?
0: Tenemos las dos cosas.
1: Bien.
0: Tenemos las dos cosas. Nosotros, por ejemplo, lo que es mercado, o sea, nosotros tenemos como un puestito que es del mercado, que vendemos sobre todo productos de cooperativas. Vendemos, por ejemplo, una yerba que le compramos a una cooperativa de Misiones, porque bueno, en Reconquista no se produce yerba. Entonces le compramos a una cooperativa de Misiones y vendemos esa yerba que... El kilo está a 3.800 pesos, una yerba espectacular, y es mucho más barata que lo que va a estar en otro lugar.
1: Te iba a decir, 3.800
0: es un... Vengan a comprar yerba, sí, que tenemos un montón de
1: yerba. Vayan a comprar yerba. Escuchá, y me gusta...
0: Mirá. Y además vendemos los productos de la empresa pública de alimentos, que esto se produce en Rosario, lo traemos acá, y entonces ahí tenemos lentejas.
1: ¿Cómo se llama?
0: Empresa Pública de Alimentos.
1: Ajá, empresa pública. Mirá vos, no conocía.
0: Bueno, esto también contar para que se sepa, sí, Mercado del Futuro, es una iniciativa de Ciudad Futura, que es una organización más conocida en Rosario, pero que hoy está en distintas localidades de la provincia. Mercado del Futuro también está en otras localidades, está en Santa Fe, en Pueblo Ester, en Venado Tuerto, en varios lugares.
1: Organización fundada por Juan Monteverde, actual concejal de la ciudad de Rosario.
0: Exactamente. Ajá. Es una iniciativa de Ciudad Futura, el Mercado del Futuro.
1: Claro, gente, no quiere decir que, a ver, si vos sos emprendedor, para vamos a aclarar,
0: Vicky.
1: Para
0: nadie.
1: Vamos a aclarar todo. Porque lamentablemente, y con, yo siempre digo, viste, vivimos en Reconquista, la tierra del mejor videíto. Con tanto circo dando vuelta, es, como dice Vicky, una iniciativa de Ciudad sí. Futura. A ver si vas.
0: Aclaro, ¿por qué iniciativa?
1: No, por favor, no creen que es una bajada de línea.
0: Al contrario,
1: todo
0: más que
1: contrario.
0: Una bajada de línea es aclarar una cosa para que se sepa de qué se trata. Decimos que es una iniciativa de Ciudad Futura porque no significa necesariamente que Mercado del Futuro sea una cosa tipo, claro, el partido político que te vende la yerba y te mete el voto adentro de la yerba.
1: Claro, gente, no van a ir a cantar.
0: De hecho, hoy quienes formamos parte de esta comunidad, uh-huh. que es la Casa del Futuro, el Mercado del Futuro, por supuesto, hay como una identidad ahí con la cuestión más partidaria, pero no todas las personas que forman parte del mercado y de la casa o del futuro centro del cultural son necesariamente parte como de la organización más política. Pero sí lo queremos aclarar de que sí es una iniciativa porque hay una vinculación. Pero bueno, la idea de quienes queremos hacer la nueva política es justamente romper con cuestiones tradicionales.
1: Me encanta.
0: Y que la gente se pueda sentir parte y que no se tenga que sentir obligado a nada. Y acá son todos bienvenidos, no importa quién votaste, te vamos a vender igual al mismo precio la yerba.
1: Pero por supuesto.
0: 3.800 para todo público.
1: Yo creo que un mercado que promociona la economía social, lo último que se va a fijar es de qué partido político o...
0: Es que no, claro, por eso.
1: O hacia quién simpatiza, ¿no? sus emprendedores, por favor, eso se entiende. Sí. Y está muy bueno esto, Vicky, está muy bueno. Particularmente, como vos decís, la gente busca precio. A ver, hay una realidad, la gente se está endeudando con la tarjeta de crédito para ir al supermercado. Sí. Eso es innegable.
0: Nosotros la aclaración que hacemos, esto de la iniciativa, siempre lo decimos también, que nadie se sienta que estamos como mintiendo, ocultando una cosa.
1: ¿Mintiendo?
0: No, en el sentido de decir, o sea, no es que estamos queriendo decir, no, nosotros no tenemos nada que ver tampoco. Sí, sí, hay una vinculación, digamos, por supuesto. Pero bueno, queremos que la gente se sienta bienvenida.
1: Bienvenido sea, Vicky, justamente para eso las organizaciones políticas, ¿no? Para que realmente hagan esas cosas, para que hagan cosas en pos del bienestar de la gente, encima teniendo en cuenta este contexto, que es bastante de mierda.
0: Lamentablemente.
1: Yo voy con esto, por supuesto, y me hago cargo. Voy con esto, antes que te repito, con la charlatanería barata, que de eso los ciudadanos estamos cansados, del circo, del circo para llevarse agua para su molino, también me hago cargo de esto. Y miro a la cámara, del circo de los políticos, estamos cansados, o sea.
0: Bueno, también
1: es gestión, hacer y convocar, nada más. Pero bueno, ya me estoy yendo mucho.
0: No, pero también para seguir contando un poco sobre. Y no quiero dejar de contar lo del formulario, porque es importante y todavía no lo dije. Pero bueno, quienes formamos parte de la comunidad del mercado y ahora de la Casa del Futuro, algo que nos identifica, digamos, es que nosotros queremos mostrar las cosas con el hacer. Entonces yo ahora te estoy contando todo lo que somos, lo que hacemos, cuál es nuestra idea, pero también tenemos por un lado como bueno el respaldo de todo lo que venimos haciendo, que la gente que labura con nosotros nos conoce, sabe todo esto que yo
1: tengo. Los voy a ir a visitar.
0: Por favor, te esperamos.
1: Vamos a hacer unas notitas, los voy a ir porque me gustó.
0: La idea es que nos vengan a conocer. Yo te puedo hablar 10,000,000,000 de maravillas de lo fantástico que somos, lo bien que hacemos las cosas, te aclaro todo, pero bueno, vení. Conózcannos y vean cómo laburamos. Las propuestas que tenemos, nosotros siempre que alguien se quiera acercar, desde un emprendedor o desde una persona que quiera comprar hasta alguien que tenga algunas otras propuestas, siempre decimos vení y hacé, vení. Bien. Vení, mirá, hacé con nosotros, conozcámonos en la práctica, conozcámonos haciendo, porque en la cancha, ¿cómo es el refrán?
1: Se ven los pingos.
0: Ahí está. No bueno, quería decir escucha, yo. Porque no sé si es una mala palabra.
1: Tengo pingo. Mensaje.
0: No
1: tengo
0: sé qué es pingo.
1: Tengo el caballo, boludo.
0: Ahí va.
1: Se apagó el monitor. No nos podemos ver. ¿Podemos solucionar esto? Ahí está, mirá qué grande. Bien. Tenemos mensajitos, déjame, te digo que tenemos un par de mensajes, como verás, estoy ahí atento a las pantallas, que lo vamos a leer porque si no me retan
0: después. Dale, claro, sí.
1: Bueno, escucha. Primer mensaje, nos acaban de responder, palabra que ya se me... ¿Qué es el embellú?
0: Ah, bien.
1: Mirá, a ver. Escucha, nos comenta acá una gran oyente a quien le mandamos otro gran saludo. Acá queremos mucho a los oyentes.
0: Está muy bien. Porque o sea, gracias a los oyentes estás acá. Estamos acá.
1: No hay programa, sino. No claro, existe. Claro que sí. O sea, realmente, y cuando uno dice los quiero, los posta, los quiero de verdad. Así que no cambies de radio. Apostá a los medios nuevos. Respetando los tradicionales.
0: Apostá local, medios local, compras locales.
1: Todo, vamos todo a lo local, acá. Streaming local, todo bien. Y nos dice esta oyente que el embellú es un plato tradicional de Paraguay, y también es muy popular en el noreste argentino, especialmente en Misiones, en Chaco y en Corrientes, y que se prepara con, escuchate esta, almidón de manteca.
0: De mandioca,
1: perdón.
0: Eso sé que
1: si no
0: lleva.
1: No existe el almidón de manteca.
0: Ese ingrediente es el único que conozco. Eso y queso.
1: ¿Ustedes conocen el almidón de manteca?
0: No.
1: De mandioca, dice. Muy bien, ¿viste? No, nos están corrigiendo bien. Nos están corrigiendo bien. Bueno, queso. ¿Manteca o grasa? Bueno.
0: Llevaba manteca también.
1: Antes que todos se agarren la cabeza, llevaba manteca. Por ahí confundo los nombres, no voy a confundir.
0: Leíste rápido, pero está bien. Sí. Manteca, grasa,
1: a veces leche, sino con agua y sal.
0: Bueno, yo tengo una amiga que no es la que vende su producto en el mercado, pero que hace embellú y lo recontra recomiendo. Pero aparte, el embellú que vendemos en el mercado,
1: ¿ah, sí?
0: Lo frizás y un día lo sacás del freezer, lo metés en una sartencita y tenés alta cena.
1: Bien. ¿Conocen el embellú ahí la gente de Sueño Orgánico? ¿Conocen el embellú? Bien, uno conoce, uno de tres conocen, así que los bien. Invitamos, Vicky.
0: Claro
1: también.
0: Que sí. Los invitamos este sábado 11 a las 10 de la mañana a venir a conocer la Casa Futura, que vamos a estar de mercado, y el domingo 12 a partir de las 15.
1: Sí, domingo planazo tienen, domingo planazo, aprovechar el solcito, aire libre.
0: Ludueña 1357.
1: Mantita, ¿podemos llevar la mantita?
0: Pueden llevar mantita, pueden llevar silleta, amo que lleven silleta. Tengo una de mis compañeras que me odia porque dice que voy con la silleta a todos lados.
1: Vos sos de la silleta, no de la mantita.
0: Fan de la silleta.
1: Silleta y mate.
0: Sí, traigan silleta.
1: Bien. Y nos comentaba esto oyente que el embellú se puede cocinar en sartén formando eso. Una especie de tortilla o pan blanco con una textura crujiente por fuera.
0: Ay, no, es riquísimo.
1: Y tierno por dentro.
0: Ya quiero comer.
1: Suele comerse en el desayuno, la merienda como acompañante. O sea, lo comés al embellú andado cuando carajo quieras.
0: Pero más... Es parecido al chipacito, digamos.
1: Claro, claro. Bien, vamos con... tenemos otro mensajito. Ah, para que lo perdí. Ahora sí me van a retar. Bien. Fin de feria en Casa Futura. Sábado 10 horas y domingo desde las 15 horas en Ludueña 1357, sí. Dice Gisela. Que escribe en el chat.
0: Ah, muy bien, Gise.
1: Bien, Gisela. Bueno, te mandamos un gran saludo y seguramente te veremos ahí. Escucha, el
0: esto,
1: finde.
0: A las personas que se olvidaron de ir a la verdulería, el domingo tenemos verdura y fruta para arrancar la semana a comer saludable.
1: Yo tengo mis tías y mi madre también, que son fanáticos de las cositas naturales. O sea,
0: de todo, de
1: producto
0: todo.
1: Producto que no sea... siéntense, chicos,
0: tenemos
1: tomen.
0: Verduras orgánicas tomen. Que no tienen ni un... ¿cómo se dice? Me van a matar mis amigos. Eso, agroquímico.
1: Ningún gracias. Agroquímico, sí, por ando? Favor, si nos salvaste en una palabra... Lo de...
0: Me quedo vale. Porque estos son los amigos de mi amigo Sebastián Mansur, los chicos de Cabaret.
2: Hola.
0: Sí.
1: Ah,
0: mira,
1: bueno, bien, me encanta.
0: Ya está acá, ya está en Argentina. Ya está en Argentina, primicia del descaro. Sebastián Mansur ya está en Argentina.
1: Tirame, ya está, ya mezclamos feria, los invitamos a la feria, metemos teatro, hablamos de sueño orgánico.
0: Todo.
1: Bueno, esto
0: no, escuchá, yo quiero decir una cosa porque si no me van a matar y antes de que pasen a lo artístico. Uh-huh. El mercado, quiero que sepan cómo funciona. Igual cualquier persona que quiera ser parte del mercado, los esperamos este sábado a las 10 de la mañana en Ludueña 1357. Pero básicamente... Hoy el mercado funciona porque es un formulario de Google que te llega a tu teléfono. O sea, tenés que venir y contactarte con nosotros.
1: Bien.
0: Puedo dejar el teléfono igual del mercado para que la gente escriba.
1: Por supuesto. Vamos a hablarle a ese potencial... No.
0: Ahora voy a pasar
1: potencial emprendedor, no. A ese emprendedor
0: que puede ser un
1: potencial feriante.
0: Exactamente. Les dejo ahora el contacto del mercado para cualquiera de las dos cosas. Pero para... O sea, para comprar todo lo que yo mencioné, el embellú, las empanadas, el bolsón de fruta, de verdura, tenés que contactarte con nosotras, todo. Te llega el formulario de Google, ahí están todos los productos, uno los elige.
1: Sí, por favor.
0: Los encargás y
2: exacto.
0: Bueno, ¿vos lo conocés?
2: Sí, sí.
0: Genial.
1: Bien, ¿lo conocés?
2: Sí, tal cual, sí.
1: ¿Viste?
2: Sí, sí.
0: Bien.
2: El formulario, o sea,
0: exacto.
2: Antes hacía incupo, pero el formulario
0: exacto.
2: Sí. Y podés elegir los productos.
0: Ay, qué bueno, alguien que nos conoce.
2: Verdura. Por eso dije lo de los licores, hay muy buenos
1: para
0: licores.
1: Para mí es el programa igual.
0: Sí.
1: Para mí es el programa.
0: Y Incupo, nosotros alquilábamos el espacio Incupo, ahora estamos en un espacio propio, Ludueña 1357. Y tenés como las dos opciones. Si encargás por formulario, hay algunos productos que solo están en el formulario. Si no llegaste esta vez a encargar, el sábado algunos de esos productos se van a estar ofreciendo en la feria. No todos, porque algunos son solo por encargue, sobre todo los que llevan frío, congelados y ese tipo
1: claro,
0: de cosas.
1: Claro, es verdad, sí.
0: Pero para quienes están escuchando, no conocen y quieren saber de qué se trata, vengan el sábado porque hay cosas que van a conseguir. Van a conseguir fruta, verdura, yerba, licores. Los licores van a estar el domingo también, los licores de Ronan. El limoncello de Ronan, que es espectacular.
1: Pará, limoncello.
0: Sí,
1: o sea que
0: riquísimo, riquísimo.
1: El fin del mercado del futuro podemos conseguir desde...
0: De todo.
1: Dulces de Mamoni, que justamente es Jera. Jera, a quien le mandamos un gran abrazo, un compañero acá, de futuro compañero de Radio Ciudad. Que bueno, no quiero tirar ninguna primicia, pero se vienen cositas nuevas acá en el programa. Lo vamos a dejar a él que las tire. Nos escribe, dijeron dulce de mamón, voy. ¿Dónde? Frené el auto y todo para escribir. Dice, muy bien, conductor responsable, que hoy hicimos la introducción.
0: Bueno, espero que los compañeros del Mercado del Futuro me estén escuchando. No, no sé si vamos a tener de mamón, si no se ponen a hacer.
2: Ya, sí, hay tiempo todavía. Tiempo.
1: Claro, gente de Mercado del Futuro están pidiendo dulce de mamón.
0: Una compañera que es parte del mercado de la organización, pero también es feriante, que hace unas mermeladas, por ejemplo, una de manzana y nuez. Espectacular, pera y nuez, unas mermeladas riquísimas, Casa de Herrero, eso, emprendimiento. Así que vengan, que hay de todo.
1: Pera
0: y nuez.
1: Ey, tiene pinta
0: muy
1: de
0: rico.
1: Una buena combinación. No sé si ustedes le.
0: Espero no estar inventando.
2: No,
0: manzana y nuez, seguro que está la comida.
1: Ya que estamos en tirar bolazos, a mí me encanta la pera con el Roquefort.
0: Sí, fatal. Y sí, claro. También tenemos quesos, ahora me decía, quesos que se hacen en La Lola. Eso es por formulario.
1: Escuchá, ey.
0: Quesos que se hacen en La Lola.
1: Pará, o sea.
0: Quesos hechos acá.
1: Vamos a ver, nos encontramos con dulce, nos encontramos con productos refrigerados, nos encontramos con quesos.
0: Pastas frescas hechas acá, tapa de disco de empanada hechos acá, tapa de tarta hechos acá.
1: A ver, tenés con todo lo que te encontrás en un súper.
0: Sí, cada vez más productos, la verdad que sí.
1: Y encima podés escuchar música, disfrutar de algún artista. Mientras... Y encima te podés llevar la mantita a la
0: silleta. Te charlamos, te abrazamos, te preguntamos
1: te
0: cómo
1: andás. Te tratan bien y te cobran barato.
0: Estamos re pesados. Sí, y además esto, comprarle...
1: No es menor, Cristian, claro.
0: Claro. No, y comprarle a gente esto, saber que uno la guita en comida la va a gastar igual y saber que esa guita se la estás dejando a un vecino de la ciudad. O sea, el que hace el queso acá, el que planta el zapallo acá.
1: Tal cual.
0: Gente de acá.
1: Tal cual.
0: Nosotros somos como el intermediario, la organización. Que
1: pero
0: somos,
1: más vale, sí. Tal cual.
0: Y
1: tal
0: nuestro, cual. Siempre nuestro proyecto, siempre decimos, nuestro objetivo, nuestro proyecto es armar comunidad. Que
1: bien.
0: Seamos comunidad.
1: Bueno, estaría bueno también que se acerquen funcionarios, concejales, de paso para
0: sí,
1: ver,
0: sí,
1: ¿no?
0: nos conocen igual.
1: Bueno, esperemos que se acerquen entonces.
0: Sí, se han acercado.
1: Bien, como debe ser.
0: Sí, sí, sí.
1: Como debe ser.
0: Sí, sí.
1: Bueno, vamos con un mensajito. Palabra que tal. Bien, ¿hay líneas de financiamiento o herramientas disponibles para quienes quieran emprender? Nos dice un mensaje...
0: Nos proponen que tipo que
1: preguntan si hay líneas de financiamiento o herramientas disponibles para
0: y caso quieren. A caso se tendría que acercar y tendríamos que ver cuáles no. Bien. Créditos nosotros no estamos dando,
1: claro.
0: Digamos, pero sí le buscamos siempre la vuelta para que el que necesita vender, o sea, no, plata no tenemos ni miedo ni plata ni miedo ni vergüenza
1: nunca tuvimos,
0: pero tenemos creatividad,
1: qué importante, y voluntad
0: y predisposición.
1: Bueno, y había otra preguntita más, es la perdí.
0: Bueno.
1: Hermoso.
0: Buscala tranquilo,
1: hermoso,
0: que no hay apuro.
1: Hermoso. Pero bueno, más o menos lo que la pregunta decía.
0: El teléfono puedo ir buscando yo.
1: Exactamente. Lo que la pregunta decía es cómo puede hacer un emprendedor, justamente, más que para contactarse, pero para sumarse. Era un oyente que nos escribía por la abuela.
0: Bien.
1: Que hace producciones en la casa, que vende, panificados en la casa.
0: Mira, bien. Y sí, se tendría que acercar o yo ahora dejo el teléfono y que
1: doy
0: se
1: por sentado que están buenísimos porque los conozco encima.
0: Muy
1: los
0: bien.
1: Productos.
0: Bueno, nos tiene que contactar de alguna manera.
1: Le pasamos el número a Maxi que te escriba.
0: Ahora vamos a pasar el teléfono del mercado y si no se puede acercar.
1: Bien.
0: Nosotros intentamos esto, digamos, intentamos que los productos no se repitan para que no haya como una competencia, pero siempre intentamos que de alguna manera todos puedan participar. Sí, bueno, a lo mejor esta feria no, pero porque ya hay panificado, bueno, la próxima. O sea, la idea es buscarle la vuelta para que nadie se quede afuera. Pero bueno, esto que hablábamos hace un rato, sí es una realidad que lamentablemente hoy todo el mundo está emprendiendo. Entonces sí, hay muchos productos que se repiten. eviten, digamos, no. Dulces, panificado, pero bueno, le buscamos siempre la vuelta para incluir a todos.
1: Vicky, sí. Tirá el número, tirá si tiene el número, Instagram, cualquier canal de comunicación de y todo. Te hago la última preguntita.
0: Sí, dale. El teléfono es 3482 648402.
1: Bien, repetilo por favor.
0: 3482 648402.
1: Bien,
0: sí, repito.
1: Un mensajito, un WhatsApp.
0: Un mensajito, un WhatsApp. ¿Cómo te llamás? ¿Para qué te contactás? Y bueno, ese teléfono.
1: ¿Quién sos?
0: Va circulando, digamos.
1: ¿Y qué es lo que haces? Bueno,
0: exactamente.
1: Ahora,
0: y el Instagram es Casa Futura RQTA. Casa Futura RQTA. Y ahí están. Ahí están las distintas iniciativas que funcionan en la Casa Futura, que una es el mercado y están los talleres y distintas actividades, vamos subiendo todo ahí. Bien. Casa Futura RQTA.
1: Excelente propuesta tanto para emprendedores como para la misma gente, ¿eh? Un plan distinto, disfrutar porque el predio es lindo.
0: Sí, tenemos un patio lindo, tenemos solcito.
1: Tienen buenos precios, lo van a recibir bien, así que no hay...
0: Les esperamos.
1: No hay mucho más para agregar, así bien. Que vayan, vayan. Y mi última preguntita es quizás para aquella persona, ¿no?, que está escuchando, que le gusta, que le interesa, que lo ve como necesario por cuestiones económicas o por cuestiones también de para ver, mostrar, usarlo, ¿no?, como un lugar para poder mostrar lo que uno hace, ¿eh? Pero bueno, que está en la duda, que está en la duda. Si tuvieras que convencer a alguien para que visite el sábado por la mañana, el domingo por la tarde, Mercado del Futuro, ¿qué le dirías?
0: Vení y no te dejes chamullar, vení y conocenos. Que venga y que vea con sus propios ojos todo lo que estoy contando. Eso, en la práctica, en la cancha. Que venga a conocer, que hay mucha buena onda, pero que lo vengan a ver con sus propios ojos para que vean que es... Pura verdad y buena onda.
1: Perfecto, perfecto. Y gran oportunidad también para aquellos que están buscando un espacio.
0: No, y sobre todo esto, empezar a fomentar un poco el vecinalismo, el municipalismo, digamos. O sea, somos gente de acá. Todo lo que hacemos, sea cuestión de ideas, de productos, de objetos, todo está hecho y pensado en Reconquista. Entonces también la idea es ayudarnos entre vecinos, en estas épocas que la verdad que está todo muy duro. O sea, todos los chicos acá lo sabrán. O sea, lo cultural está re difícil, digamos.
1: Ahora vamos.
0: Lo cultural está re difícil. O sea, nosotros estamos intentando generar 10 millones de cosas para que la gente, qué sé yo, hoy en día pagar una entrada es re difícil, pero al mismo tiempo tenemos que reivindicar el laburo de los artistas, que se tienen que llevar una remuneración por su laburo. Entonces, bueno, démonos una mano entre todos. Así que, nada, vengan a conocer toda esta maravilla que les estoy contando con sus propios ojos.
1: Vicky, querida, muchísimas gracias.
0: A vos.
1: ¿La pasaste bien?
0: Espectacular. Y me queda pendiente venir a hablar de salud mental.
1: Bien.
0: En otro programa.
1: Hablamos y coordinamos. Sí. Te espero. Sí.
0: Dale.
1: Te espero. Y lo vamos a estar visitando.
0: Los esperamos. Repito, el jueves vamos a estar comiendo un locro, pero pueden venir después de comer. Y vení, ahora te mando el mensaje.
1: Lo tenés que invitar, si no me da vergüenza.
0: El jueves 9 de... Bueno, ahora te voy a mandar el mensaje para que vengas con alguien. Va a estar Hernán Agustini, además.
1: Ay, Hernán estuvo acá también en el programa,
0: bueno,
1: lo conozco.
0: Va a estar
1: crack,
0: Hernán hablando. Bueno, va a estar hablando el 9 de julio.
1: Me encanta.
0: A ver, hay un conversatorio después de comer.
1: Gracias a él me enteré que obligado, ¡paz!, le disparó de la ventana de la casa.
0: Bueno, mira, el jueves, el 9 de julio, a la 1 comemos. Y a las 2 de la tarde aproximadamente arranca arranca Hernán Agustini con su conversatorio. Así que la gente también puede venir después de comer.
1: De 10.
0: Con el mate.
1: Gracias. Gracias.
0: Gracias,
1: gracias.
0: Gracias.
1: Se nos estiró.
0: Sí, era obvio que iba a pasar.
1: Así que no hay corte y seguimos con el envión. Muchísimas gracias.
0: Gracias a ustedes.
1: Porque está la gente de Sueño Orgánico.
0: Éxito en todo lo que haga Sueño Orgánico, que es una masa de producción alucinante.
1: Dale, grande, gracias. Grande. Vicky, hablamos y te esperamos nuevamente. Gracias por la buena onda, como siempre, y por el gran laburo ahí. Choque de puñito, que hacen espectacular. Bueno, Cristian.
3: Adiós.
1: Chao, Vicky. Cristian, vas a tener que... Pará, el micrófono, se me está llevando el micrófono la invitada.
2: Iba a escuchar todo lo que opinaba detrás de escena.
1: Mira, si te ibas a sacar el cuero al programa, claro. Ibas a decir, ay, por fin me
2: por
1: voy.
2: Por fin
1: de
2: terminó.
1: Este programa. Por fin me voy, por fin me voy. Así que bueno, y acá se lo vamos a pasar a cada amigo Cristian. Bueno, ponete la voz, porque son cosas que pueden pasar. Y este lo vamos a dejar acá. Tomé de ahí. Bueno, ¿cómo están, chicos?
3: Muy bien.
1: Le damos la bienvenida. Están con nosotros la gente de Sueño Orgánico, una productora teatral. Está Cristian Wilhelm, muy conocido en el ámbito cultural de Reconquista. Está una gran. Escucha, deja de hacerte los.
3: No hago nada, ya te dicen. No, o sea, levanto
1: banco,
3: ceja.
1: Banco, banco,
3: levanto
1: banco,
3: ceja.
4: El cacique que le dispararon.
3: Banco, banco. Y poder ser un algún abuelo, tranquilo.
1: ¿Y cómo estabas vestido?
3: Y bueno, para la ocasión. Si hacía este frío, no sé, hombre.
1: Bueno, no, Cristian Wilhelm. Bueno, el vago se va a mantener humilde y banco.
3: No.
1: Contanos, Cristian, ¿quién sos?
3: Yo soy
1: un vecino de Reconquista.
3: Un vecino de Reconquista, oriundo de Esperanza, que bueno, estoy acá en Reconquista ya hace muchos años.
1: ¿Ah, sos de Esperanza?
3: ¿No? Sí, soy de allá. Me vine a los 12 años acá a vivir, o sea, ya en el 2001. Arranqué acá a Reconquista con toda la crisis de 2001, todo un cambio enorme. Y bueno, y lo que hago es teatro. Lo que pretendo generar es un espacio como Sueño Orgánico en donde el quehacer teatral sea como el espíritu o la punta de flecha de las herramientas que nos puede brindar este arte para todas las personas. Es decir, todos los que formamos parte de un lado de poder hacer obras, del lado ficcional, como también poder contagiar eso a más personas que puedan enterarse de qué se trata esto del teatro, de este lenguaje, de este arte, como para que se puedan acercar y experimentarlo, vivirlo y tomarse todas las herramientas que le puede dar este maravilloso lenguaje, digamos. Y de esa manera es lo que uno pretende, o como grupo nosotros intentamos de alguna manera ofrecer, tanto desde talleres de teatro que tenemos, como desde las obras que podemos brindar para que la gente vaya y bueno, vea distintos géneros teatrales, no solo para de alguna manera entretenerlo, sino también para bueno, hacernos pensar un poco, porque este arte también nos invita y nos brinda y tiene ese poder hermoso y gran poder de transformar un poco algunas realidades, ¿por qué no?
1: Mirá, es un transformador de realidades. Bueno, sí. Y contanos quiénes te están acompañando, Cristian, en esta tarde.
4: Lo encontramos.
3: Estaba allá afuera, en realidad.
1: Ah, mira. Es que estaba preguntando por la feria del finde.
2: Yo escuché en Bellú y me vine.
1: El único que conocía el plato.
3: Sí,
1: Alfonso, claro. Buenas tardes, Alfonso.
2: Buenas tardes. Bueno, mi nombre es Alfonso y estoy en la productora. Uh-huh. Desde este año, los años anteriores, trabajando ya con Cristian y en la productora ya...
1: Bien.
2: 4 años aproximadamente.
3: Sí.
1: Un poco más. Ah, bien, ya tienen una trayectoria.
2: Sí, y este año un poco más de la parte realmente producción, trabajando ahí atrás y ya del año pasado en realidad.
1: Mirá.
2: No solo desde lo actoral, por esa es la aclaración. En realidad desde lo actoral estoy trabajando desde hace 4 años, estoy.
1: Claro.
2: Porque acá el que tiene trayectoria verdaderamente es él, nosotros
1: sí, se hace el humilde, nuevitos. ¿Viste?
3: Con Orgánico estamos ya hace 6-7 años, 8 años, este va a ser el octavo año. Uh-huh.
1: Bien.
2: Con Orgánico.
3: Con Orgánico, el Sueño Orgánico.
1: ¿Y la amiga acá al lado?
4: Marianela, mi nombre es Marianela. Y también soy parte de Sueño Orgánico.
1: ¿Sos actriz?
4: Sí, depende. Sí, también soy actriz y también estoy en la parte técnica, la parte de producción de Sueño Orgánico.
1: Ah, bien, bien.
4: Ayudando.
1: Veíamos recién en el flyer de invitación, son varios, son como 8, 7, 8.
3: Sí. Sí, está Samuel, Agus, Vicky, Lucy, nosotros, ustedes dos, yo, y esos somos todos. Y Luz, María Luz Delgado.
2: Bueno, uh-huh. Sí, un equipo.
1: Te quiero preguntar, antes de que entremos, ¿no? De lleno en qué es lo que estás preparando, con qué es lo próximo que tenés, o al menos lo que consideres que quieras compartirlo. Vos recién hablaste, y me quedé ahí, pensando del teatro como una herramienta de transformación social, dijiste.
3: Sí, tal cual, personal, social.
1: ¿Querés comentar? Sí, personal, social. ¿Querés comentarme y a la gente que está del otro lado, que nos está escuchando, que nos está mirando, ¿qué decimos cuando decimos que el teatro puede ser una herramienta que lo transforme a uno?
3: Y porque de alguna manera el teatro con sus herramientas nos brinda la posibilidad de conocernos aún más como personas, conocernos más como, como especie, como humano, y como ente, digamos, social, siendo parte de una gran masa. Y desde ese lugar el teatro no, nos brinda la posibilidad, si uno quiere y se anima, porque realmente hay una cuestión de poder animarse a querer pasar esa, esa línea en donde lo ficcional se hace en realidad, se hace realidad, valga la redundancia, y en donde uno tenga que poner ahí su propio cuerpo. Y en la corporalidad, ahí empieza a aparecer la vergüenza, empieza a aparecer las inseguridades, empieza a aparecer el tema del lenguaje, a ver cómo, cómo hablamos, de qué hablamos, cómo nos mostramos. Y en realidad lo que me parece más interesante, y con los años que voy descubriendo, es que el teatro se lo representa con una máscara, que tiene que ver con la máscara griega, digamos, de lo que era el género drama y comedia, pero me parece que el teatro lo que brinda es quitarnos las máscaras. Eso es lo que voy descubriendo. Es como que en realidad nos enseña a conocernos, a, hacerlo más a ser más genuino entre nosotros y con el otro. Entonces es una herramienta muy grande, muy fuerte, que creo que todas las personas tenemos el derecho a poder conocerlo como lenguaje. Y de eso, a eso me dedico cuando tenía 17 años y me dije, yo quiero, quiero esto que a mí me transformó, quisiera compartirlo con mucha más gente, sobre todo de esas edades, ¿no? De adolescencia, donde uno está con muchas dudas y muchas cosas. El teatro fue entre telones como un algo que acobija y algo que te enseña y te dice que, bueno, ahí puede haber un mundo mejor arriba de un escenario, inventándolo, y que eso de alguna manera repercute en el espectador que está viendo y deja un mensaje, y bueno, es una forma también de cambiarlo.
1: Ey, muy bueno lo que dice. Es profundo. Ustedes conviven con eso, es como que yo te diga, no, y la radio me encanta porque siento que la radio me libera, me transforma. Bueno, uno que está desde afuera lo ve, está muy bueno porque, o sea, estamos hablando de el teatro como un ejercicio que, o sea, básicamente lo ayuda a uno a ser mejor, palabras más, palabras menos.
3: Sí, exactamente, lo resumiste tal cual. Puede ser eso, que también lo viven como, como sí, lo y viven desde ese lugar.
2: Es una herramienta amplísima. Recién cuando él te comentaba esa gran, hermosa definición, es increíble cómo el teatro, en lo personal, en lo grupal, uno primero tiene que reconocerse que en realidad es un personaje. Porque desde ahí incluso viene la palabra persona.
1: Pará. Me encanta porque acá ya hablamos de teatro y mezclamos estas charlas medias. Esa
3: filosofía, filosofía teatral.
1: Y yo así me quedo hasta las 2 de la mañana. Que acá, vamos, mate. Y,
2: tiene mucho de eso. Bueno, tiene mucho de eso, de filosófico.
1: Me encantó
2: tal cual, lo que dijiste. Tal cual, por eso lo digo, en lo personal, darse cuenta que en realidad uno es un personaje, es el primer efecto transformador del teatro. Del primer momento que uno pisa un taller, una clase de teatro, una obra, un escenario, ni qué hablar, es un clic en la vida, para mí, y yo creo que para todo el mundo, porque ahí realmente uno descubre todas las capas que uno fue creando para evadirse de esa realidad, entre comillas, ¿no? Y ahí se desnuda realmente, y si quiere hacerlo, si se anima al desafío, decir, bueno, este soy yo, sin nada, sin las capas, sin nada. Este soy yo con mi vergüenza, con mi pudor, con mi ¿cómo es cuando te crees menos que el resto? Con
3: mi inferioridad.
2: Con mis complejos.
1: Sí, falta de seguridad.
2: Exacto.
1: Mirá es vos, un gran desafío. Buenísimo. Vos sabés que todo, te digo, aunque no parezca, soy una persona con mucha vergüenza. Soy una persona con mucha vergüenza, ¿viste? Siempre asocié por ahí el poder trabajar esa vergüenza con el teatro. Y en lo personal sentía como que me iba a generar más vergüenza todavía, pero es lo que vos decís. Es decir, este soy yo y mi vergüenza.
2: Sí, tal cual. Bueno,
1: y que pero, me chupa un huevo.
2: Sí, en parte puede ser, eso sería fantástico. A mí no me pasa que me chupa un huevo, bueno, sí, sino que es tanto, la bacana. Aceptación, digamos, de que eso soy yo y esa es mi vergüenza. Y te digo algo personal, yo soy una persona tímida, sigo siendo una persona tímida, nunca dejé de ser una persona tímida, a pesar de que empecé teatro,
1: yo también lo soy,
2: y de que me expongo, y de que, pero esa también es una herramienta que te da la teatralidad y el teatro, asumir que sos un personaje y poder ser consciente del personaje que estás siendo en cada momento. Eso te defiende además un montón, te defiende de el creer o de creerle

0: los prejuicios ajenos y propios. Ojo.
1: Es más, en todos estos años de docencia teatral, yo creo que puedo decir que en gran mayoría las personas que se acercan al teatro son personas muy introvertidas y personas muy extrovertidas. Como que el punto medio no hay. Siempre es, siempre están los que son muy, muy tímidos. Exacto. Las polaridades y las personas muy, muy, de una manera que no tienen ya esa vergüenza, no la tienen ya desde afuera, digamos. Y ahí como lo canalizan, ¿no?
0: Claro, un hermoso espacio para canalizar la timidez, la vergüenza y también ese histrionismo con que vienen cargados mucho.
1: Mirá, sí, vos. Por eso no andan y dicen, anda a hacer teatro, este chico que se mueve, anda que haga teatro.
2: Claro, es verdad.
1: Psiquiatra, psicólogo, que haya teatro. Digamos. Venga. Pareciera que el teatro es un espacio donde, que vengan, que vengan, que ahí vemos qué hacemos.
0: Ahí se pueden abrir más ventanas, lo desprestigiado que está el hacer teatro, actuar. Los registros actorales, el payaso, ¿sí?
2: Porque
0: muchas veces lo hemos escuchado de esa manera. Te haces el artista, te haces el tal cosa, anda a hacer teatro.
1: Qué payaso que sos.
2: Ah, claro.
0: ¿Entendés? Y realmente.
2: Sí, es verdad, totalmente coincido. Es una subestimación hasta inconsciente, sí.
0: Pero que hoy mismo, si yo digo en cualquier grupo, me ha pasado personalmente. ¿Qué es eso que estás haciendo de payaso? Porque estás haciendo, te vieron una foto en un registro del absurdo, que es un espectacular, sí. Riquísimo del teatro.
2: Mirá vos, sabés que, perdón, digo, o sea, traigo esto a colación y entre paréntesis porque es imposible no asociarlo. Yo hago producción audiovisual.
0: Sí, sí.
2: Me dijeron haciendo mucho, ¿y vos de eso trabajás? Me dice, ¿grabás
1: videitos?
2: Videitos. Yo me cago de risa, sí. Le digo, la verdad me rasco las bolas. Sigamos alimentando.
0: Son las 3 de la mañana, 4 y estoy editando,
2: sí,
0: pero...
2: Sí, estoy ahí con una computadora, te cuenta que estoy jugando al Counter. Cristian, perdón, quiero volver. Vos mencionabas hoy, comentaba, puede responder cualquiera, de que de por sí actuamos en la vida en general, que somos actores y
0: son personas. Sí.
2: Y voy a tomar eso porque, a ver, pasa en muchísimas profesiones, en muchísimos oficios, sin ir más lejos, está acá. Uno se entra en un papel de un personaje, un personaje que no necesariamente es el mismo que va a ser cuando se sale de aire.
1: Sí. Tal cual. Y de hecho, trabajando con Roxana Lorenzini, que vos la conocés.
2: Pero le mandamos un abrazo grande. Y estuvo acá hace muy poco.
1: Sí, hace poquito vi el reel. Con Roxana, fui aprendiendo estos 2-3 años que venimos trabajando. Ella es psicóloga gestáltica, yo del teatro. Ajá. Y un poco esto de los personajes, que de una manera, por supuesto que es algo saludable, digamos, porque frente a ciertas realidades uno tiene que utilizar cierta máscara. Porque uno frente a cierto contexto donde no está tan buena la cuestión, uno no puede, si uno es sensible o uno es de alguna manera demasiado tímido, por supuesto que esa realidad nos puede avasallar. Entonces la máscara de que tengo, no sé, más control o que no soy tan tímido o evitar alguna situación es necesaria. La cuestión es que cuando esa máscara continúa dentro de casa o en lugares donde se supone que uno puede ser más uno mismo, ¿no? Uh-huh. Entonces, esto de los personajes lo tenemos todos, o sea que el teatro convive con nosotros todo el tiempo. Además es la manera de hacerlo consciente o no, o cuando colocar la máscara o cuando no, digamos. Pero es algo que viene ya con el ser humano. La cuestión es para qué y con quién. Esa sería la frase de alguna manera que voy aprendiendo con Roxana y que vamos viendo en este tema de lo grupal y que vamos desentrañando y dándonos cuenta cuánto de eso tenemos todos. Y cuánto eso es saludable o no.
2: Chicos, ¿qué les parece si hacemos una pequeña pausita, un temario, un tema y qué el musical que nos va a poner ahí el operador? Calentamos el agua y ya nos metemos en qué es lo que se viene,
1: claro.
2: En qué están trabajando, cómo podemos invitar a alguien a que forme parte de Sueño Orgánico. Quizás del otro lado puede haber alguien medio Juan Juantón que está diciendo, ay, me encanta el teatro, pero no me animo. Uh-huh. Sí. Y me gustaría dar unos primeros pasos, me gustaría acercarme. Así que, chiquitito, vamos con un temita musical. Calentamos el agua del mate, que no les convidé ningún mate porque está muy feo y es complicado.
0: Gracias.
2: Conducir, producir y cebar mates.
0: A un artista.
2: Qué bueno. Listo. En un ciclo. Y de eso vivís, ¿viste? Por eso te pagan, chanta. Ponete a laburar. Así que bueno, pequeño temita musical y continuamos con más Descaro. Estamos con Sueño Orgánico, productora teatral. Estamos hablando del teatro, estamos hablando de sus beneficios, estamos hablando de cómo está compuesto este equipo y en minutitos vamos a hablar de lo que se viene. ¿Les parece?
1: Perfecto.
2: Vamos a una pequeña pausa y ya seguimos con más Descaro.

0: Continuamos haciendo el descaro en un nuevo lunes, un nuevo programa. Estamos con los chicos de Sueño Orgánico, de esta productora teatral. Y ahora sí, bueno, Cristian, o no sé quién nos va a comentar. Ajá. Sé que están laburando en varias cosas, pero bueno, ¿nos querés comentar por ahí lo próximo, lo que consideres, no te digo que más importante, pero
1: sí,
0: como que esté ahí?
1: Sí, te podemos ir comentando algunas cositas de lo que venimos haciendo. Por ahí nosotros jugamos mucho con la expectativa y por ahí lo que podemos comentar es que este viernes, concretamente este viernes, 10 de julio, vamos a estar acá en la Casa Bicentenario presentando Teatro 2x1. ¿Sí? Acá en el Bicentenario.
0: Acá nomás.
1: Acá nomás.
0: Este viernes 10 de julio.
1: Exacto, exactamente. A las 20:30 horas vamos a estar haciendo un evento que le pusimos Teatro 2x1 porque... va a haber una obra de género comedia que es de un grupo de Villocampo que se llama Catarsis, dirigido por Abel Ruiz. Y nosotros, Sueño Orgánico, vamos a estar con nuestra obra de drama que se llama Dos Mujeres. Y entonces jugamos con esto del drama y la comedia.
0: No quiero meter la pata. Puede que meta la pata.
1: Chan.
0: Está
1: ocupado el Bicentenario.
0: Pero escucha, ¿podemos comentar la sinopsis de qué se trata la obra?
1: Uh-huh. Sí, claro. Dos Mujeres es un drama lo escribió el dramaturgo Javier Dolte y trata de dos mujeres, en este caso muy jóvenes, que conviven en su departamento y deciden de alguna manera invitar a alguien y lo hacen a través de estas apps, ¿no?, que existen ahora en el celular. Una cita y llegan a una cita con una persona que aparentemente va a llegar a la obra, vamos a ver ahí después cuando la vean, y lo que empieza a pasar en esa simple cuestión que pareciera, bueno, invitamos a alguien a compartir algo, empiezan a salir un montón de cuestiones personales de estos dos personajes y empieza a aparecer temas como la soledad, temas de vincularse con el otro, temas más profundos.
0: Me robaste la palabra, todo es muy profundo.
1: Sí. Es lo que intentamos, o lo que esa obra en realidad pretende, y nosotros con la apuesta intentamos como subrayar más, digamos.
0: ¿Cómo conseguimos las entradas?
1: La pueden conseguir en la zona Libros, que está acá en la librería de Valentina, que Bernardi, que está en Patricio Díez 427, ahí enfrente de los bomberos.
0: Claro, vos sabés que me sonaba el nombre de la chica, la conocí en la Feria del Libro. Exacto. Es verdad, tiene enfrente a los bomberos. Me crié en esa cuadra, tengo un amigo que...
1: Mirá, ahí ese
0: todo
1: vidriado, ahí esa librería en horario comercio.
0: Sí,
1: pueden conseguir la entrada, que están a 10 mil pesos cada una o 15 mil dos por. Jugamos con esto del 2x1 todo el tiempo, entonces, como vamos.
0: Es un comentario re viejo lo que voy a decir, pero se lo suele ocupar en Reconquista, donde era la zapatería de Eger, ¿viste? Que siempre asocian ahí. Era vos, sos pariente de.
1: Sí, exacto. Muy real.
0: Pero sí.
1: Ni enterado, pero sí.
0: Patricio 10421 es Patricio 10 entre Ludueña y San Martín, de la Plaza Media Cuadra. Ahí consiguen las entradas.
1: Y también el Museo Pagano.
0: Claro, el Museo Pagano.
1: Ahí Patricio es obligado.
0: Sí.
2: Deberían saber.
0: Sí, ya, pero por supuesto. También vamos a utilizar lo mismo, donde funcionaba el Hotel Plaza.
1: Exacto.
0: Allá por 1900
1: No era donde le tiró el tiro obligado, ¿no?
0: No sé. Más o menos, sí, seguramente. Vamos a preguntarle a Hernán.
1: Vamos a preguntarle a Hernán. Si vamos a ir a escucharlo ahora el 9 de julio.
0: Le tiraba el tiro obligado. Sí, más o menos es cuando le tiraba. Y bueno, y esto es así, ¿vieron, chicos? Así es el descaro. Acá se va mezclando la
1: pero
0: gente,
1: perfecto,
0: se levanta,
1: señor.
0: Se va.
1: Hola.
0: Uno se levanta, el otro se va. Está con nosotros Narela Troch, que ella es nutricionista, pero no viene a hablar de nutrición, ¿eh? Nos va a contar más pegadito el Mig Nare. Nos va a contar porque se viene el Día del Niño.
1: Ajá. ¿Mm?
0: Y el Día del Amigo, perdón, estamos por el Día del Amigo. El Día del Amigo, es verdad, ¿eh? Así que bueno, nos va a contar sobre las ofertas que hay en Artística Magenta. Ya que estamos todos con el arte, ¿eh?
2: Okay.
0: Estamos todos vinculados ahí, ya se viene Nare para charlar un poquitito. Bien, chicos, sigamos.
1: Sí.
0: Viernes, entonces.
1: Viernes 10 de julio, 20:30 horas.
0: 20:30, Casa del Bicentenario. Dos obras,
1: dos obras,
0: dos grandes obras.
1: Exactamente.
0: Dos grandes obras. vayan, invitemos a la gente a que vayan a ver teatro, ¿eh?
1: Sí,
0: que vayan, porque muchos por ahí, creo que una vez lo hablamos, Cristiana, esto.
1: Todo puede ser.
0: No estoy seguro, pero bueno, fijamos demencia en todo caso.
1: Dale.
0: Uno por ahí piensa que para ir a ver una gran obra, un gran espectáculo, pasa mucho con la música, bueno, que es un lugar donde frecuento más los recitales que las obras de teatro. Para ir a ver una buena banda me tengo que ir a Buenos Aires, a Rosario, a Santa Fe. No, decile, Cristian, las pelotas, ese.
1: La banda Las Pelotas, es que ya no, escuchá.
0: Dividido Las Pelotas, me gusta más dividido.
1: Claro, sí, coincido. Yo creo que sí, para encontrarse con un buen teatro no es necesario esperar solamente que vengan otras obras de otros lugares, que eso está genial, sino que también está buenísimo que veamos a esas personas que cruzamos por la vereda, que cruzamos por la calle, que también tienen el oficio de hacer teatro, uh-huh, y que nos interesa decir cosas a través de este lenguaje y de este género, de este lenguaje artístico, ¿no? Así que vengan a ver, porque la obra que nosotros hicimos con mucha dedicación, esta obra de dos mujeres, está muy bien armadita, y también la obra de Villocampo, que la hemos visto en otra ocasión allá también en Villocampo, también se las trae como para tanto pensar, emocionarnos con esto del drama, y desde la comedia para divertirnos y pasar una buena noche, digamos. Así que,
0: exactamente.
2: Un poco une con el tema anterior, de la localidad. La localidad, digo, como apostar a lo local, a eso me refiero. La economía local, esto también tiene que ver con la economía local.
0: Vos tenés razón.
2: Y con eso también, de que a veces subestimamos mucho al vecino, al otro, solo porque es de acá, solo porque lo conocemos de chico, solo de vista. Y a veces, me incluyo, porque esto no se trata de criticar a nadie en especial.
0: No,
2: pero
0: por supuesto.
2: Nos llevamos cada chasco apostando a lo que viene de afuera, solo porque es de afuera o porque tiene un nombre un poco más o menos conocido.
0: Tendemos a subestimar lo local siempre.
2: Muchísimo.
0: Pero no solo en el teatro.
2: No, en todo. Por eso digo que se une también un poco con lo anterior, porque eso de apostar a lo que hace el vecino. De última, circula. Si hablamos de comida, circula acá. Y si hablamos de artística o de arte, qué más lindo que ver que nosotros mismos, que el vecino es el que está creciendo en eso, o que le gusta, o que apuesta.
0: Tal cual.
2: A todos nos gusta y sentimos un orgullo cuando dicen, no sé, un artista local de acá, que es Patricia Gómez, supongamos, o uh-huh, cualquier otro, canta en Cosquín, y nos sentimos representados, uh-huh, porque está allá. Pero cuando el vecino actúa, canta, no vamos a verlo acá porque no nos resulta uh-huh atractivo. Entonces hay un tema ahí de lo local que hay que apostar.
0: Coincido con vos. Bueno, yo creo que ya es inexistente esa falsa creencia de que porque es local no es tan bueno. Pero no, bueno, sí, no es inexistente. O vos decís que...
1: Todavía creo que prevalecen en algunos sectores.
0: Hay que romperlo, entonces.
1: Sí, es la idea. Sí.
0: Viste, yo te dije que había que romper algo hoy.
1: Hoy vamos a romper eso.
2: La forma de romper nuestra, digamos, es ofreciendo, qué sé yo.
0: Sí, por supuesto, no van a estar tirando las butacas.
2: O sea,
0: no
2: te pasa a vos también con tu producto, con tu trabajo.
0: Escucha, tal cual.
2: Le pasa a todo el mundo.
0: Tal cual. Bueno, acá en los medios, a ver, pasa un montón. Dentro de lo local están consolidados dos o tres y cuatro boneles, siendo muy generoso, y después el resto es inexistente. También es el trabajo de uno mismo, ¿no? Por darle crecimiento, no quedarse en, ay, no me eligen. O sea, bueno, acá tenemos la radio, el teatro, el arte visual, lo que sea. Tratar de abrirle el ojo al vecino para que mire, para que apueste por lo suyo, para que vea que también está bueno.

0: grandes músicos, muy grandes deportistas. No falta nada acá. Exacto. No falta nada. No falta.
1: Ya no hay excusas, digamos, para decir. O
0: como
1: sea,
0: vos decís.
1: No, antes era como, no, pero acá no hay nada, ya no hay nada, no hay nada, no hay
0: no
1: nada.
0: No va más a ese argumento.
1: Y ahora hay de sobra. Hay de sobra. Hay obras de sobra, hay grupos de teatro de sobra, radios de sobra, streaming de sobra. Hay un montón de opciones para que la gente vaya y haga, vea y disfrute, digamos, del arte.
0: Tal cual, tal cual. Vos lo dijiste. Y
2: teniendo en cuenta, además, que Reconquista tiene un instituto de arte, digamos, local, donde salen buenos artistas, buenos bailarines, músicos, actores, artistas plásticos, muy buenos. De hecho, a nivel nacional, si buscamos artistas plásticos, también tenemos muy buenos.
0: Pero claramente, ¿cuántos artistas hay de acá reconocidos?
2: O escritores.
0: Escritores, sí, escritores. ¿También? Sí, sí.
3: Desde el reconocimiento, también desde la apostar a que uno llega a un reconocimiento porque empezó de abajo, desde un trabajo. Entonces, también apostar a que hay gente que se está animando a hacer eso. Entonces, tal vez no
0: llegamos.
3: Hay que acompañar todo eso. Por eso, nosotros, y como escuché también a la chica anterior, también nos asociamos de una manera esto, Catarsis, el grupo Villocampo, decidimos hacer esta coproducción. Y un poco en Sueño Orgánico es lo que venimos haciendo ya hace un tiempo con Paulina Cusí, que hemos trabajado. Ahora con esta gente, hemos estado con el grupo de Avellaneda también, con los chicos jóvenes de Avellaneda, también estuvimos haciendo una obra hace poco, una noche dramática. Y bueno, y también estamos ahora arrancando con el Teatro de las Emociones, por ejemplo, que tiene que ver con configuraciones.
0: Te quería preguntar eso rápido como para despedirnos. Nos quedamos en la obra del 10 de julio. De todas formas, seguramente organizamos una próxima visita para hablar de eso.
3: Sí, Cristian. Sí, solamente yo quería dejar ese nombrecito.
0: Pero
3: ahí.
0: Vamos a tirar. Septiembre es esto.
3: Esto es en septiembre.
0: Teatro de las Emociones,
3: sí,
0: valga la redundancia, en el Teatro Español.
3: Exactamente. Eso lo dejamos ahí.
0: Escuchá, atento, gente. Teatro de las Emociones. En una sociedad en la que vivimos tan atravesado por la ansiedad, tan atravesado por... donde nuestra salud mental está tan flagelada por esta vida que nos empuja en cierto punto a eso... Teatro de las Emociones.
3: Sí, muy pronto, así que ahí sigan en el Instagram de Configuraciones, @configuración.es, Configuraciones, o en Sueño Orgánico, Sueño Orgánico Productora, pueden seguir ahí, se van a enterar todo esto que se viene, todo lo que estamos preparando, y otras obras que venimos preparando también con los chicos.
0: Se viene el anuncio, se viene el primer anuncio de Sueño Orgánico.
3: Así es. Todo
0: el primer spot preparando. Publicitario, digamos, le un nombre, ¿no?
3: La propia propaganda, sí,
0: seguramente, bien.
3: Sí, tal cual.
0: Bueno, chicos, los esperamos.
3: Muchas gracias.
0: Que sea todo un éxito el viernes.
3: Así seguramente será.
0: Que sea todo un éxito. Ah, otra cosita. Uh-huh. Sé que vas a estar trabajando también en un spot de... hoy justamente que arrancamos hablando sobre los siniestros viales, sobre educación vial. O más así o menos...
3: Sí.
0: Encasillado en eso, ¿no?
3: Sí, es la idea desde lo audiovisual, empezar a como a mostrar también con gente de acá, con esto de lo local, tanto desde la parte de la dirección, desde la filmación, como desde la interpretación de diferentes temas que nos atraviesan como sociedad y que ahí en Sueño Orgánico, y bueno, después vos dirás también en dónde, van a poder encontrar estas representaciones audiovisuales que bueno, que van a dejar ahí un mensaje como para que todos sigamos pensando.
0: Vangamos. Sí, exactamente. Chicos, avanti el arte, loco. Avanti el arte, avanti el teatro. Viernes 10 de julio.
3: Así es, 20-30 horas, casa
0: 20-30 horas, casa del Bicentenario.
4: Dos obras.
1: Comedia y drama.
0: Que prometen ser...
4: Sí.
0: Primer nivel.
4: Espectacular. No se van a arrepentir, seguro.
0: No se van a arrepentir. Ahí tienen. Y si se llegan a arrepentir,
1: no,
0: bueno.
1: No hay devolución.
0: Vayan toda la casa de Cristian.
3: Eso no pasa nada.
0: Chicos, muchas gracias por venir,
1: Gracias por la invitación.
0: Muchas gracias. Y bueno, nos estamos viendo a la brevedad, Nos estamos viendo a la brevedad.
1: Gracias.
0: Y ahí...
3: Igualmente.
0: Y vamos a seguir con esto.
3: Dale.
0: Y vamos a seguir con esta charla vinculada. Mientras te saludo, acá hacemos todo así, sin parar. Muchas gracias a la gente de Sueño Orgánico. Muchas gracias a la gente de Sueño Orgánico. Vamos a seguir con esto del arte. Gracias, chicos, gracias. Nos vemos 10 de julio. Vamos a seguir con esto del arte, porque si hablamos de arte...
1: Hablamos de arte, hablamos de artista.
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1: Cosas.
0: Muy bien, herramientas, pero cosas.
1: Cosas y cositas.
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1: Hace bastante.
0: En Reconquista, donde... Pero está bueno esto porque me pasó, antes de conocer Magentas, no entendía muy bien qué era Magentas. No entendía muy bien, pero... Que era, o sea, a ver, asociaba y deben vender quizás artículos de librería, pero es muchísimo más que eso.
1: Sí, es mucho más y creo que la verdad que cada vez también buscamos, ¿sí? Facilitar también el acceso, ¿sí? a la gente de acá de la ciudad que pueda crear, digamos, facilitar el acceso a los insumos para emprender, ¿sí? Tenemos muchos emprendedores. Así que bueno, la verdad que no se reduce solo a librería, no se reduce solo a artística. Tenemos un montón de insumos, vendemos envases, vendemos cosas de cotillón. 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
0: Todo para
1: una cantidad de cosas.
0: Una cantidad de cosas. Una cantidad
1: infinitas
0: de cosas.
1: Cosas,
0: una sí. Cantidad de cosas.
1: Y bueno, y cada vez también indagamos un poco más en lo que se necesita, en las nuevas tendencias, en las nuevas modas, en lo que la gente quiere usar. Y bueno, con esto, digamos, también surgió esta idea de la que vine a hablar hoy, que es la del Día del Amigo, ¿sí? Una propuesta que buscamos hacer desde Magentas para celebrar este día con nuestro grupo de amigos de una manera diferente, aprovechando que hace mucho frío, hacer algún plan que sea en el interior, que sea algo tranquilo, ¿sí? Para todas las edades, desde bien. Niños hasta adultos.
0: Te pregunto, Nare.
1: Dime.
0: Bien, ahora, bueno, vamos a hablar sobre el Día del Amigo. Hablamos del Día del Amigo, juego tradicional, es el Amigo Invisible.
1: Es el Amigo Invisible.
0: Jugabas al Amigo Invisible.
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0: ¿Qué tengo
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0: 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O sea, ponerle, tengo mi macetita que no está pintada, donde tengo...
1: 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Trae el artículo para pintar.
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0: 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Viene la macetita incluida.
1: Viene la macetita
0: incluida.
1: Encanta. Exacto. Viene la macetita incluida. Sí, todos estos combos están pensados para 6 personas. Sí. Viene la macetita incluida. Se pueden elegir 6 acrílicos de elección. Sí, trae la hueverita, sí, para el mezclador, para las pinturas, un set de pinceles. Algunos traen gibrés, así para decorar. Otros traen dimensionales también para las totes, más que nada poder hacerle detalles en relieve y demás. Así que es un combo, digamos, básico y completo a la vez, que tiene todo lo necesario para...
0: Regalarle festejar. Al amigo, para regalarle al amigo.
1: Para
0: bien,
1: festejar entre
0: siempre
1: todos.
0: Tenemos por ahí ese amigo, esa amiga, ¿no? Que tiene su lado artístico. Que sí. Lo hace como un hobby, que se dedica a eso. 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
0: No sé, tengo el hermano, la hermana, la sobrina que estudia justamente, mira, estuvieron los chicos que estudiaron en el profesorado de artes acá.
1: Sí, tenemos
0: antes
1: muchos.
0: Antes estuvo una chica que está con un grupo de emprendedores. Todos tenemos algún artista, podés pasar, comprarle algún combito, alguna pinturita, algún pincel. 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
0: Bien. Déjame mandar un saludo, Nare, que está ahí. Nos está mirando una persona a la cual conocí con la vida y que aprecio mucho, un tipazo, Martín. Martín, te mando un abrazo grande, loco, gracias por estar mirando, escuchando. Gracias, loco, gracias, de corazón. Bien, sigamos. 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
0: A mí me encanta, Magentas es un lugar, te repito, para ir a decir, bueno, no tengo algo concreto que quiera comprar, pero siempre está por ahí lindo hacer un obsequio, comprar algo.
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0: Para mí es
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0: uno, y esto lo digo de verdad, muchísima regalería. Sí. Muchísima regalería. Recomiendo, por ejemplo, yo le regalé a la hija de un amigo, le regalé a Mita un librito para colorear.
1: Uh-huh. Me acuerdo.
0: ¿Le regalamos ahí?
1: Sí, hermoso.
0: Es, y además que es sumamente didáctico para un nene.
1: Para decir.
0: Ese, bueno, como así también tenés, bueno, tenés muchas cositas, tenés bloques, tenés.
1: Bueno, traigo a colación lo que dijiste del Día del Niño. Bueno, también es una fecha que está bastante cercana, el tiempo vuela. También vamos a tener, sí, opciones para regalar, ya tenemos opciones, pero también más cerca de la fecha haremos más hincapié en eso. Para un poco también esto, ¿sí? De que los chicos puedan crear, de que los chicos puedan jugar un rato, alejados de las pantallas, que sea una actividad que pueda durar, ¿sí? Un rato a la siesta, a la tarde, y que no los sobreestimule, ¿sí? Que puedan crear, pensar, divertirse solos, con los amiguitos, con los primitos, con quien sea, como también para fomentar eso, ¿sí? Que hoy sabemos que es muy importante, ¿sí? En los niños, que puedan desarrollar todas esas habilidades.
0: Otro manuales. Tema muy, muy importante, sé que ahora tiempo reducido, estamos hablando del regalo del Día del Niño, pero muy importante, del Día del Amigo, perdón, me quedé con esto, con lo que dijiste con el bebito, con lo del chiquitito. Muy importante también pensar en eso, Nare, ¿no? Sí. En un mundo donde la pantalla nos tiene tan adormecido, creo que es el término correcto, uh-huh. Decir, bueno, también le hacemos un gran favor a un nene comprándole algo que sea más didáctico para él, ¿me entendés? Que pueda romper con eso de la pantalla, con eso del mantenerse ahí esclavizado, sí. Y que pueda, a ver, utilizar la creatividad, la mente.
1: Exacto, y nada,
0: vayan a
1: desarrollar el cerebro, la creatividad, esas habilidades, digamos, que son muy importantes y que se crean y se consolidan, digamos, en la infancia, hacer hincapié. Y bueno, como te digo, hay opciones de todo, así como hay de todos los precios, para todos los gustos. Y la idea es esto, digamos, poder ofrecer opciones para cualquiera, ¿sí? Y o sea, acompañar.
0: Yo te tiro una frase ahora, vamos a terminar así. Y vos me decís, vengan a Magentas, ¿eh? Yo te tiro una frase y vos me decís, vengan a Magenta, pero necesito que me mires a cámara. 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
1: 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También los esperamos a todos, a quienes ya nos conocen, a que sigan viniendo, y a quienes no nos conocen, que pasen a conocernos y puedan también disfrutar del local como nosotras lo hacemos día.
0: Por supuesto.
1: A día.
0: Vayan, gente, a Magentas, hermoso lugar. Y además, fuera de joda, y esto lo digo de verdad porque las conozco, unas divinas las chicas. Ah, local todo atendido por mujeres, ¿eh?
1: Todo
0: atendido por mujeres, posta.
1: Sí, sí, sí.
0: No sé, no viene al caso, pero bueno, es un detalle que menciono. Buena onda, buena predisposición.
1: Gracias.
0: Y cosas muy interesantes. Magenta es de esos lugares como para pegar una vuelta y ver si me llevo un lapicito, una agendita. Me gustan mucho las agendas que tienen. Me compré una vez ahí.
1: ¿Viste?
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1: Una para regalar.
0: El mejor lugar para los regalos.
1: Años,
0: reba para el Día del Amigo, fuera
1: todo,
0: de joda. Reba para el Día del Amigo. Nare, gracias.
1: Gracias a vos.
0: Gracias por pasar. Y bueno, Cuando quieras, te esperamos nuevamente para ver qué novedades se vienen Magenta o buenísimo. Para hablar de nutrición también, ¿por qué no?
1: Puede ser. ¿Eh? Podría ser.
0: Si tenés un poquito de tiempo todavía para dedicarte a eso, Gente, bueno, y nosotros se nos terminó el programa. Nuevamente, un gran abrazo, Martín. Gracias por sumarte. Se nos terminó. Nos volvemos a reencontrar próximo lunes, 18 horas por FM 88.1 por el canal de YouTube de Radio Ciudad. Esto es y será El Descaro.